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0: Muy buenas noches. Gracias por estar con nosotros una vez más en La Hora Nacional, un espacio para las historias, las voces, la música y todo lo que nos ayuda a conocer mejor a México. Yo soy Leos y como siempre está conmigo mi querido Cha.
1: Buenas noches, México. Hoy les vamos a compartir los resultados que se presentaron en el informe de gobierno y de la estrategia Atención a las Causas con los Festivales por la Paz. Estos espacios buscan acercar a las comunidades actividades culturales, deportivas y artísticas como alternativas de convivencia y de participación.
0: Justamente hablando de música y de jóvenes, nos estamos acercando a la gran final de México Canta 2. Esta iniciativa busca encontrar nuevos talentos, pero también algo más importante, hacer que la música sea una herramienta para construir mensajes de paz e identidad.
1: También estamos muy cerca del Día Internacional de la Alfabetización, que se conmemora cada 8 de septiembre. Nuestros amigos de Linnea nos traen información muy interesante sobre las oportunidades que existen para que jóvenes y adultos aprendan a leer y escribir, sigan con sus estudios y puedan cambiar sus posibilidades de vida.
0: En nuestra sección Mujeres en la Historia recordaremos a una mujer extraordinaria considerada la primera muralista mexicana, Aurora Reyes. Ella fue pintora, poeta, maestra, activista, defendió los derechos de las mujeres y vinculó su trabajo artístico con las causas sociales.
1: En nuestros flashazos del bienestar hablaremos de los servicios dirigidos a mujeres para ayudarlas en su bienestar físico y psicológico.
0: Y les daremos toda la información sobre septiembre, mes del testamento, porque este documento nos ayuda a ordenar nuestro patrimonio, proteger a nuestra familia y dejar claras nuestras decisiones. Todo esto y mucho más en nuestra primera media hora. Hay temas que tienen que ver directamente con la vida cotidiana. Poder ir al doctor, estudiar, tener una vivienda o encontrar oportunidades para salir adelante.
1: En salud hay varios datos que vale la pena poner sobre la mesa. En este periodo se abrieron 33 hospitales, 11 unidades de medicina familiar y 38 centros de salud y consultorios para acercar la atención médica a más personas.
0: Esto se suma a los más de 12.000 nuevos consultorios de atención primaria del Servicio Universal de Salud que abren a partir de enero de 2027 en los 24 estados donde opera el IMSS Bienestar.
1: Además, el 14 de septiembre abre una convocatoria para profesionales de la salud jubiladas y jubilados que quieran incorporarse al personal que atenderá estos consultorios.
0: Hablando de acercar la atención médica a las personas, está Salud Casa por Casa, que lleva las consultas directamente hasta los hogares.
1: Ya se han hecho más de 18 millones de consultas médicas a domicilio y son gratuitas. La idea es muy simple, acercar la atención y sobre todo prevenir antes de que un problema de salud se complique.
0: Existe otro cambio importante en algo que durante años podía ser un verdadero dolor de cabeza, conseguir un lugar en la preparatoria.
1: Con Mi Derecho, Mi Lugar, el proceso busca que las y los estudiantes tengan mayores posibilidades de acceder al bachillerato que quieren. Y el dato es que 74.2% ingresó a su primera opción.
0: Además, hay becas para estudiantes de primaria, secundaria y bachillerato. Y cada vez llegan también a más jóvenes que estudian en universidades públicas.
1: Y hablando de infraestructura educativa, al terminar el 2026 se habrán construido 401 preparatorias, 3 universidades Rosario Castellanos y 25 universidades Benito Juárez, además de que se habrán mejorado 73.000 escuelas.
0: Y esto nos lleva a otro tema. Las oportunidades para los jóvenes también tienen que ver con la seguridad.
1: Exactamente. La atención a las causas parte de una idea simple: acercar a los jóvenes al arte, la cultura, el deporte y la educación. Por eso se habla de bienestar social y de garantizar derechos como parte de esta estrategia.
0: Una parte de este trabajo también busca hacer comunidad con los Festivales por la Paz. Ya van 51 festivales con una asistencia de 2.641.646 personas. Son espacios que llevan actividades y convivencia a distintas comunidades.
1: También está el tema de la vivienda. Se han entregado 33.000 escrituras y en materia de créditos hay más de 7 millones de familias beneficiadas.
0: Además, hay obras que están cambiando la manera en que nos movemos. Por ejemplo, se inauguró el tren Insurgente hasta Observatorio y el tren Felipe Ángeles hasta Tecámac.
1: Y la construcción de infraestructura sigue. Son más de 3.000 kilómetros de nuevas obras que se están construyendo en distintas partes del país.
0: Y al final son temas que están conectados, porque cuando hablamos de bienestar, es tener acceso a servicios, encontrar oportunidades, tener un lugar para vivir y mejores condiciones para salir adelante. El deporte, la cultura, la música y la convivencia comunitaria son espacios que tienen niñas, niños y adolescentes para expresarse.
1: Los Festivales por la Paz llevan actividades culturales y recreativas a los espacios donde vive la gente, porque construir paz también implica recuperar la calle, la cancha, la plaza y los espacios comunitarios como lugares de encuentro, creatividad y participación.

0: les vamos a platicar sobre el ABC de las emociones, que es una estrategia que busca que niñas, niños y jóvenes aprendan a reconocer y expresar lo que sienten, hablar de sus emociones y saber cuándo necesitan pedir ayuda.
1: En las escuelas los lunes va a haber una hora semanal con pláticas, ejercicios, juegos y otras dinámicas para abrir estos espacios de escucha y acompañamiento. Y justo de esto vamos a hablar en la siguiente cápsula.
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1: El próximo 8 de septiembre se conmemora el Día Internacional de la Alfabetización. Esta fecha nos recuerda que aprender a leer y escribir es mucho más que adquirir una habilidad. Es abrir la puerta a otros conocimientos, ejercer derechos y tener mayores posibilidades de participación en la vida social. La UNESCO señala que este día se celebra desde 1967.
0: Hoy queremos conocer la labor de LINEA porque nunca es tarde para empezar. Durante 2026, el instituto ha impulsado acciones para incorporar a jóvenes y adultos a los procesos de alfabetización y educación básica. En México todavía hay millones de personas que requieren atención educativa, así que conocer las opciones disponibles puede hacer una gran diferencia. Pues ya estamos a nada, a unos días de conocer a los ganadores de la segunda edición de México Canta, y ha sido un camino muy intenso para estos jóvenes. Hay participantes de México y Estados Unidos con distintos estilos y formas de interpretar la música regional mexicana.
1: Sí, ahora sí ya estamos en la recta final. Y para platicar de cómo están llegando los jóvenes a esta etapa, está con nosotros una vez más Miguel Ángel Trujillo, presidente del Consejo Mexicano de la Música. Miguel Ángel, bienvenido de vuelta a la Hora Nacional.
6: Muchas gracias, Leo. Muchas gracias, Cha. Un placer estar nuevamente con ustedes. Les digo que siempre que vengo me siento en casa.
0: Pues ya es
6: que
0: eres
6: como
0: de casa.
6: Normal en este programa.
0: Claro.
6: Y les agradecemos muchísimo porque es una gran oportunidad para compartir con la gente lo que está pasando en México Canta. Ya tuvimos la semifinal de Los Ángeles, que fue el 23 de agosto, y ahí tuvimos a tres participantes de los siete que pasaron a la final, que es el 13 de septiembre en el Auditorio Nacional. Ellos fueron Tiffany, que es de Los Ángeles, fue Rosalba, que es de Chicago, y Joshua Soto, que es de Nueva York. Así que
0: wow, ¿qué tal?
6: Del país completo, zona oeste,
0: costa,
6: centro y
0: ¿sí?
6: oeste, ¿no?
0: ¿Sí?
6: Como... Y de México tuvimos la semifinal este domingo pasado en Mazatlán.
0: ¿Qué tal?
6: En
0: qué
6: el
0: increíble.
6: Teatro Ángela Peralta, un teatro muy bonito, icónico.
0: Wow.
6: Y ahí también, pues, la gente votó, porque este año todas las etapas han sido por voto del público.
0: Uh-huh.
6: Entonces, la final de México, los semifinalistas de México, fueron Bel, que es la Malishita, que es una chica que canta en español, en maya y en inglés. Pues, la parte de las lenguas originarias,
0: uh-huh.
6: Nos encantó, porque
0: increíble
6: aparte es súper moderno.
0: Increíble que México Canta sea la manera que la conocemos.
1: Claro.
6: Exactamente.
0: Y súper moderno, como dices tú.
6: Y muy, era como entre una cumbia, reggaetón, muy padre, ¿no? Y también pasó Luna López, que es de Morelos,
0: uh-huh.
6: Una chica que cantaba en un mercado, vendía naranjas y
0: wow.
6: cantaba en el mercado. Y pasó Brian, que es de Clave 5-7, más música con tuba, con acordeón, bajo sexto.
0: Okay.
6: Y como decías, o sea, tenemos de todos los géneros posibles dentro del regional mexicano, porque este año el concurso uh-huh. se centró. El año pasado teníamos bolero, uh-huh. teníamos rock, teníamos de todo, pero este año el enfoque fue en la música regional mexicana o tradicional mexicana, que es más correcto, tradicional mexicana.
0: Sí, claro, claro.
6: Mexicano. Y me faltó una cosa importante, que hay un séptimo participante.
0: Ah, caray.
6: Entonces, ahorita estamos en un dilema porque hay un par de participantes que se quedaron en la rayita y nosotros como Consejo Mexicano de la Música, pues, si pudiéramos tenerlos a todos en la final, a los 14 los tendríamos.
0: Sí.
6: Pero son 7, quizá podemos empujar ahí para que sean 8.
1: Uf, ¿y cómo van a tomar esa decisión? Qué difícil también para ustedes.
6: Creo que es importante porque se quedaron ahí en las votaciones, sí. Y creo que merecen una oportunidad más. Digo, independientemente del trabajo que vamos a seguir haciendo con el resto de los participantes después de la final, porque
1: claro.
6: Nuestro interés es pues no solamente sacar a los muchachos de su medio ambiente ahora y se acabó el concurso y ya no, sino
1: claro.
6: Queremos seguirlos impulsando para que en verdad tengan una oportunidad dentro de la industria.
1: Claro,
0: claro, porque además tú eres un personaje de la industria de hace muchos años que has visto ir y venir a tantos autores, cantantes, grupos, etcétera, etcétera. Pero ahorita, por ejemplo, esto que está pasando en México Canta es muy interesante porque son canciones que tienen un tema, que tienen una manera de hacerse, que es principalmente hablar del amor, ¿no? Como una cuestión que nos une a todos.
6: Sí, pues fíjate que este año fuimos un poquito más relajados en cuanto a las temáticas y hay un par de canciones ahí que tienen un par de palabras altisonantes y... Pero...
0: Ya estamos en el siglo XXI, ya.
6: Sí, sí, pero esa es un factor importante porque el más grande tiene 24 años.
1: Ay,
6: hay participantes, están muy chiquitos,
1: sí.
6: Todos, de verdad. Y

0: fue una labor titánica, muchos estilos, muchas cabezas, muchas historias. Entonces tuvo
1: muchos corazones,
0: muchos
1: ahí
0: corazones,
1: sí,
0: muchas
1: claro.
0: emociones,
1: sí,
0: sobre
1: exactamente.
0: Todo, ¿no? Entonces ha sido un este segundo año lo siento que fue mucho mejor que el primero. Obviamente teníamos esa curva de aprendizaje. Claro. Y la presidenta ya nos dijo que para 2027 ya vayamos pensando.
1: Oye, Miguel, pues ya sabes que aquí La Hora Nacional es su casa. Por favor, queremos que vengan con nosotros para platicar los personas que queden ganadoras, los finalistas, todos los que quieras traer aquí es su casa.
0: A mí me encantaría traer a los 14 porque son muy, muy talentosos todos. Pero obviamente pues los ganadores tendrían que estar aquí. Encantado. Muchas gracias por la invitación y... con cultura ahí nos ponemos de acuerdo muy bien para poderlos traer a que platiquen con ellos, por supuesto.
2: Buenísimo.
1: Pues muchísimas gracias por venir aquí a La Hora Nacional. Mira, piel de gallina ya.
0: Falta poquito, 13 de septiembre ya en el Auditorio Nacional.
1: Sí, y qué padre, ¿no? Porque sí, México es un país con tantos músicos, con tanto talento, con tanto corazón, que es bien importante que se hagan este tipo de iniciativas pues para que los podamos conocer y que ellos también sientan y sepan que... lo pueden hacer, que no es nada más un sueño, sino que se puede llevar a cabo.
0: Y fíjate, somos tan musicales que México es el 10º mercado de música del mundo.
1: Imagínate, entonces, el 10º.
0: Aquí, si estamos felices, música, si estamos tristes, música, si queremos
1: pues
0: echar
1: es la
0: fiesta.
1: La música es parte de nuestra vida.
0: Es parte de nuestra sangre y nuestro ADN, ¿no?
1: Así es. Así es, Miguel. Pues muchísimas gracias. Te lo agradecemos muchísimo, como siempre.
0: Al contrario, ustedes, y los esperamos en México Canta.
2: Increíble.
1: Pues ahí estamos.
2: Ahí estamos. Ahí gracias. Estaremos. Y esperamos que ustedes estén aquí con nosotros, como todos los domingos en La Hora Nacional. Aurora Reyes fue una mujer que rompió esquemas. Fue pintora, poeta, maestra, activista y la primera muralista mexicana. Y su obra tocaba temas sociales y escenas de la vida cotidiana. Además, participó activamente en las luchas de las mujeres y de los trabajadores.
1: Aurora Reyes defendió, entre otras causas, el derecho de las mujeres al voto y a ocupar cargos públicos. También impulsó acciones relacionadas con el bienestar de las trabajadoras del magisterio y promovió espacios para sus hijos. Vamos a ver y a escuchar una cápsula sobre ella.
3: Aurora Reyes Flores fue una maestra, muralista, escritora y activista. Nació el 9 de septiembre de 1908 en Hidalgo del Parral, Chihuahua. A pesar de ser nieta del militar porfirista Bernardo Reyes, crecer en el contexto de la Revolución Mexicana la marcó profundamente. A lo largo de su vida, Aurora abrazó los ideales y las causas sociales revolucionarias. En 1913, su familia se trasladó a la Ciudad de México, donde Aurora estudió la escuela primaria. En 1921, ingresó a la Escuela Nacional Preparatoria, pero fue expulsada tras un conflicto con una autoridad escolar. Después ingresó a la Academia de San Carlos. Sin embargo, decidió abandonarla para optar por una formación artística autodidacta. Durante ese periodo, contrajo matrimonio con el poeta Jorge de Godoy, con quien tuvo dos hijos. El matrimonio duró poco, y tras la separación, Aurora Reyes asumió el cuidado y manutención total de sus hijos. En 1927, la Secretaría de Educación Pública nombró a Aurora Reyes profesora de artes plásticas para escuelas primarias. Esta labor constituyó su principal fuente de ingresos hasta su jubilación en 1964. En 1936, Aurora Reyes participó en la fundación de la Liga de Escritores y Artistas Revolucionarios. Allí profundizó su amistad con Frida Kahlo, quien tabló amistad con otros artistas e intelectuales como Concha Michel y Silvestre Revueltas. Conservó además un estrecho vínculo con su tío, el filósofo Alfonso Reyes. Ese mismo año se convirtió en la primera mujer mexicana en firmar como autora un mural. Atentado a las maestras rurales en el Centro Escolar Revolución, retrata la violencia y los abusos que sufrieron las docentes a manos de grupos cristeros en el México posrevolucionario. En ese mismo año, ingresó al Centro de Estudios Sociales Femeniles de México, donde fue elegida para desempeñar el cargo de secretaria de prensa. En 1937 fue electa como representante de la Unión de Escuelas Técnicas en el Congreso Nacional por la Educación Popular. También ocupó diversos cargos en sindicatos de maestros, entre ellos el Comité Ejecutivo del Sindicato de Maestros de Arte y el Sindicato de Trabajadores de la Enseñanza de la República Mexicana.

0: colaboración con Concha Michel y las hermanas Sara y Virginia Godínez, fundó el Instituto Revolucionario Femenino. Su labor en estos espacios se enfocó en la promoción de los derechos educativos y laborales de las mujeres, así como a la defensa del sufragio femenino, el acceso a cargos públicos, la ampliación del permiso de maternidad, el reconocimiento de tiempos para la lactancia y la creación de guarderías y escuelas destinadas a los hijos de trabajadoras. A lo largo de su trayectoria artística, Aurora Reyes produjo cerca de 50 obras de caballete y diversas acuarelas. Entre ellas destacan Feminidades, Escena Revolucionaria y La Novia de Oro. A finales de la década de los 40, incursionó en la escritura, especialmente en la poesía. Reyes regresó a los andamios hasta 1959, con la realización de Trayectoria de la Cultura en México, un imponente proyecto mural de 334.40 metros cuadrados para el Auditorio 15 de Mayo del Sindicato Nacional de Trabajadores de la Educación. La ejecución de esta obra tomó 3 años. Posteriormente, entre 1977 y 1978, pintó su último mural, El Primer Encuentro, donde pudo realizar una representación de su visión sobre la conquista. Sobre su experiencia como muralista mujer, Aurora platicó en una entrevista.
1: El compañerito me preguntó, ¿cómo puede una mujer subirse una escalera y andar en unos andamios? Y volteé y le dije, ¡con pantalones!
0: Aurora Reyes falleció en la Ciudad de México el 26 de abril de 1985. Su trayectoria refleja una vida dedicada al arte, la educación y la defensa de los derechos de las mujeres obreras de México, consolidándose como una figura clave dentro de la historia artística y social del país.
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4: Septiembre es el mes del testamento. Es una campaña que nos ayuda a tomar una decisión que muchas veces, pues como que vamos dejando para después. Pero la realidad es que puede evitar un montón de conflictos familiares y darnos certeza sobre a dónde van a ir nuestros bienes.
5: Así es. Hacer un testamento no es solamente pensar en lo que va a pasar cuando ya no estemos. También es una forma de ordenar nuestro patrimonio, proteger a nuestra familia y dejar claras nuestras decisiones. Y para hablar de su importancia está con nosotros el notario Guillermo Vigil Chapa. Notario, bienvenido a la Hora Nacional.
6: ¿Qué tal? Gracias por la invitación, Che.
5: Un gusto. Al contrario.
4: Oiga, pues platíquenos para empezar, ¿en qué consiste todo esto del mes del testamento?
6: El mes del testamento es un programa que ya tiene cerca de 20 años, donde el Colegio de Notarios de la Ciudad de México, junto con la Secretaría de Gobernación, dan facilidades. Y las facilidades van básicamente en dos sentidos. Uno, en el costo, se reducen los costos, y el otro es aumentan los horarios y los días de atención en muchas notarías. Uh-huh. Ya tenemos el costo de este año aquí en la Ciudad de México y es de 3.800 pesos, nos acaban de informar en el colegio. Y esto quiere decir que no se ha movido durante los últimos 3 o 4 años, se ha respetado el costo. Ahora, para tener más o menos un parámetro, un testamento normal en cuanto al costo, está entre los 6.000 y 6.500 pesos. Entonces, la reducción sí es una reducción considerable.
4: No, y además es un gasto que se hace una vez, salvo que se necesiten después hacer modificaciones, pero que le va a ahorrar a tu familia muchísimo dinero, muchísimo tiempo, muchísima angustia, y al final es un gasto que se paga solo, por decirlo de alguna manera casi.
6: Sí, claro. Sí, para la cantidad de problemas que se evitan haciendo testamento, la verdad es que la inversión de 3.800 pesos no es tan fuerte.
5: Claro. Oiga, yo tenía una pregunta. Uno siempre va dejando el testamento como para después, ¿no? Cuando esté grande. cuando tenga que dejar, o lo ven incluso como un mal presagio, no es que no voy a hacer el testamento porque no voy a hacer la de malas, ¿no?
6: Claro.
5: Creo que habría que quitarnos esta manera de pensar de la cabeza, ¿no?
6: Claro, e incluso como está previsto el testamento en la ley, es una excepción a la mayoría de edad. Por regla general, para poder acudir y firmar una escritura ante notario, se tiene que ser mayor de edad. Uh-huh. Excepción, el testamento.
4: Wow.
6: El testamento se puede hacer desde los 16 años.
5: ¿En serio?
6: ¿Sí?
5: ¿Qué tal?
6: Entonces, es un mito que hay que tener una edad determinada, bienes determinados, para poder hacer testamento. No, porque aparte, el testamento igual va en dos sentidos. El testamento, como todos lo conocemos, evidentemente es una previsión patrimonial. Uh-huh. Pero también en el testamento puedo establecer quién se queda al cargo de mis hijos menores de edad.
4: Claro.
6: Les puedo nombrar un tutor y eso se vuelve evidentemente hasta más importante que la cuestión patrimonial. Entonces, no hay que enfocarnos de que el testamento solamente es una cuestión patrimonial. Tengo hijos menores de edad, hago testamento por si me pasa algo, saber quién se va a hacer cargo de ellos.
4: Ahora, si, por ejemplo, yo no tengo propiedades, pero quiero hacer mi testamento para no darle lata a nadie, ¿qué es lo que puedo dejar por escrito? ¿Mis cuentas de banco? O sea, si no tengo un departamento, por ejemplo, ¿pero qué dejo? ¿El dinero que tengo en el banco? ¿Dejo mis posesiones?
5: O de los 16 años, mis balones de básquet, ¿no? Y mis
4: claro.
5: cuentos. Sí, sí.
6: En el testamento se puede prever, bueno, o se prevé qué es lo que yo tengo en el momento en que yo falto.
4: Sí.
6: Y no es necesario especificar en el testamento los bienes en particular. Sí se puede hacer, pero no es indispensable. Simplemente si yo tengo claro a quién quiero dejarle mis bienes en el momento en que yo falte, nada más puedo poner así de manera genérica. Dejo como herederos a mis hijos.
4: Perfecto, claro.
6: ¿Qué es lo que van a heredar? Bueno, pues ya en su momento se verá qué es lo que había.
4: Claro.
6: ¿Puedo dejar una cuenta? También puedo poner en específico que una cuenta de cheques, una cuenta de inversión, se la puedo dejar a determinada persona. Pero no es necesario hacer un inventario o especificar bienes determinados para poder hacer
5: claro,
6: mi testamento.
5: Claro,
4: buenísimo.
5: Oiga, notario, y ya que andamos en esas, ¿no? Mi primera opción es como muy universal, digamos, ¿no? Pero ¿se puede modificar el testamento? ¿Es muy caro? ¿Es muy complicado?
6: No, no es complicado. La modificación del testamento siempre implica hacer un nuevo testamento. No hay, en materia de testamentos, no hay adendums, no hay modificaciones, no hay notas complementarias, no hay notas al margen, no. Por la importancia, siempre se tiene que hacer uno nuevo. Y es tan sencillo como el primero que yo hice. Y de hecho es lo que yo le recomiendo a la gente. Me he dado cuenta que tratan de prever qué es lo que va a pasar de aquí al momento en que yo falte.
5: Imposible.
6: Y les digo, no es necesario.
4: Claro.
6: No es necesario. Prevean corto, mediano plazo. Porque se hace testamento por una cuestión patrimonial y una cuestión familiar. Uh-huh. Cambia.
4: Claro.
6: Tanto el patrimonio como la familia. En el momento en que haya cambios importantes, significativos, en patrimonio o en familia, reviso mi testamento. Si ya no estoy de acuerdo, ya no me gusta, hago uno nuevo, así de sencillo. Entonces, es importante tenerlo y con la conciencia de que lo puedo ir cambiando.
4: Notario, ¿dónde podemos obtener más información para, aprovechando que ya llega el mes de septiembre, aprovechar el mes del testamento e ir a formalizar por fin?
6: Claro, hay que acudir con un notario y para saber con qué notario puedo ir, está el Colegio de Notarios de la Ciudad de México. El teléfono 5511-1819, estamos en Río Tigre 63 y la página de internet colegiodenotarios.org.mx tiene un rubro que dice ubica tu notaría.
4: Ah, súper.
6: De ahí podemos entrar y podemos buscar al notario por número, por nombre, los notarios de determinada colonia, los notarios de determinada alcaldía.
4: ¿Y da igual a cuál vamos? ¿Todos
6: sí.
4: son iguales?
6: Todos son iguales. Todos van a cobrar 3,800 pesos y es lo mismo, van a recibir la asesoría.
4: Perfecto. Uh-huh. Pues muchísimas gracias por habernos acompañado en la Hora Nacional. Ojalá que mucha más gente tome la decisión de aprovechar la promoción y que vayan este mes de septiembre a sacar su testamento.
5: Sí, vamos, vamos, porque no lo he hecho, lo tengo que hacer.
6: Sí, sí.
5: Muchas gracias.
6: No, hombre, nada, gracias a ustedes por la invitación.
5: Gracias a ustedes también por seguir con nosotros. Por favor, ya saben dónde estamos, no se vayan a ningún lado. Así llegamos al final de la primera parte de La Hora Nacional. Hoy hablamos de paz, de música, de educación y de mujeres que han dejado huella en nuestra historia.
4: A unos días de conmemorar su natalicio nos quedamos con una cita de Aurora Reyes. El arte no es un adorno para el deleite de los poderosos, sino un arma de combate para despertar la conciencia del pueblo y guiarlo hacia su emancipación.
5: Muchas gracias por vernos y por escucharnos. Pero antes de irnos a una pausa, le mandamos un abrazo y un saludo muy especial a Patricia Serrano, Carlos Gutiérrez García, Lupita Vega y Roberto Martínez.
4: También van saludos para Jorge Quesada, Silvia Machuca, María Elena Hernández, para José Luis Ramírez en Veracruz y para Patricia González en Jalisco.
5: Gracias por estar con nosotros cada semana y recuerden que nos encuentran como La Hora Nacional Oficial en YouTube, Facebook, Instagram, TikTok, X, Spotify y en el número 55 34 83 42 39. 55 34 83 42 39.
4: Además nos pueden mandar un correo electrónico a lahoranacional@segob.gob.mx.
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0: Septiembre está por llegar con una de las celebraciones más importantes para nuestro país. Y mientras las calles se preparan para llenarse de verde, blanco y rojo, detrás de cada detalle hay semanas de organización, coordinación y trabajo en equipo. En Nuevo León ya se llevan a cabo las mesas de trabajo para preparar las actividades de las próximas fiestas patrias, y especialmente uno de sus momentos más representativos, el tradicional desfile. En estas reuniones participan distintas dependencias y autoridades estatales, sumando esfuerzos desde áreas como formación cívica, seguridad, educación y el Instituto Estatal de Cultura Física y Deporte, entre otras. El objetivo es coordinar cada una de las áreas que harán posible esta celebración, desde la participación y organización de los diferentes contingentes hasta aspectos de logística, seguridad y atención a quienes acudirán a disfrutar del recorrido. Porque lo que comienza alrededor de una mesa de trabajo, muy pronto se transforma en una celebración que reúne a miles de familias. Todo para mantener vivas las tradiciones que forman parte de nuestra historia y de nuestra identidad. Así, Nuevo León se prepara para vivir nuevamente las fiestas patrias. Con coordinación, participación y trabajo conjunto, avanzan los preparativos para que las familias puedan encontrarse una vez más y celebrar aquello que nos une como mexicanos. Porque antes de que comience el desfile, hay todo un equipo trabajando para hacerlo posible.
1: Hoy nos acompaña aquí en cabina de Nuevo León en la Hora Nacional, Marta Romero, coordinadora estatal en Nuevo León del INEGI. ¿Cómo está? Buenas noches.
2: Hola, ¿qué tal? Buenas noches. Muchas gracias por darme la oportunidad de estar en este espacio. Me siento muy honrada.
1: Bienvenida y muchas gracias por acompañarnos. El INEGI siempre nos da mucha luz sobre pues toda la realidad, lo que vivimos aquí en el país a través de los números, ¿verdad? Los números nos hablan de cómo estamos, cómo somos. En esta ocasión, la encuesta nacional
2: de ingreso-gasto.
1: Ingreso-gasto de los hogares.
2: Así es.
1: ¿Y cuándo es?
2: Sí, la encuesta nacional de ingreso-gasto es un proyecto estadístico, uno de los más importantes para el instituto, porque precisamente va a captar información en los hogares sobre el ingreso y el gasto. Es decir, cómo llega estas percepciones al hogar, cómo lo distribuyen, es decir, cómo lo gastan. Y además, adicionalmente, van a preguntar sobre las condiciones de la vivienda y sobre las características sociodemográficas de los residentes de los hogares.
1: O sea, ¿cuánto dinero entra a una casa y en qué se gasta?
2: Es correcto.
3: ¿Y por qué queremos saber esta información o para qué nos sirve?
2: Es muy importante que se conozca esta información porque, primero, es de interés nacional, es de uso obligado para los tres órdenes de gobierno, así como también la utilizan académicos, investigadores,
1: ¿periodistas?
2: Instituciones públicas, periodistas, a efecto de tomar decisiones en datos, pues duros, ¿verdad? Finalmente es el objetivo del instituto, generar información estadística que se utilice. Cuando el instituto genera información y esta no es utilizada, pues como que deja de tener razón de ser el dato, ¿sí? El objetivo es que esta información sea utilizada por los diferentes usuarios.
1: En el caso de esta encuesta, pues sí es muy necesaria, porque nos habla de cómo estamos ahí en las casas, ¿no? ¿Cuánto dinero entra, ya sea por trabajo, por empleos?
2: Sí, es la fuente de ingreso. Uh-huh. Puede ser por trabajo, por rentas, por incluso financieras.
1: ¿Préstamos?
2: ¿Sí? Por préstamos y así por incluso hasta por apoyos gubernamentales. Okay. ¿Sí? Okay. Y así también cómo lo estamos destinando. Uh-huh. ¿Cuánto le destinamos a la alimentación, a la educación, al transporte, a efecto de también pues tener un panorama sociodemográfico y social de las condiciones de, pues valga la redundancia, de los hogares?
3: Cuando van a nuestros hogares a hacernos estas encuestas, pues nada más está el encuestador y nosotros. Uh-huh. Y creo que vale la pena recordar el hecho de lo que ya estamos diciendo. Esta información es para el beneficio de todas y todos. Uh-huh. Si nos ponemos a mentir, yo creo que salimos afectados, ¿no?
2: Fíjate que
3: ¿Y a quién le sirve esas mentiras?
2: Sí, yo partimos de la buena fe, ¿verdad? Partimos de lo que cada uno de los informantes nos informe. Nosotros nunca vamos a dudar de lo que nos esté reportando cada uno de estos informantes. Uh-huh. Es más, nosotros preguntamos únicamente por nombre. Nuestros entrevistadores nunca van a preguntar por los apellidos que identifiquen a esta persona, ¿verdad? Si ustedes quieren decir A, B y C, Lupita, Pedro, Juanito, nosotros les vamos a partir de que eso es la realidad y vamos, uh-huh. y va a fluir la entrevista. En este caso de la ENIC es una entrevista cara a cara, ¿verdad? En la que se preguntamos sobre estas características de los hogares, de los residentes, uh-huh. y se les va a dejar adicionalmente un cuadernillo, uh-huh. a efecto de que vayan registrando, ¿verdad? Los integrantes de esta familia mayor a 12 años, es importante, pues en qué gastan, ¿verdad? Uh-huh. En el día a día, todos sus ingresos.
3: Uh-huh. O sea que ahora están tratando de que las niñas, niños y adolescentes también se familiaricen con todos estos temas financieros.
2: Fíjate que una de las objetivos de esta encuesta también es un insumo para estimar el rezago educativo, si cuentan con condiciones básicas, los hogares, forma parte de lo que es indicadores, ¿sí?, de medición de la pobreza.
1: Uh-huh. Uh-huh. Fíjese que me gusta mucho la labor que hace el INEGI porque creo que es una Gracias. Labor necesaria. O sea, uh-huh. es esencial que tengamos los datos, ¿verdad? La investigación en todos los ámbitos es una base sólida, ¿no?, para saber hacia dónde le damos. Y como país, pues que existe el INEGI, pues me parece una labor esencial. Lo que a mí me preocupa, me causa un poco de preocupación es qué tan sensible está la gente allá afuera uh-huh. de recibirles, de abrirles la puerta, de confiar, de que ustedes les pregunten algo y la gente les responda, ¿verdad? Y bueno, hablábamos ahorita de que les respondan con datos reales. O sea, que simplemente que la gente abra la puerta, ¿verdad? Porque a veces claro. también entra el factor de inseguridad, desconfianza, uh-huh. etcétera. Ojalá que mucha gente que nos está escuchando ahorita se sensibilice y aporte esos datos porque realmente son para que nosotros mismos uh-huh. les que hemos provecho, ¿no?
2: Claro.
1: Entendemos
2: su preocupación. Ajá. Sin embargo, el instituto, precisamente a efecto de brindarle esta confianza a toda la ciudadanía, todos nuestros entrevistadores portan una credencial que los identifica y al reverso trae un código QR. Ajá. Que si el informante tiene esa desconfianza, lo puede escanear y los va a llevar a la página institucional en donde podrán verificar que esa persona está contratada para el instituto, puede sí. confirmar su nombre, uh-huh. en qué proyecto está, e inclusive su número de empleado, uh-huh. ¿verdad? Es en la página institucional, en un apartado de Verifica tu entrevistador. Adicionalmente, bien. Les quiero comentar que todos nuestros entrevistadores portan un uniforme que los distingue, que consta de un chaleco con el membrete del instituto, un sombrero, su mochila. Y en algunas encuestas traen un dispositivo de cómputo móvil. En este caso, que es la ENIC, es una entrevista aún en papel.
1: Súper. Uh-huh.
3: Pues podemos hacer eso, Roberto. Realmente mucha gente ya tenemos un celular y siempre estamos escaneando cosas. Yo creo que en vez de tener un poco de ay, me da pena decirle, de que, ay, claro que sí, déjame escanear tu credencial.
2: Claro, uh-huh. claro.
1: Además, yo me imagino que no es necesario, incluso si la gente tiene un poquito de desconfianza, a lo mejor por la ventana, ¿no? Pero contéstale. O sea, uh-huh. lo importante es la información.
2: Sí, lo importante es esta comunicación uh-huh. cara a cara que nos permitan tener este diálogo a través de esta encuesta uh-huh. que todo el año el personal del INEGI, ahorita es la ENIC, pero podemos estar levantando de manera simultánea pues otras encuestas. Sí. Además, la información siempre va a estar garantizada por la confidencialidad que por ley estamos obligados a resguardar.
3: Uh-huh. Bueno, ¿y cuándo va a ser el levantamiento de esta información?
2: Sí, gracias por esa pregunta. El levantamiento inició el 1 de agosto y concluye okay. el 28 de noviembre.
3: Ah, a ¿sí? mi casa no han pasado. Los espero con ansia.
2: Bueno, es importante aclarar esto precisamente que comentas. No van a pasar a todas las viviendas. Ah, okay. Esto es a través de una metodología de okay. un sistema de muestreo okay. en donde es únicamente una muestra que representa uh-huh. a la entidad a efecto de estimar las características en el país y en la entidad.
3: Uh-huh. Ya pasaban contigo.
1: Yo te iba a decir, a lo mejor no estabas cuando pasaste.
3: A lo mejor andaba aquí.
1: Ahí,
3: ¿qué bueno, pasa? La noche no pasa, pero...
1: si llegan y a lo mejor no estás, tu vivienda es seleccionada y no estás, ¿pasan después?
2: Sí, tienen, mm. Por procedimiento, regresan hasta 3 veces.
1: Ah, qué bueno.
2: Pueden regresar a qué efecto bueno. de abrir la vivienda en esta encuesta.
1: Qué bueno. Uh-huh.
3: Mucha gente, yo sé que pasan a tu domicilio, tocan la puerta y dices, no tengo tiempo, estoy ocupado, estoy trabajando. Y sí, todos lo estamos, pero ¿cuánto tiempo más o menos nos va a tomar responder esta encuesta?
2: Esto va a depender de las características del hogar y del número de residentes,
3: okay,
2: que, valga la redundancia, que sí, residen en esa vivienda.
3: Pues, ¿un aproximado?
2: Un aproximado de entre 1 hora, 2 horas aproximadamente.
1: Entonces, okay, sí está un poquito larga. Entonces, ojalá que a la gente que nos está escuchando y que le tocó, pues que se preparen, ¿verdad? O sea, que pues vale la pena destinarle tiempo, o sea, colaborar. Esto también es parte de, pues, de la participación ciudadana, o sea, claro, porque de esta manera, al momento de abrir tu realidad a los datos, pues estás participando, ¿verdad?, con la vida pública de México.
2: Sí, ¿qué es lo que buscamos, verdad? Que nuestra información sea oportuna, veraz y que se genere con calidad. ¿Verdad? Y en la medida que nos brinden esta información, pues habrá mayor representatividad de estos datos al momento de, pues, generarlos para la toma de decisiones de los distintos usuarios.
3: Bueno, pues si la gente desea alguna otra información o quiere preguntar algo, ¿puede consultarlo a través de su página y redes sociales?
2: Sí, claro. Los invitamos a que consulten la página del INEGI en www.inegi.org.mx, ¿verdad? Y estaremos atentos, ¿sí?, a brindarles toda la información a través de nuestros entrevistadores, o regularmente generamos oficios, ¿verdad?, de darle a conocer al residente de la vivienda en que consta esta encuesta, y ahí vienen los datos, mis datos en particular, ¿verdad?
1: Muy bien. Pues le agradecemos mucho, Marta Romero, coordinadora estatal del INEGI en Nuevo León. Gracias por habernos acompañado. Y pues ya saben, ábranle la puerta al INEGI.
3: O la ventana.
1: De verdad, o aunque sea la ventana, pero destinen ahí una hora y un poquito más de tiempo a colaborar. Esto también es participación ciudadana, ¿verdad? A veces no tenemos tiempo de participar de alguna otra manera, pero pues cuando menos con esto sí, ¿no? Que nos va a beneficiar a todos. Gracias. Continuamos con más.
3: Gracias por continuar con nosotros. Hoy tenemos una entrevista muy interesante porque sí es musical y es sobre un legado de aquí, de Nuevo León. ¿Cómo estás, Ramiro Delgado Jr.?
4: Hola, hola, ¿qué tal? Pues buenos días, buenas tardes, buenas noches. De donde quiera que nos vean.
1: A la hora que nos vean.
4: A la hora que nos vean. Y pues bienvenido. Gracias por el espacio. Soy Ramiro Delgado Jr., la gente que pues todavía no me conoce, vengo de mucha música en la historia.
1: ¿Qué les dice el nombre de Ramiro Delgado, verdad? Esa es la pregunta.
3: A ver, así, ve directo a la cámara, serio, ¿a quién me parezco?
1: De hecho.
4: Pues más que nada, les platico un poquito. Mi abuelo, que perteneció a los rancheritos del Topo Chico, él tocaba el saxofón ahí con ellos, y también pues mi padre, que perteneció al grupo Bronco. Ahorita estamos trayendo el tributo al más grande, que lo hacemos con mucho cariño y con todo el corazón.
3: Siempre ha estado la música, pues literal, viene en tu sangre.
4: Sí. Así es.
3: Y nunca la has dejado. Aunque este proyecto es reciente, siempre has estado en la música.
4: Sí, les platicaba fuera de cámara que también cuando yo estaba pequeño, estaba niño, me dormían con esa música. Yo creo que lo traigo en la sangre. También cuando entré al grupo sin ensayar, yo creo que tuvimos ahí un par de horas y Palenque, en Pachuca, yo creo que estuvimos en Palenque, lleno total, sin ensayar, y salió todo de maravilla.
1: ¿Qué edad tenías ahí?
4: Tenía alrededor de, pues fue hace 6 años.
1: Okay.
4: Yo creo que tenía como unos 27 años, más o menos, 26 años.
1: Pero desde niño me imagino que estabas en contacto con instrumentos.
4: Claro. Pues ya, yo creo que más que nada como a partir de los 10 años, 10, 12 años. Ya en la secundaria empecé a agarrar el gusto por la música, el acordeón, y pues ya, aquí estamos nuevamente.
3: Yo creo que vale la pena decir que no es porque haya sido el hijo de... Porque si lo hubiera... O sea, si hubiera sabido que le ibas a regar, no te hubiera subido, porque claro, era su trabajo.
4: Pues, claro, claro. Más que nada es un honor y una responsabilidad también, pues mantener el legado, la esencia del grupo. Y pues todo lo hacemos con mucho cariño y con todo el corazón.
1: Uh-huh. Cuéntanos justamente de ese proyecto, ¿verdad? ¿Cómo se llama el tributo al más grande?
4: Es Ramiro Delgado Jr., tributo al más grande. Realmente tenemos 2-3 meses con el proyecto. Estamos con todos los éxitos que ustedes ya conocen, tanto Oro, Que No Quede Huella, Libros Tontos, Sergio el Bailador. Uh-huh. Son canciones que ustedes han hecho éxito.
1: Sí.
4: Y pues a las nuevas generaciones también los invitamos a que escuchen esta música, ¿verdad?
1: Puras inmortales.
4: Sí.
1: Y consiste en tocar esas canciones. ¿Y le ponen algún sello en particular o cómo es?
4: Pues más que nada es mantener la esencia, el legado. Obviamente con los teclados representantes de mi padre y el acordeón. Y pues estamos agregando música inédita, música nueva, que ahorita les vamos a compartir también aquí con ustedes.
1: Los teclados, pues tú los tocas.
4: Sí, teclados.
1: Tú eres el que toca.
4: Tecladista y acordeonista.
3: Okay. Y bueno, vamos a mandarle saludos también a los integrantes que faltan.
4: Así es, a mis compañeros, tanto en la batería, tenemos a Marcos, a Pollo, él es gran baterista. Beto en la primera voz, bajo sexto. Calet en el bajo eléctrico y Mario en las percusiones. Saludos.
1: Saludos.
3: Y aunque tú eres de aquí, de Nuevo León, actualmente no radicas aquí, pero claro que...
4: Soy totalmente regio, pero radico en los Estados Unidos, pero aquí soy totalmente regio. Claro, me gusta la carne asada y el cabrito.
1: Y abierto a presentaciones acá también. Pero antes de eso, ¿y la música nueva, lo que estás proponiendo nuevo, cómo es?
4: Pues es más que nada también con algo de la esencia de la agrupación, pero con un toque... pues moderno, con una nueva voz también de mi compañero Beto. Yo creo que lo hacemos con mucho cariño y esperemos que le guste a toda la gente, ¿verdad?
3: Y en estos 3 meses que llevan de este nuevo proyecto, ¿cómo han sentido a la gente? ¿Cómo los ha recibido?
4: Pues ahí en las redes nos escriben bastante, nos mandan muchos mensajes. De hecho, ya tenemos próximas presentaciones. ¿Sí podemos platicar un poquito de eso?
1: Dale.
4: El día 15 de septiembre en Rayón, en el Estado de México, los esperamos a toda la gente con el tributo al más grande, Ramiro Delgado Jr. Y pues bueno, en las plataformas digitales, en nuestras redes, pueden seguir todas nuestras presentaciones.
3: ¿Van a estar también aquí en Apodaca?
4: Estamos en Apodaca, la fecha, el día 3, 3 de octubre.
3: El 3 de octubre. Todavía falta, pero ojalá pronto regresen.
4: Sí.
1: Ok. Pues que te sigan en redes para que se enteren bien.
4: Así es, tanto en Facebook, Instagram, Spotify, Ramiro Delgado Jr., toda la música del tributo al más grande.
3: Oye, pero no hay que olvidar también decirle a la gente que, aunque tienes tu proyecto... tú eres súper trabajador y actualmente también estás con otra regia.
4: Así es. Les platico un poquito. Estoy trabajando a la par con Alicia Villarreal, que es en el tour Bendita Locura 2026. Ahí trabajo con ella, toco el acordeón. Acabamos de regresar de Minneapolis y pues sigue la gira ahora en septiembre, octubre y terminamos yo creo que hasta diciembre. Uh-huh. Va a estar fuerte estos meses de trabajo.
3: Así son los músicos, ¿verdad? Andan en todos lados.
4: Para arriba y para abajo, cada fin de semana y hasta entre semana también nos toca trabajar.
3: ¿Y en qué te ha ayudado estar así en todos lados?
4: Pues...
3: ¿Sí has aprendido algo nuevo? ¿Le estás metiendo un poquito de lo que aprendes acá?
4: Claro, yo creo que en las agrupaciones que he pertenecido, bueno, no les he platicado, he pertenecido también a los Cumbia Kings. Trabajé con ellos 1 año y medio.
3: Chiquilla.
4: Te quiero. Sí, trabajé con ellos 1 año y medio, también pues con Alicia Villarreal y también con el Grupo Bronco trabajé 2 años.
1: Ok, no, pues tienes un chorro de experiencia. ¿Escribes también canciones?
4: Apenas, tengo alrededor de unos 2-3 meses y...
1: Escribiendo,
4: acaba de nacer aquí en el corazón y llevo algunos 4 temas más o menos.
1: ¿De lo que propones nuevo de estas nuevas canciones, alguna es tuya?
4: Claro,
1: que tú la hayas escrito.
4: Claro, eso es lo que se viene próximamente.
1: Okay. ¿Y nos puedes decir de qué hablan o todavía no?
4: Aquí anda la tóxica, aquí atrás no puedo platicar mucho de eso.
1: Ya, o sea, es son pedradas.
3: ¿El título de la canción tampoco?
4: Son sorpresas, espérenlo más adelantito. Pero les voy a adelantar el próximo sencillo que se viene. Lleva por nombre Esta Cobardía en todas las plataformas digitales.
1: Ok, es como de amor, desamor.
4: Esta Cobardía de mi amor por ella es un cover de los años de Chiquitete. No sé si... alguien lo conozca por ahí, de los años...
1: ¿80? De los años de hace muchos. Ok. Pues qué padre, ¿no? Pues suena bastante interesante entonces para echarle un ojo. Okay. De todas maneras, pues toda esa música me imagino que en tu canal de YouTube y en Spotify, ¿verdad?
4: Así es, canal de YouTube, Spotify, Apple Music y pues también en Facebook, Instagram, TikTok. Ahí nos pueden seguir.
3: Ya nos dijiste que vas a estar en Apodaca en octubre, pero ojalá vengas antes, así que vamos a seguirte en las redes para estar ahí al pendiente.
4: Bueno, pues muchas gracias por el espacio y bueno, no olviden escuchar nuestra música, Ramiro Delgado Jr.
1: Claro que sí. Muchas gracias.
4: Gracias.

0: Ya casi nos vamos, pero no partimos sin antes compartirles una serie de eventos artísticos y culturales para que asistan esta semana.
1: Mañana lunes 7 de septiembre, no te pierdas Del Olvido al No Me Acuerdo, película de 1999. Proyección conmemorativa en el Aula Magna Fray Servando Teresa de Mier del Colegio Civil Centro Cultural Universitario como parte del 25 aniversario de la película. Estará presente su director Juan Carlos Rulfo, quien en este documental viaja a los llanos de Jalisco buscando las huellas de su padre Juan Rulfo. Sin embargo, se topa con un grupo de ancianos del pueblo que apenas logran recordar al escritor. Recuerden, Aula Magna Fray Servando Teresa de Mier del Colegio Civil Centro Cultural Universitario. A las 5 de la tarde, la entrada es libre.
0: El cine y la danza se encuentran en Intermezzo, una puesta en escena de Ruby Gámez que nos transporta a un cine abandonado donde emergen historias, personajes y recuerdos. A través de escenas icónicas y música que ha trascendido por décadas, esta pieza de danza contemporánea rinde homenaje a 130 años de existencia del cine. Funciones viernes y sábado, 11 y 12 de septiembre a las 8 de la noche en la Gran Sala del Teatro de la Ciudad. Los boletos están disponibles en Arema y en taquilla del teatro una hora antes de cada función. La obra es para adolescentes y adultos.
1: La Casa de la Cultura de Nuevo León nos invita al Círculo de Lectura Book Club, con la intención de adentrarnos en la inquietante novela de George Orwell, 1984, para conversar sobre vigilancia, poder, libertad y control social. El libro se leerá y analizará en inglés. Cupo limitado, previo registro. Informes e inscripciones vía WhatsApp al número 8111-928494.
0: La Escuela Adolfo Prieto nos invita a integrarnos al Club de Coro de Música Sacra para vivir la experiencia de interpretar obras que han acompañado la historia a través de la armonía y la sensibilidad colectiva. Recibe entrenamiento vocal, mejora la técnica y la afinación en cada ensayo semanal, sábados de 2 a 4 de la tarde. No tiene costo, requiere de registro y es para mayores de 18 años. Inscríbete en tiendaconarte.org.mx.
1: Concluimos esta edición de Nuevo León en la Hora Nacional. Muchísimas gracias por habernos acompañado. Yo soy Dora Angélica Páez y les espero también el próximo domingo a las 10:30 de la noche. Muy buenas noches.
0: Gracias por habernos acompañado. Se despide su amigo Roberto Uriel Torres. Nos vemos la próxima semana. Y recuerden que esta es una producción del Sistema de Radio y Televisión de Nuevo León y la Oficina de Comunicación del Poder Ejecutivo del Estado, en colaboración con la Secretaría de Cultura de Nuevo León. Antes de irnos, escuchamos con el debido respeto el himno nacional mexicano.

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18: Hola, hola, bienvenidos, bienvenidas, ¿cómo están? Estamos en un episodio más de Ya Oíste. Yo soy Génesis Sainez y hoy tenemos un tema muy peculiar, un tema que puede pasarle a cualquiera, nadie está exento. En la cocina, en el trabajo o incluso en tu casa, en la calle, que son las famosas quemaduras. Y vamos a hablar sobre qué hacer en un momento difícil que está, porque muchos entramos en pánico en ese momento, es como de, ay, se está quemando, está pasando algo, pero no, a esto nos viene a acompañar nuestro querido doctor Oscar Reyes, jefe del servicio de urgencias. ¿Cómo está, doctor?
19: Hola, buenas tardes, bien, gracias aquí, gracias por la invitación.
18: Ay, muchas gracias a usted por acompañarnos. Esto se va a poner bueno, porque estamos en una temporada donde justo puede haber muchas, muchas quemaduras, pero vamos a empezar sobre qué son las quemaduras, doctor.
19: Bueno, las quemaduras prácticamente son lesiones causadas por agentes físicos externos, principalmente sea fuego directo, líquidos calientes. Existe también las quemaduras por corriente eléctrica y en menor medida, pero también existen las quemaduras químicas. Entonces, wow, básicamente son lesiones térmicas, básicamente.
18: ¿Cómo son los tipos de quemaduras, doctor, que le han llegado?
19: Bueno, las quemaduras se clasifican, puede ser por, como ya mencionamos, por el tipo de agente que la ocasiona, que ya mencionamos que puede ser por fuego directo, le llamamos por escaldadura, quiere decir por líquidos calientes, quemadura química y quemadura eléctrica. Esa es una clasificación que es de acuerdo al agente físico que lo ocasiona. Y para nosotros como médicos es muy importante clasificarla de acuerdo a la profundidad o la gravedad de la lesión.
18: Ajá. Okay.
19: Hay varias clasificaciones, conforme van pasando los años, se han creado varias clasificaciones. La más usada o la que está más en boga es la que le divide en primer grado, segundo grado y tercer grado.
18: Oh, sí.
19: Ajá, eso es de acuerdo. A nosotros como personal de la salud nos funciona mucho para determinar la gravedad de la lesión y a la vez de saber la gravedad de la lesión, saber si el paciente requiere ser tratado en un hospital o puede ser tratado en su domicilio. La quemadura de primer grado es la que comúnmente cuando vamos a la playa y nos asoleamos.
18: Lo bronceadito acá.
19: Esa es una quemadura de primer grado. Obviamente, pues como la mayoría de la gente sabe, pues no es necesario ir al hospital para tratar ese tipo.
18: Incluso hay gente que se broncea por gusto, ¿no?
19: Exactamente. Y es algo irónico, pero las quemaduras de primer grado son dolorosas precisamente porque afectan las capas superficiales de la piel, que se llama epidermis, y es ahí donde están los receptores del dolor.
18: Ya tocamos el de grado 1.
19: Primer grado,
18: ya ven. Nos vamos con el de segundo grado.
19: Okay. Sí, el de segundo grado, ya estamos hablando que ya la quemadura es más profunda. De hecho, la quemadura de segundo grado se divide en superficiales y profundas. Ajá.
18: Okay.
19: El segundo grado ya afecta capas más profundas de la piel, en este caso la dermis. Y este tipo de quemadura es muy importante porque la recomendación es que sí se tenga una atención médica, que ya son más profundas a diferencia de las de primer grado. Uh-huh. ¿Cómo los vamos a identificar? La piel se pone rosa. Y las famosas ampollas o flictenas, es una característica de las de segundo grado que ya van a cursar con ampollas. Ajá. Entonces, este tipo de quemaduras, la sugerencia es que sí se vaya a alguna atención médica, a diferencia de las de primer grado.
18: Sí, sí me ha tocado ver, no me ha pasado, pero sí me ha tocado ver que el aceite creo que es lo más común que vemos, que les cae en la piel e inmediatamente como que empieza a salir la ampollita. O sea, obviamente entre el movimiento y todo, de que te arde, me tocó ver que a mi mamá le salió una enorme, pero no entendía. O sea, yo en mi mente es como, ¿por cómo es que sale o por qué salen las ampollitas? ¿Es como media de protección de la piel o por qué se da?
19: La mayoría de las quemaduras de segundo grado, como bien mencionas, está ocasionado por líquidos calientes, ya sea aceite, agua hirviendo, o también por objetos calientes como el clásico, la plancha, la secadora.
18: Yo con mi plancha del peine.
19: Entonces, la ámpula o ampolla, como se le conoce, flictena, no es otra cosa que se sale líquido de la piel y se acumula ahí. De hecho, más adelante vamos a ver que cuando ya las quemaduras son más extensas, algo que daña mucho al paciente es la pérdida de líquido o de volumen, que le llamamos nosotros.
18: Okay.
19: Ajá. Aquí también es importante mencionar, ya cuando entramos a una quemadura de segundo grado, nosotros ya a nivel médico, es muy importante la extensión de la quemadura. ¿Estás de acuerdo que no es lo mismo que te, como bien mencionas, que te quemes una área pequeña de tu mano a que te quemes, por ejemplo, todo el tórax, ¿no? O todo el pecho. Sí.
18: Pero pasemos a la de la quemadura de tercer grado, que esa es la última de la escala, sí, por así decirlo.
19: Es la más grave. Por lógica, pues la profundidad es mayor. Aquí es cuando el paciente inclusive ya tiene exposición de hueso, exposición ósea, cuando ya se quema tendones, ya se queman como músculo. Obviamente, pues son pacientes que se exponen a corrientes térmicas o están mucho tiempo expuestos, sobre todo cuando hay fuego directo, ¿no?
18: Claro.
19: Y desafortunadamente muchas de las veces el tratamiento es quirúrgico. Muchas veces inclusive si una extremidad está muy afectada, inclusive puede requerir amputación. Entonces ya es una quemadura pues ya más grave, ¿no?
18: Y hay una pregunta que me gustaría hacerle, porque creo que todos necesitamos saber esas acciones rápidas. Que en dado caso, no sé, estoy en mi casa y veo, o sea, para poder ayudar y también para saber qué hacer yo, ¿no? ¿Qué hacer cuando estás en ese momento que no estás obviamente en el doctor o en lo que llegas? ¿Cómo tratarlo o hacerlo inmediatamente, una quemadura?
19: La principal recomendación es no aplicar ninguna sustancia a la quemadura.
18: Ni la famosa clara de huevo.
19: No, hay veces que le ponen antibiótico en crema, tampoco se sugiere. Clara de huevo, algunas cremas como el tepezcohuite, el aloe. Entonces, la sugerencia es no aplicar nada de eso. Tampoco agua fría. Mucha gente, pues la lógica muchas veces llegaría a pensar, pues si se quema y está caliente,
18: claro,
19: pues échale agua fría, ¿no? Sin embargo, no. Sí se sugiere, obviamente, que se lave la herida con pura agua, pero que el agua sea tibia o templada.
18: Ok. Uh-huh.
19: Tampoco se recomienda poner hielo.
18: ¿Y, por ejemplo, el agua es en contacto directo o como suavecito?
19: No, directo.
18: Directo, uh-huh.
19: Ok. Ajá, entonces, y después taparla con un apósito antiadherente, o sea, evitar que no sea un apósito que se pegue en la piel y, obviamente, pues, que esté limpio, ¿no?
18: Claro, principalmente.
19: O sugerencia que esté limpio. Y si la quemadura sí se ve que tenga ampollas o todo sugiere que sea el segundo grado, pues sí se sugiere que vaya a atención médica.
18: Y lo que hoy nos comparte, doctor, es muy, muy importante, porque hay cosas que ni siquiera sabemos, o sea, podemos decir que es muy como de, ay, no me va a pasar, o nada más me quemé tantito, pero lo dejamos a la desidia y son cosas que se pueden complicar. Nos ayudó a desmentir muchos mitos. Uh-huh. Muchas gracias. Y pues, sí, más por el momento, yo le agradezco mucho que nos haya acompañado. Espero que se le haya pasado muy bien.
19: Sí, al contrario, gracias a ustedes.
18: Y pues nada, Estel Lovers, la verdad es que yo estoy muy, muy agradecida. Muchísimas gracias, doctor, por esta compañía, por compartir información tan valiosa. Yo soy Génesis Sainz, fue un gusto tenerlos aquí. Muchísimas gracias, nos vemos en el próximo episodio. Adiós.

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3: ¡Es lunes! ¡Lunes! Arrancando la semana con Tokio, Japón, señoras y señores. 7 de septiembre. El 7 de septiembre es nuestro aniversario. Y no sabemos si besarnos en la boca, ¿o qué? ¿En los ojos o en los labios? ¿O cómo dice la canción? Bueno, señores, es 7 de septiembre. Y bueno, saludamos a toda la gente que nos escucha a lo largo y ancho de la República Mexicana. Como todos los lunes, tendremos a nuestro abogado de cabecera, Mario Alberto Rebolledo, con su sección Justicia al Grano. Además de que hoy con nosotros estará Ana Sofi W., que nos presenta su álbum de 17 canciones. También estará Roxana Robledo, que nos hablará de parejas, y sobre todo del tema vivimos juntos, pero ya no estamos conectados. ¿En qué momento nos perdimos? De eso vamos a estar hablando con Roxana Robledo. Además de que hoy es Día Internacional de la Cooperación Policial. Esto pues destaca el trabajo conjunto entre fuerzas de seguridad del mundo. Y un día como hoy, pero de 1859, el Big Ben de Londres comienza a funcionar oficialmente y emite sus primeras campanadas. Ese reloj famosísimo allá en Londres, que definitivamente es una fotografía obligada si usted va de ese lado del mundo. Hoy celebramos a Gloria Gaynor, esta cantante de música disco y soul estadounidense. Sus éxitos más conocidos son Never Can Say Goodbye y I Will Survive. Cumple 83 años esta mujer. Felicidades desde acá. Y hoy vamos a estar hablando de la ocasión en que pensaste, esto se va a poner feo. Y efectivamente se puso. Vámonos con Mecano, con esta precisa canción del día de hoy, 7 de septiembre. Lo están escuchando obviamente aquí, en la Estación de los Éxitos. Esto es Globo. Volvemos.

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2: Nos vamos ahora con nuestra endulzada del día en este lunes, querido público culto y conocedor. Esta palabrita para traer en la cabeza el día de hoy, y esa palabra es empeño. Y no se trata de llevar tus cositas a la tienda de empeño y que te den una lana, sino de dedicar esfuerzo y constancia a aquello que deseas alcanzar. Entendiendo que muchas metas requieren tiempo antes de convertirse en resultados. Justo para que no vayas a la tienda de empeño, necesitas empeñarte en tus procesos. Esfuérzate, ponle constancia a todo aquello que deseas alcanzar. Recuerda que todo requiere su tiempo, dinero y esfuerzo. Así es que no creas que las cosas te van a llover. Mientras tú estás scrolleando, hay alguien que está persiguiendo sus metas y que seguramente está generando el contenido del que tú estás solamente consumiendo. No, hazte creador, ponte a trabajar en tus metas, en tu desarrollo personal. Deja de estar perdiendo el tiempo en el celular, deja de estar viendo las vidas de otros que parecen perfectas y en una de esas ni siquiera lo son. Deja de caer en ese engaño y ponle empeño a tu propio proyecto, ¿ok? Un consejo te doy porque tu amigo el Bazooka soy. Vámonos con más música. 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Aquí donde hay éxitos y empeño todo el día.

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2: Estamos hablando el día de hoy, querido público, de la ocasión en que pensaste esto se va a poner feo. Y efectivamente se puso. ¡Ay, nanita! ¡Ay, nanita! 5533-060109 es nuestra línea de WhatsApp. Y ya hay mucho mensaje. Aquí nos dicen, buenos días. Café Lovers, soy Carolina y les escribo desde Guadalajara. Una vez vi que dos familiares empezaron a discutir en una reunión y pensé, esto se va a poner feo. 5 minutos después, ya estaban sacándose todos los problemas de hace 10 años. Típico de comida familiar, ¿no? Típico de cena navideña, donde de repente el alcoholito hace que se suelten las lenguas y se salgan los traumas. Dicen por acá, les mando un saludo hasta donde estén escuchando. Soy Armando y yo los escucho desde la Ciudad de México. Estábamos en una junta y el jefe dijo, tenemos que hablar de algo que pasó ayer. Desde ahí supe que aquello no iba a terminar bien. No, ya cuando te aplican el tenemos que hablar, sea el jefe, sea la pareja, sea lo que sea, es muy probable que aquello termine feo. Dicen por acá, soy Berta y les saludo desde Tijuana. En una fiesta vi que alguien empezó a reclamarle algo a otra persona enfrente de todos. Pensé que se iban a calmar, pero terminaron sacando temas que nadie sabía. Te digo. Luego dicen por acá, un abrazo para toda la gente en la cabina. Gracias. Soy Aníbal y los saludo desde Monterrey. Una vez, en una comida familiar, alguien dijo, mejor no hablemos de política. 2 minutos después, precisamente de eso, estábamos hablando. Y seguramente no se puso buena la cosa, porque ya saben que siempre hay alguien que toma banderas. Y créanme que ningún político va a saltar por usted, ninguno. Dicen, saludos Bazooka y Café Lovers, soy Miranda y es un placer escuchar desde Mexicali. Una amiga dijo, no pasa nada si llegamos un poquito tarde. Cuando llegamos, la puerta ya estaba cerrada y todos nos estaban esperando. Te digo, no pasa nada, como no va a pasar, hay que llegar puntual a todos lados. Luego dicen por acá, saludos desde Torreón, soy Deo. ¿Qué? Soy Deo, gracias. En una reunión alguien empezó con un yo no quería decir nada, pero... ay, no sé por qué siento que es Dios. Ay, sí. Siento que es Dios la que dice yo no quería decir nada, pero... En este momento pensé, esto se va a poner feo y efectivamente terminó revelando un chisme familiar. Tenemos que ir a un cortecito comercial. Sigan participando. 5533-060109. Esto es el Café Globo. Es lunes, arrancando la semana con Tokio, Japón.
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2: Señor Rebolledo, nuestro abogado de cabecera está en la casa. ¿Cómo estás, Mario? ¿Qué tenemos para hoy?
3: Muchas gracias, querido Bazooka. Y como siempre, un gusto estar contigo y con toda la gente que nos hace favor de escucharnos. Y hoy vamos a hablar de un tema importante, porque muchas veces nuestra primer pregunta cuando nos enfrentamos a un problema laboral, cuando estamos ante una situación de decidir si demandamos o no en un juicio, la primera pregunta que nos viene a la cabeza es ¿cuánto va a durar? ¿Cuánto tiempo va a durar el juicio laboral? ¿Me conviene o no me conviene? Y aquí creo que es un tema muy importante porque fíjate que la ley cambió hace pues algunos meses, ya años, y este procedimiento que se dio con este cambio en la Ley Federal del Trabajo trató de hacer un proceso mucho más ágil, mucho más dinámico, que pudiera pues ser más ágil en el sentido de con menos recursos, con menos incidentes, que impidiera el transcurso del asunto y durante plazos pues mucho más efectivos. Que hoy los juicios los conociera un juez en lo laboral ante este sistema judicial ya, no un sistema administrativo. Antes, fíjate, lo conocían las juntas de conciliación y arbitraje. Ahora son los juzgados los que se encargan de hacer estos trámites. Y bueno, se trató que este nuevo sistema de justicia laboral estuviera diseñado justamente para que se hiciera de manera pronta y de manera expedita. Ahora, el esquema legal, y de acuerdo a lo que marca la ley, te dice, antes de poder acudir a una demanda, tienes que previamente solicitar una etapa conciliatoria, una conciliación prejudicial. Esto tienes que hacerlo, por ejemplo, cuando a ti te despiden, el término para poder hacer todo este proceso de la conciliación es de 2 meses a partir de que se da la separación, que es el término que tienes para poder demandar, para poder presentar la demanda. Pero como es un requisito para presentar la demanda, acudir a esta conciliación, por eso tienes que hacerlo de manera previa, solicitar ante un centro de conciliación correspondiente, al que le corresponda, hacer esta solicitud de la conciliación. Y a partir de aquí, tienes 45 días para poder llevar a cabo esta negociación, que se tenga una fecha de audiencia para conciliar. Aquí pueden pasar varias cosas. Si te concilian, bueno, pues el asunto se arregla, se celebra un convenio y se termina el asunto. Ahora, si no llegan las partes a poder conciliarlo, bueno, se te expide una constancia de no conciliación y a partir de esa constancia de no conciliación ya puedes presentar tu demanda laboral. Entonces, lo primero que tenemos que tener claro son 45 días para estos efectos. A partir de ahí hay una presentación ya y la admisión de la demanda. Ya que se presenta la demanda, tiene que dictarse un acuerdo. Fíjense, la ley habla de tres días que debes de llevar a cabo este proceso. Pero bueno, en la realidad, imagínense, vamos a poner un ejemplo. En la Ciudad de México, solamente en la Ciudad de México, estamos hablando que existen 9 jueces para toda la Ciudad de México. Imagínate, Bazooka, es una barbaridad, es algo tremendo. ¿Por qué? Porque no hay el número de juzgados, creo yo, acorde a las necesidades. ¿Eso qué se traduce? ¿En qué significa? Bueno, pues entonces la demanda es tal. Estamos hablando, por ejemplo, el Centro de Conciliación recibe 300 solicitudes de conciliación diariamente. De esas, no todas se concilian. Y entonces imagínate que sean 9 jueces los que tengan que estar desarrollando, los que tengan que estar conociendo de los juicios. Entonces, la saturación es máxima. Hoy estás recibiendo notificaciones de una demanda, ¿no?, de un trabajador que se fue hace 2 años o que se fue hace 1 año y medio y sigue en el proceso de admisión de la demanda. Entonces, la ley te habla de 3 días. En la especie vemos que hay juicios y hay ocasiones que se pueden tardar hasta 2 años, fíjense, para que la autoridad admita solamente la demanda. Entonces, estamos ante una situación bastante compleja, bastante complicada en el sistema de administración de justicia. ¿Por qué? Porque los tribunales se están viendo rebasados. A partir de que se admite la demanda y te la notifican, bueno, pues el demandado tiene 15 días para poder contestar la demanda. Luego viene un proceso de, se le llama réplica y contrarréplica. Esta réplica es como la contestación que hace el trabajador o la persona que está demandando, y es su manera de contestar esa demanda. Para esa réplica se cuentan con 8 días. Pero ojo, ¿qué está sucediendo en la especie? Que entre que se contesta la demanda y el tribunal acuerda sobre ese escrito de contestación, oigan, ya pasaron 1, 2, 3, 4, hasta 5 meses. Y entonces esos plazos se van haciendo sumamente largos, sumamente, pues de alguna manera fastidiosos. ¿Por qué? Porque no puede la autoridad estar cumpliendo con los términos que habla la ley. Imagínense, dice que una vez terminada, la ley dice que una vez terminada la fase escrita, se señalará una audiencia preliminar de entre los 10 días siguientes. Esta audiencia preliminar es para que de alguna forma se sepa qué pruebas de las que tú ofreciste se admiten, cuáles no, y señalan una fecha para poder desahogar las pruebas. ¿Qué quiero decir esto? Poder presentar a tus testigos, poder ver si hay documentos, si hay algún informe, si hay algo que pueda ayudar para esclarecer quién tiene la razón, quién está diciendo la verdad. Pero en la especie, para que te señalen esa audiencia, pues a veces se tardan 2, 3, 4, 5 meses más. Entonces, el proceso está de alguna manera diseñado para que sea de manera sencilla, para que sea rápida. Estamos hablando de 3 o 4 meses, cuando mucho, para que pudiera tramitarse su juicio. Pero si hablamos que hoy hay demandas que no han sido admitidas y ya llevan casi 2 años, pues entonces tenemos un problema muy grave. ¿Por qué? Porque estos plazos no se están cumpliendo. Y entonces la primera pregunta sería, ¿qué caso tiene haber reformado la ley cuando lo que realmente necesitábamos era una situación de forma, cómo vamos a aplicarla? A veces no está ni siquiera en las manos de los jueces poder llevar a cabo todo este trabajo, porque además, fíjense, por ejemplo, en las audiencias donde se desahogan las pruebas, se obliga al juez a estar presente, a tener una cercanía con el juicio, a que él pueda estar llevándolo. Y entonces, imagínate si el juez tiene 1 o 2 audiencias diarias, o 3 o 4, cuando mucho, si es que esas audiencias se llevan a cabo, oigan, pues es imposible que pueda atender a tantas personas en tantos asuntos, porque humanamente no es posible. Entonces, aquí cabe destacar, mi querido Bazooka, este problema al cual nos estamos enfrentando y que sin duda alguna tiene que ver con presupuestos, con que la autoridad cuente con los recursos, que la autoridad cuente con el personal adecuado para poder sufragar, para poder atender las necesidades que en materia laboral existen. Y esa parte es la más importante, porque si tú como trabajador te dicen, oye, pues no se ha admitido tu demanda, y pasa un mes, pasan 2 meses, pasan 3 meses, y seguimos sin admitir la demanda, más todos los problemas que pueden ocurrir en el proceso del juicio, oye, pues claro que te da desesperación, claro que ya no sabes qué hacer, claro que te desmotivas, o es cuando empiezas a pensar, oye, mi abogado ya se vendió, ya lo compraron los demandados, seguramente me vio la cara, ya no quiso hacer nada. Y a veces no depende propiamente del abogado, depende más de la tramitación misma de la justicia, de los problemas que tiene la autoridad para poder contar con personal que efectivamente lleve a cabo su trabajo, que efectivamente pueda cumplir los plazos. Insisto, hay casos en donde, bueno, el personal no es el adecuado, se atrasan sin ninguna razón, pero también en un gran número de casos es el exceso, es la carga excesiva de trabajo que tienen las autoridades para poder sufragar estas responsabilidades. Y ahí es donde entra este punto que tenemos que revisar, que tenemos que analizar para efecto de poder ver qué necesitamos. No puede ser una causa para poder ejercer un derecho el tiempo, el excesivo tiempo que dura la tramitación de un juicio. Al contrario, es preocupante. Son situaciones que tienen que analizarse, que tienen que revisarse y que al final, pues que esto sea una manera segura que tú tengas de saber que de manera pronta lo vas a hacer. Sobre todo porque hay gente que vive de su trabajo y al enfrentar un despido, pues no tiene para poder estar 2 o 3 años que dura el juicio solventando su economía. Así es que es un problema fuerte, lo dejamos en la mesa, mi querido Bazooka, y bueno, agradeciéndote siempre este espacio a toda la gente que nos escucha, los invito a que nos sigan en las redes sociales, @mario_rebolledo1, ahí nos encontramos, y muchísimas gracias, Bazooka, es un gusto estar contigo.
2: Muchas gracias, Mario Alberto Rebolledo, nuestro abogado de cabecera, ya saben dónde seguirlo, y no dejen de escucharlo todos los lunes, aquí en el Café Globo.

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2: ¿Están escuchando el Café Globo? Soy arroba Bazooka Joe Radio y hoy estamos hablando de la ocasión en la que pensaste, esto se va a poner feo, y se puso feo. Dicen por acá, soy Judith, los escucho desde Poza Rica. En una boda vi que una persona se acercó a reclamarle algo al novio. Pensé que sería una conversación rápida, pero terminó llamando la atención de todos en la mesa. Es que de repente en los eventos sociales se desatan ahí las pasiones, los celos, las envidias y salen a colación los problemas. Dicen por acá, les mando un saludo enorme desde Piedras Negras. Soy Eleazar. Una vez escuché que alguien decía, vamos a hablar tranquilamente. Nunca he confiado en esa frase y efectivamente terminaron discutiendo durante horas. Por eso yo les recomiendo que cuando vayan a hablar de un tema delicado, mejor véanse en un restaurante, para que ninguno de los dos se pueda alterar tanto que termine eso en golpes, por ejemplo. Dicen, ¿qué tal, chicos? Gracias por lo de chicos. Espero que estén teniendo un gran inicio de mes. Soy Esaú y escucho desde Guadalajara. En el trabajo empezaron a buscar quién había cometido un error y alguien dijo, yo sé quién fue. Tan, tan, tan. El chismoso. En ese momento supe que venía el desastre. Totalmente. Es que esos que se quieren quedar bien con el jefe, ahí te encargo, ¿no? Luego dicen por acá, soy Miguel y los escucho desde la Ciudad de México. En una reunión familiar, alguien mencionó una deuda que llevaba años pendiente. Yo pensé, esto se va a poner feo y nadie volvió a tocar el postre. Se puso fea la cosa, se puso fea. Es que también, o sea, por favor, si toma chocolate, pague lo que debe. Yo sé que de repente se complica, pero no hay nada peor que ver a alguien que debe una lana y que está de paseo, que está de viaje, que está en un concierto, que está en un restaurante caro y dices, güey, me debes una lana. ¿Qué haces ahí? Me pasó con un amigo que le debió una lana a otro, pero qué tal andaba en el mundial. ¿Qué tal andaba en los partidos, no? Ah, ¿verdad? Pues suele pasar. Así es que si usted tiene deudas, páguelas, por favor. Un consejo le doy, porque su amigo el Bazooka soy. Luego dicen por acá, les escribo desde Tijuana, me llamo Pilar. Dos amigas empezaron a hablar de un ex y una dijo, pues yo sí sé lo que pasó realmente. Tan, tan, tan. Ahí supe que venía una historia larga y nada bonita. Ya sé, que cuando alguien sabe el chisme y lo cuenta, se desata todo el argüende. Tenemos que ir un cortecito comercial. Ahorita regresamos, están escuchando el Café Globo, donde hay éxitos todo el día. Síganos en Facebook e Instagram. Estamos como FM Globo Oficial.
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2: Si a usted no le han dicho hijo de su Pink Floyd The Wall, si usted no le ha dicho que le han dicho que es un inconsciente, no sé qué, si no te han maldecido, estás jugando en las ligas inferiores y fracasaste como guapo. Señoras y señores, hoy tenemos nada más y nada menos que pues una cantautora mexicana que ya ha estado en otras ocasiones aquí en el Café Globo y que ha construido una propuesta musical alrededor pues de letras honestas, vulnerables y profundamente personales, ¿no? Y ya nos vino a hablar de algún sencillo alguna vez, pero ahora nos viene a presumir el álbum completo que se llama Narcisista, ¿ok? Y para eso tenemos a Ana Sofi W.
3: Ay, muchas gracias. Qué emoción estar aquí otra vez.
2: ¿Cómo estás, Ana Sofi?
3: Muy contenta con este disco.
2: ¿Por qué se llama Narcisista el álbum? ¿A quién se lo estás dedicando, Shakira?
3: A mi narcisista. ¿Sí? Estuve con un narcisista, mi ex es narcisista y bueno, pues le tocó la pedrada. Buena pedrada de 16 canciones, pero sí, por eso se llama Narcisista.
2: 16 canciones te diste la tarea de hacerle al susodicho.
3: No, pues fue bastante tortura, pero sí, fueron 16. Cuenta como toda la historia, desde que te enamora hasta que ya, pues, es que
2: ¿hasta
3: realmente...
2: ¿Hasta que lo superas o hasta que terminas?
3: No, es que realmente siento que esas relaciones no se superan del todo, o sea, como que te dejan una...
2: No, sí se superan.
3: Pero te dejan una cicatriz.
2: O sea, a mí, por ejemplo, que también me han llamado narcisista, hijo de tu Pink Floyd y todas esas
3: todo
2: cosas.
3: Eso.
2: ¿Sí se supera? ¿Se tardan años? Ay, sí, se tardan años, pero se puede superar. Yo tuve una novia y tuve una relación enfermísima que al final terminamos, pero ella no dejaba de ver mis historias por años, por décadas. Hasta gracias a Dios encontró otro tipo que ya...
3: Y ya las dejó de ver.
2: Y ya las dejó de ver. Incluso me bloqueó porque nunca en mi vida me había bloqueado ni nada. Jugábamos de repente a ser amigos y así, pero...
3: A ser amigos.
2: Pero por fin lo logró, me superó.
3: ¡Ay, oye!
2: ¿Y tú? ¿Cómo le vas a hacer para superar a ese hombre ya?
3: A ver, suéltalo. O sea, obviamente una cosa es superar y otra cosa es que te deje de doler, ¿verdad? O sea, como que siento que son cosas diferentes y justo el disco termina con una canción que se llama Esta sí es la última, que dice como, ok, yo por mi paz mental decido ya no volver a... O sea, esta es la última vez que te hablo.
2: ¿Cuántas últimas tuviste? Como
3: no,
2: 1,000.
3: Sí, demasiadas. Pero esa sí fue la última. Como que fue la última vez que le escribí una canción y después de esa canción yo ya no le volví a escribir nunca más nada. O sea, de hecho, todas mis nuevas canciones que estoy empezando a escribir, ya ninguna, pero ni una sola son para él.
2: Oye, pero
3: fue una promesa.
2: Pero él como narcisista debe sentirse, o sea, con el ego más que trepado, porque le hiciste 16 canciones.
3: Sí, obvio. Sí, no, él lo súper presumía.
2: Te digo.
3: Sí.
2: O sea, es que estás viendo y no ves. Estás viendo y no ves. O sea, te quejas de que tienes un narcisista y le haces 16 canciones.
3: Bueno, pero era para que...
2: Le subiste el ego, pero hasta las nubes.
3: Pues probablemente, pero pues qué maldito que se emocione por ser narcisista, o sea, está terrible. ¿Sí me explico? O sea, es como de, digo, qué padre que se emocione y que tenga su ego arriba, pero pues la verdad es que, a ver, el disco también es un disco para que la gente que esté pasando por situaciones o relaciones tóxicas o de manipulación o llámele lo que sea, narcisista o lo que sea, que puedan escuchar el disco y digan como, a ver, creo que estoy viviendo algo por ahí. O sea, que les pueda ayudar a darse cuenta. Y también, ¿sabes algo que pasa cuando estás con un narcisista? Es que te sientes como muy solo. O sea, yo me sentía súper sola porque lo que empieza a pasar es que terminas y vuelves. Y ya no le quieres contar a tus amigas, ya no les quieres contar,
2: claro,
3: a tu familia.
2: Porque ya lo maldeciste 17 veces.
3: Exacto.
2: Y al final terminas regresando y tu familia y tus amigos ya lo odian.
3: Exacto.
2: Y
3: entonces todo el mundo es de que, no, pues es que ya para que me cuentas. O sea, entonces llega un punto en el que
2: te tachan de tonta, ¿no?
3: Exacto. Y realmente es que no es tan fácil salir de ahí. O sea, es como si fuera una droga. De hecho, mi psiquiatra en su momento me decía, pues yo te estoy tratando como adicta, o sea, es como si fuera una droga, estás como tan obsesionada con esta persona que ya no eres consciente de lo que estás viviendo. Entonces eso pasa mucho con este tipo de relaciones. Y
2: oye, ¿cuál es tu canción favorita del disco?
3: Tengo dos, una que se llama Tranqui Todos Vuelven, que es como devuelve para hacerte lo mismo que me hiciste tú a mí. Y una que se llama Odio a Primera Vista, que dice como, claro, era odio a primera vista, pero como yo no veo de lejos porque uso lentes, no vi que eras un narcisista.
2: Oye, ¿nos puedes cantar un pedacito?
3: Claro.
2: De la que más te gusta.
3: Claro.

0: No creo que exista.
1: ¡Olé! Oye, es que me encanta sembrar acá. O sea, imagínate que en un concierto llega y se te apersona y de primera fila.
0: No, pues, ay, no sé,
1: ¡Ay!
0: entraría en pánico,
1: ¿Sí?
0: sí
1: ¿Entras
0: creo
1: en
0: que.
1: pánico todavía? ¿Hace cuánto terminó la relación?
0: No, ya tiene rato, como un año.
1: Un año. Pero imagínate tu concierto, shalala, y llega y se te apersona ahí, primera fila.
0: Ay, siento que me daría mucho coraje, o sea, como que sería de que qué cínico, estúpido, ¿qué haces aquí? O sea, pero yo creo, pues le cantaría, o sea, lo voltearía a ver así como de,
1: Sí.
0: ¿qué onda? O sea, ¿qué haces aquí?
1: Échale al público encima. Ahí está el
0: Es
1: narcisista.
0: él, es
1: Es él.
0: él.
1: Cerveza para él. ¡Pum!
0: Todos lo bañan. Sí, estaría bueno, estaría bueno. No, bueno, igual y sí, te iba a decir, no creo que sea tan cínico, pero yo creo que sí, sí es.
1: Sí es.
0: Sí, 100% podría ir a uno de mis shows. Full.
1: Sí.
0: Full, sin duda alguna.
1: ¿No
0: Sí.
1: te lo has encontrado? O sea, ¿ya no te he escrito? Porque
0: Sí.
1: también el narcisista quiere saber que sigues prendida. O sea,
0: 100%, de hecho me lo
1: quieres, necesitas
0: topé.
1: saber que sigues ahí comiendo de su mano.
0: Sí,
1: Entonces se
0: 100%.
1: apersona o se hace presente de repente.
0: Sí, no, sí. A ver, me lo he topado en algún lugar y justo de las primeras veces que me lo topé, me volteé a ver como con esta cara como de a ver si todavía tenía poder sobre de mí, ya sabes. Como que yo estaba, o sea, yo lo ignoraba, o sea, como que, ay, pues, o sea, ya no me interesas, ¿no? Y de repente en una volteé y él así como que viéndome, pero con una cara como retándome, como de a ver si me aguantas la mirada, ¿sabes? Y yo, ay, o sea, hasta lo volteé y le hice, ay, o sea, y me volteé como de qué asco, o sea, qué asco. Pero sí, creo que es demasiado cínico y, o sea, es más, hasta creo que podría ir no a uno, a varios, o sea, sí. No vayas, por favor.
1: Por favor, no
0: Porque está
1: vayas.
0: viendo esto, te lo juro que está viendo esto, o sea, así
1: ¿Sí?
0: el loco es, sí. Oh, qué asco.
1: Bueno. Pues ya lo saben, escuchen Narcisista en cualquier plataforma de Ana Sofi W y regresa cuando quieras.
0: Ay,
1: Te
0: muchas
1: ves
0: gracias.
1: muy linda, creo que tienes mucha mucha buena vibra y creo que te va a ir increíble con tu disco y en toda tu carrera.
0: Ay, muchas
1: Ahora sí que
0: gracias.
1: tienes mucha aura, como dicen los chavos.
0: Ah, mucha. Ya
1: ¿Eh?
0: farmeaste ahora
1: Estás
0: tú.
1: farmeando, estás farmeando mucha aura. ¿Tus redes sociales?
0: Estoy como Ana Sofía W en todos lados.
1: Perfecto. Bueno, pues sígala y vámonos con más música. Están escuchando esto que es el Café Globo y aquí hay éxitos todo el día.

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2: No se olvide de seguirnos en FM Globo, así estamos en TikTok. Y bueno, pues el día de hoy estamos hablando en esto que es el Café Globo, de la ocasión en que pensaste, esto se va a poner feo, y efectivamente se puso feo. Acá dice, saludos y bendiciones a todos, soy Rogelio, los escucho desde Monterrey. Gracias, Rogelio. Una vez en el trabajo escuché que alguien había mandado un correo a todos por accidente. Cuando vi las caras de mis compañeros, entendí inmediatamente que se había puesto feo. Híjole, es que sí, de repente mandan un comunicado. La otra vez me enteré de un empleado de una agencia de coches que lo corrieron y antes de irse, mandó un correo a todos los usuarios diciendo la fichita que era su jefe. Ahí les encargo. Luego dicen por acá, hola Café Lovers, soy Osvaldo. En una fiesta alguien empezó a revisar fotos viejas en el celular. Encontró una que no debía y de ahí comenzó una discusión que nadie esperaba. Ya sé. De hecho, hubo una película, ¿no? Que de eso se trataba. Como que de que toda la gente tenía que poner sus celulares y de repente los empezaban a abrir y leer mensajes que igual no tenían que leer. ¡Ay, nanita! Luego dicen por acá, reciban un saludo con mucho cariño. Soy Violeta y escucho desde Poza Rica. Estábamos esperando a una persona que ya llevaba muchísimo tiempo de retraso y alguien dijo, cuando llegue vamos a hablar. Efectivamente, cuando llegó empezó el reclamo. Híjole, es como cuando la novia te dice, tenemos que hablar. Luego dicen por acá, les deseo un muy feliz día. Soy Estela y los saludo desde Guadalajara. En una reunión, alguien tomó el micrófono para dar unas palabras y empezó diciendo, yo no quería hablar de esto. Desde ahí, todos nos quedamos atentos. Desde la Ciudad de México, les mando un saludo a todos los presentes. Soy Rafa. Y en una comida alguien preguntó, ¿por qué una persona ya no iba a las reuniones familiares? Hubo un silencio larguísimo y después salió toda la sopa. Toda la sopa salió ahí. Luego dicen por acá, que tengan un excelente día. Soy Paulo y los saludo desde Poza Rica, Veracruz. Una vez vi que alguien se quedó completamente callado durante una discusión y pensé que estaba tratando de evitar problemas. De repente empezó a hablar y sacó una lista de cosas que llevaba meses guardando. Ahí entendí que el silencio también puede ser la calma antes del desastre. Santísimo Señor Jesucristo. Oigan, no se olviden de seguirnos en nuestras redes sociales. Estamos como Globo Cadena en YouTube para que vean pues varias de nuestras entrevistas. En Instagram estamos al igual que en Facebook como FM Globo Oficial. En TikTok estamos subiendo mucho contenido y estamos como FM Globo. También estamos en X como Globo Oficial y recuerden que pueden escuchar nuestro podcast donde quiera que a ustedes les encante escuchar el programa, ¿verdad? Tenemos que ir a un cortecito comercial. Ahorita regresamos. Aquí hay éxitos todo el día.
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2: Amigos de Café Globo, esto les importa, les interesa, ¿no? Sobre todo aquellos que pues ya tienen un rato viviendo con su pareja y como que de repente sienten que pues que ya son roomies, que ya pues como que ya se perdieron en el camino, como que ya de repente ya no les importa si llega, si no llega, si platica, si no platica tu pareja, si están conectados o no. Dijera Walter Rizzo que lo que mata las relaciones no es ni siquiera los pleitos, sino la indiferencia.
3: Totalmente,
2: ¿no? Y para eso tenemos a nuestra terapeuta familiar, vocera y coach de salud emocional, psicóloga por la Universidad Intercontinental, la UIC, con una maestría en el ITAM, Roxana Robledo. ¿Cómo estás, Roxana?
3: Gracias, Bazooka. Pues muy bien, otra vez estando por acá. Y la pregunta para todos es, a ver, ¿cuándo fue la última vez que tuviste una conversación con tu pareja que no hablabas ni de tus cuestiones de problemas familiares, ni de los hijos, los que tienen hijos, ni cuestiones monetarias, pendientes, que realmente fue una plática profunda? Y cuando yo lo hago en las sesiones de terapia y familiares y demás, de verdad la gente se pone a pensar de, o les dejo la tarea, a ver, llévate un date con tu pareja, en que no hablen de nada dependientes de los hijos, nada más de ustedes. Y lo ven como un reto. Lo vemos como
2: un reto. Es que sí es un reto, ¿no? O sea, como que después de tanto tiempo dices, ¿cómo que de nosotros? ¿Cómo que hablamos de nosotros?
3: Sí.
2: O sea, ¿cómo sería esta plática?
3: Esta plática a mí me encanta. Mira, este año cumplo 25 años de casada y eso se nos ocurrió por intuición de tener un date. Sí, santo Dios, después de 4 hijos. Después de un date semanal, nosotros lo hacemos los miércoles. Y ese miércoles no tienes que ir a un gran restaurante. Puede ser incluso en tu casa. A mí me encanta el queso, pan y vino, cada quien a lo que le guste. Una vez lo compra uno, otra vez otro. Y el chiste es tener un espacio sin interrupciones. Ay, no, Roxana, es que tengo niños chiquitos. Chiquito, lo pones, lo encargas, le dices nos vemos en media hora, haces el lazo mágico para la siguiente conexión.
2: O sea, media hora, estás, tu plática de media hora, ¿no?
3: No, mínimo.
2: Mínimo.
3: Mínimo, ¿no? O sea, con
2: media hora se va
3: volando. Pareja, volando. Pero a veces sentimos que no tenemos ni esa media hora. De verdad, cuando estamos desconectados, no nos damos cuenta a veces que ni siquiera nos interesa pasar esa media
2: Exacto.
3: hora.
2: Exacto. Es que lo que te digo, o sea, ya cuando llegas al grado de la indiferencia, de no me importa si me está engañando, no me importa si va o viene, no me importa absolutamente nada. O sea, es la indiferencia total. O sea, ¿cómo rescatas eso?
3: Y es que sí, o sea, el peligro no es ni siquiera llegar a la indiferencia. Porque ya cuando llegaste a la indiferencia, pues ya hasta lo sientes, ya hasta te sientes desconectado.
2: Ya no hay nada.
3: Ya no hay nada. El peligro llega antes. Las señales en que algo te pasó es la primera persona a la que le marcas, a la que le mandas mensaje. O dices, ay, no, qué flojera, mejor le voy a hablar a mi amiga, a mi compadre. Esa es una red flag. Ese es, algo está sucediendo. Otra, ya no sabes qué pasa con su vida. Tal vez sabes que sí, llegó a trabajar en la mañana, estuvo haciendo pendientes en la noche y demás, pero no sabes cómo está realmente.
2: Claro.
3: Y entonces, antes de esto, de sentir ya tenemos vidas separadas, empiezan a haber señales. En el que no te interesas, no sabes qué está sucediendo, tú no compartes su vida y no sabes realmente cuáles son sus preocupaciones, sus miedos, incluso sus deseos. ¿Qué es lo que hoy te entusiasma? ¿Qué es lo que te ilusiona de esta semana que va a suceder? Esas mini pláticas, ¿quién es tu mejor amigo? ¿Cuál es tu canción favorita? Oye, ¿cuál es tu comida favorita? A veces nos perdemos y nos quedamos en el pasado. Y ese mapa, tenemos que hacerle un update. O sea, no puede ser que tú sigas en el iPhone 1 cuando el sistema ya estamos en el 17, 18.
2: El 18.
3: O sea, sí tenemos que invertir en nuestra relación con la pareja. Pero se nos va.
2: Bueno, tú llevas 25 años, o sea, sí eres un buen ejemplo. O sea, sí eres un ejemplo de lo que estás predicando.
3: Pues no sé si soy buen ejemplo o no, porque.
2: Pues mira, al menos llevas 25 años, o sea. A mí la verdad, se me va el amor porque soy adicto al enamoramiento. Uh-huh. Entonces el amor se me va al año y medio, a los 2 años. Bueno, no el amor, pero el enamoramiento. Me gusta estar enamorado, me gusta estar sintiendo esa adrenalina. Ahorita ya llevo casi 4 años con mi mujer, lo cual es todo un logro para mí, ¿no?
3: Uh-huh.
2: Pero ella ella no vive en la ciudad, nos vemos cada 8 días y creo que eso es lo que ha mantenido el hecho de que sigamos juntos. Sin embargo, pues no quiere decir que todo sea miel sobre hojuelas.
3: Claro.
2: O sea, digamos que caemos en la rutina, ¿no? Y es lo que, en lo que caen todas las parejas. De repente te das los buenos días porque tienes que dar los buenos días, pero a veces no tienes ni ganas de dar los buenos días, ¿no?
3: Exactamente. ¿Y cómo entonces caer en la rutina? Dices, híjole, ¿ya qué me está interesando? Y una de las cosas que sirven cuando empiezas a ver que, igual y... insisto, no está súper separado, pero te empieza como que ya a caer gordito, ya dices, ay, mejor no lo veo, me hago la que tengo dolor de cabeza esta noche.
2: Claro.
3: Entonces, a ver, haz una lista de las cosas que apreciabas o que admirabas o que admiras hoy de tu pareja. Y empiezas desde la A. A veces, puede ser desde físicamente, bonita letra, su corazón, incluso, ¿por qué no? Es trabajador, tiene dinero, es amable con las personas, me gustan sus ojos, lo que sea, está bien. Pero haces la lista y nos la tenemos que recordar.
2: De lo que te gustaba.
3: De lo que te gustaba y lo que te
2: gusta. Lo que
3: te
2: cautivó.
3: Ahorita.
2: Bueno, pero también esa puede ser otra persona. A lo mejor me gustó una persona que ya no es.
3: Entonces, de eso que te gustaba.
2: Y tal vez ya no me gusta la persona que es ahora.
3: ¿Qué sigue siendo ahorita? ¿Y qué se mantiene presente o qué te sigue gustando? Te voy a dar un ejemplo.
2: O ¿sabes qué es lo peor? Que de repente empezamos relaciones pensando en que eso que no te gusta puede cambiar.
3: Ah,
2: y no cambió. Se pudo haber hecho más grande.
3: Eso definitivamente. ¿No? Lo que no te gusta no va a cambiar. Exacto. Si nosotros a veces con proceso terapéutico no cambiamos. Pero peor aún, lo que te gusta también lo puedes después odiar. Por ejemplo, mi esposo que es súper nerd,
2: sí,
3: y
2: claro,
3: me encantaba que fuera nerd y que leyera libros y no sé qué. De repente es de, no ya. Puede ser, deja el libro, por favor. Y sigo admirando esta parte de que sea pues tan pues culto y demás. Pero llega un momento en que ya... nos vamos y decimos, gracias, ya sabemos que te lo sabes, vamos a oír hoy al guía del museo, ¿no? Entonces, bueno, esa parte de tolerar, pero sí necesitamos encontrar esos momentos de conexión. Y esto es, dice la neurociencia, como una jugada de tenis. Me encanta verlo así, porque más del 89%, según estudios de Gottman, en que las parejas... al jugar tenis,
2: exacto,
3: emocional.
2: Es que está el tenis de alto rendimiento y el tenis que jugamos todos, ¿no?
3: El tenis que jugamos todos. Pues el que jugamos todos es el que vamos a jugar ahorita.
2: El
3: con
2: que,
3: este
2: el que de se te cae la pelota, de no sé qué, de ya me salí, de hice falta. O sea, ese tenis del que hablas es del amateur, ¿no? Del que se trata de mantener la pelota.
3: Eso. Ahí,
2: de mantener
3: ahí está,
2: la pelota,
3: ahí
2: ¿no?
3: está, y de disfrutarlo. Yo te echo una pelota y tú me la tienes que regresar.
2: Exacto.
3: Y lo que dice la teoría es 5 por 1. Si tú me la regresas 5 veces, ¿qué es regresarla? Es, me volteaste a ver, me hiciste ojito, me regresé para saludarte, volteé el teléfono cuando tú me estabas hablando, te contesté la llamada. Pueden ser cositas, o sea, no tienes que andar contando 5 besos, los abrazos, tiempo de calidad, ¿no? Los 5 lenguajes de Gary Chapman, no. O sea, pueden ser 5 cosas, pero estar conscientes. Y esa es una de las tareas que les quiero dejar el día de hoy. Que hagan conciencia de en qué momento
2: que pasen
3: tú
2: la bola.
3: Estás echando la bola.
2: Que pasen
3: y en qué
2: la
3: momento
2: bola.
3: Tu pareja también te está echando la bola y no te das cuenta.
2: Okay.
3: Y bueno, pues la importancia de la conexión está en todo. Tenemos que trabajar en nuestras relaciones que valen la pena. Porque los estudios de longevidad, de salud emocional, nos lo indican y cada vez lo sabemos más. Tenemos que invertir en relaciones profundas, en relaciones seguras.
2: Muy bien, acá mi productora ya me está corriendo desde hace horas.
3: Bueno, pues las quiero invitar entonces. Uh-huh. Este jueves tenemos una masterclass, 3:00 p.m. y tengo 5 pases dobles para quien esté escuchando esto, gratis. Es una sesión que tiene un costo, pero van a ser. ¿Qué tienen que hacer? Mandarme un mensajito en roxanarobledo.oficial que diga Globo FM Conecta, Bazooka, alguna clave de que escucharon esto y ya los van a tener. 5 pasos dobles para este jueves a las...
2: ¿Qué va a pasar el jueves?
3: Vamos a tener una masterclass de conexión.
2: Masterclass
3: ¿qué vamos a hablar?
2: De conexión.
3: Vamos a hablar de cómo conectar
2: yo
3: con
2: quiero.
3: Tu pareja.
2: ¿Eso es online o
3: contigo?
2: ¿Es presencial?
3: Es presencial y online.
2: Ok.
3: Conectar contigo, con tu pareja, con tus hijos, con tus seres queridos. Las claves para tener relaciones profundas.
2: Yo quiero
3: seguras.
2: Ir. Yo quiero ir. ¿Cuándo es?
3: Es este jueves 3 de septiembre a las 12 del día y va a ser en el sur. Así muy es bien. Que ya sea que sea por online o presencial, ahí los espero, 5 pasos dobles a los primeros que escriban.
2: Perfecto, Roxana Robledo.
3: RoxanaRobledo.oficial.
2: Punto oficial.
3: Instagram, Facebook, TikTok, LinkedIn, YouTube, ahí me encuentran y ahí mismo viene incluso mi WhatsApp.
2: Perfectamente, pues ahí está, señoras y señores. Ya tiene usted más herramientas para pues, que no tenga un roomie, sino una pareja. Nos tenemos que ir a un corte comercial, ahorita regresamos. Están escuchando esto que es el Café Globo y aquí hay éxitos todo el día.

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2: Se acabó lo que se vendía y aquí mi producer Joe Cervantes ya me pasó la lista de programas que hay en toda la cadena. Pero antes, bueno, pues se acabó lo que se vendía. Muchísimas gracias Aldo y Pato que están allá editando nuestro podcast. Gracias Anita que estuvo en las redes, Fabi en la cámara, Joe Cervantes en la producción. Soy Bazooka Joe Radio, su locutor de confianza. Y bueno, mañana tenemos una cita a la misma hora y en la misma frecuencia, plataforma o aplicación. Y bueno, en Guadalajara se van a quedar con Mayra Patricia Rivera. No se la pierdan. También en Monterrey se van a quedar con Una Vida Mejor con Mónica Cruz. En Piedras Negras se van a quedar con Desde Cabina con Susy García. Mexicali, si ese tiempo pudiera volver, con Gustavo Camacho. En Torreón, a mediodía, en Globo con Marcela Pamamés. Y bueno, pues Poza Rica y Tijuana se las debemos, ¿verdad? Pero ya seguiremos en esta investigación. Continúen siempre aquí en la cadena donde hay éxitos todo el día. Gracias, adiós.
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Se quieren llevar aquí en la cabina. Se quieren llevar. No, hombre. Pues, ¿qué les puedo yo decir? Hoy necesito en serio que me apapachen, que me abracen, que me alivianen. Pero de verdad, lo necesito. No les puedo decir, ¡qué alegría que el día de hoy estamos juntos! No, sí, sí les digo. Gracias a Dios estamos aquí. ¡Buenos días! ¡Feliz inicio de semana! ¡Bien merecido inicio de semana! Aunque el día de ayer fue sumamente triste para los Rayados del Monterrey que jugaron contra el Toluca. Siempre que me dicen que vamos a jugar contra el Toluca, la verdad no encuentro otra palabra. Me da miedo porque el Toluca es muy bueno y Mohamed más. No me gustó, les voy a decir, una parte de mí es comentarista deportiva. No me gustó el arbitraje el día de ayer. No sé si vieron el partido, pero el árbitro no me gustó porque era para sacar una roja de un codazo que le dio un jugador del Toluca, uno de los Rayados, y nomás le dio amarilla y así pasaron un chorro de veces que necesitaba marcar y nunca marcaba. No puede ser posible que a los 3 minutos haya metido gol Toluca, porque en realidad falló el portero de los Rayados. Falló. O sea, el día de ayer, si ustedes me preguntan qué pasó, le faltó al portero de los Rayados. Le faltó ser contundente. Éramos casi local, casi todo el estadio era Rayado y no pudimos con el adversario. El Toluca es muy bueno, yo sé, pero no estábamos en nuestro estadio, no estaba la gallina enterrada. Era para que ganáramos y no ganamos, ni modo. Y luego espérense, agárrense, que el sábado va a ser el clásico. Ay, jole. No, yo digo que van a empatar 0-0, yo digo. ¿Quién sabe? Pero, ay, qué mortificación. Lo que sí es que pues no es un lunes, así que tú digas, qué bárbaro, qué felicidad. No, sí estamos muy felices, pero perdieron los Rayados. Y pues no es empezar igual la semana, ¿están de acuerdo? Porque si hubieran ganado, no, hombre, otro gallo nos cantaría. Hubiera estado yo con la playera ahorita y que somos campeones y que nos fuimos a la macroplaza y que esto y que el otro. Pues, ¿qué? ¿Qué les puedo yo platicar? Bueno, pues vamos a platicar el día de hoy. ¿Cuál va a ser nuestro tema? Todos, y espero su ayuda, su apoyo, vamos a platicar de lo que últimamente hemos aprendido. La vida es como una escuela que venimos a cursar diferentes materias. Y cada uno de nosotros ha aprendido cosas en los últimos días, en los últimos meses, en las últimas semanas. Yo les voy a compartir algunas cosas de las que he aprendido, porque de eso se trata la vida. La vida se trata de aprender, de tener experiencias, de aprender de lo que leemos, de lo que vemos, de lo que nos platican. Y a mí me ha tocado últimamente, con humildad, siempre con humildad, aprender muchas cosas de lo que la gente me dice, de lo que puedo leer, de lo que vemos, de lo que escuchamos, de todo. Entonces me encantará que me digas últimamente, o sea, en los últimos días, ¿qué has aprendido? ¿Qué has aprendido que te ha dejado una enseñanza, que te ha dejado una reflexión, que te ha dejado un tiempo para meditar? Fíjense, yo les voy a decir una de las cosas que he aprendido. Tengo 2 hijas, ¿verdad? Siempre les voy a platicar de mis hijas porque de ellas aprendo un montón. En este caso les voy a platicar de Carolina, de mi hija Carolina. Carolina es como yo, no le entiende mucho las matemáticas. Batallamos para las matemáticas. Y dice, oye mamá, ¿y okay, qué pasó, mijita? Y me dice, fíjate que voy a presentar un examen de matemáticas en la prepa y necesito conseguir un maestro. Y es más, quiero que me metas hasta una escuela que me dé asesorías de matemáticas porque no entiendo muy bien. Dije, ah, ok, amor, yo te consigo un maestro que te dé matemáticas. Y entonces me dice, este fin de semana, me dice, mamá, el lunes presento un examen de matemáticas y no me ha ido muy bien. Y yo le dije, ay, hija, pues si quieres, dile a tu hermana o a tu papá que te explique, porque pues yo no le entiendo mucho las matemáticas. Y así quedó. Ella iba a buscar ayuda para su examen de matemáticas. Entonces llega conmigo, me dice, mamá, no tienes una idea. ¿Sabes de que tengo una amiga? Que voy a decir el nombre de su amiga. Mi amiga se llama Inés.
que le mando un abrazo bien grande. Si me están escuchando los papás de esa Inés, wow, con su hija. Dice, mamá, Inés le entiende súper a las matemáticas. Y yo me acerqué con ella y le dije, oye, amiga, necesito que me enseñes porque no entiendo la manera en la cual explica el maestro. Dice, mamá, Inés me mandó un video y me explicó bien bonito, mamá, cómo se hacía el problema. Me dijo que el número ya tenía casita y que los otros números no tenían casita y que tenía que buscar yo la manera de meter los números a la casita. Pues total, mamá, le entendí bastante. Pero Inés no se quedó ahí, mamá. Dice, mamá, nos dieron una guía de 8 problemas. Inés me mandó un video por WhatsApp con la explicación de cada problema y no tienes una idea cómo entendí las matemáticas. La verdad, mamá, Inés es muy inteligente y la manera de explicar de Inés es quizás mejor que la del maestro porque me habló con palabras que yo entendía. Me quedé callada yo. Yo dije, wow, con Inés. Qué manera de darse a los demás, de tomarse el tiempo y la dedicación de grabar un video con la explicación de cada problema para alguien que no entendía. Y eso es tener disposición, eso es tener empatía por una persona que a lo mejor no le entiende las matemáticas. Le di gracias a Dios por la vida de Inés, pero también le doy gracias a Dios por todas las veces en las que nosotros hemos enfrentado un problema, y no necesariamente de matemáticas. Y siempre ha estado ahí una persona para apoyarnos, para ayudarnos y para ponernos una luz cuando nosotros vemos oscuridad. Me encantó lo que hizo esa niña por mi hija. Y me encantará que sus papás se enteren los valores tan hermosos que tiene su hija de darse el tiempo de explicarle a alguien que no sabe cómo son las matemáticas y cómo es la vida. Por más Inés en este mundo, por más personas que estén dispuestas a darle la mano a alguien más, porque hoy van a ser las matemáticas, pero más adelante es la vida, es la pareja. Son los hijos, son las enfermedades de nuestros padres, son los problemas económicos. Y qué bonito es siempre tener a una mano dispuesta a levantarnos de las caídas. Entonces hoy le doy gracias a Dios por la vida de esa chica que se llama Inés, que ojalá muy pronto me la encuentre para agradecerle esos 8 videos que le mandó a mi hija para explicarle las matemáticas. Si yo te dijera, ¿quién es esa Inés en tu vida? ¿Quién sería? ¿Y qué le agradecerías? 11:12, estás en Globo 88.1.

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0: Gracias por estar con nosotros el día de hoy en Globo 88.1, 11:20. Me encanta que nuestro programa sea un programa en donde podamos anunciar cosas buenas. Me gusta mucho que reconozcamos las cosas bonitas. O sea, cosas malas en el mundo, en el planeta suceden todos los días. O sea, no hay manera de decir, ay, no, no. Pero también hay que ver, voltear a ver, reconocer y ser consciente de las cosas buenas que pasan. Y en eso nos tenemos que enfocar. Pues hoy mi compañero Roy tiene la oportunidad de estar con el alcalde de García, Nuevo León, que cómo ha crecido García, qué bárbaro. Está con el alcalde Manuel Guerra Cavazos, que nos va a platicar un poquito acerca de todo lo que está ocurriendo allá en García, que ha crecido impresionantemente. Entonces, Roy, vamos contigo para ver qué nos cuenta. Saludo con mucho gusto al alcalde Manuel Guerra Cavazos. ¿Cómo está, alcalde? Vamos contigo, Roy.
1: Muchísimas gracias, Moni, por el espacio.

0: carnal.
1: Pues sabes que ha sido 24-7, estamos muy contentos, hay muchos resultados, hay mucho que presumir. Y pues hoy agradecido con este espacio en Globo y mandándole un abrazo fuertísimo a toda nuestra gente bonita que nos escucha a través de este espacio y decirles que su alcalde, su amigo Manuel Guerra Cavazos, puro 24-7, pero resultados, resultados y más resultados, mi estimado Roy.
0: Oye, justo, y lo hemos visto, te hemos visto ahí bien activo en redes sociales, creo que se ha demostrado todo el trabajo que estás haciendo por García, por este municipio. También hemos visto por ahí mucha reducción, alrededor de un 95% en la incidencia delictiva. ¿Cómo se logra este cambio?
1: Sí, fíjate qué importante es hablar de la reducción de la incidencia delictiva. No podemos hablar de ningún otro tema si no tenemos paz, si no claro. tenemos tranquilidad. Y ve qué importante, en nuestros primeros 12 meses logramos una reducción del 70% en la incidencia delictiva, pero esto no era suficiente. En los últimos 12 meses, es decir, pasando al mes 22, logramos pasar de un 70 a un 90% en la reducción de la incidencia delictiva, 90-95%, y esto ¿cómo se traduce? Preguntará la gente que nos está escuchando, es hablar de 25 homicidios al mes, que había en el pasado a cero.
0: Wow.
1: O a uno que tenemos al mes, y la verdad es que esto habla de resultados, tuvimos que entrarle claro. con determinación. Ahorita las unidades de vigilancia inteligente, las estaciones de vigilancia inteligente, el arco carretero, lecturas de matrículas, los arcos carreteros que tenemos en la ciudad, fíjate que cada estación de vigilancia inteligente hace la chamba de un arco carretero cuando pasas por García, y si traes alguna bronca en tu vehículo de volada nos marca alerta, oye, ya entró a García, ahora va aquí, ahora va acá, ya pasó por Las Lomas, ya pasó por Mitras Poniente, ahí va, ahí va, ahí va, hasta que hacemos la detención. Esto, todas estas herramientas tecnológicas que son con inteligencia artificial, nos han permitido dar con objetivos de forma precisa, el reconocimiento facial, lectura de matrículas, el reconocimiento a través de inteligencia artificial de conductas atípicas, nos ha hecho generar detenciones. Fíjate, en Valle de Lincoln, cuando anunciamos las unidades de vigilancia inteligente, en una noche logramos hacer una identificación de más de 11 vehículos que tenían o reporte de robo o alguna situación. Qué importantes son las herramientas tecnológicas, claro. pero también la división aérea. La división aérea que la hemos presumido mucho y hay que hablar mucho de ella, hay que presumirla, hay que seguirla presumiendo porque dicen, oye, en García andan ovnis. No son ovnis, es la división aérea de la policía de García
0: también
1: Nuevo León.
0: Vigilados.
1: Exacto, y esto también nos permite tener reconocimiento facial, lectura de matrículas y hacer patrullaje estratégico en polígonos en donde se requiere. E incluso algunos objetivos, por eso decimos con determinación, con García no, porque algunos objetivos que tenemos detectados los vamos ahí. Bueno, ¿para qué te digo más, mi querido mi querido Roy? Pero es resultado, resultados sí. y más resultados.
0: Y lo hemos visto, ¿eh? O sea, yo he visto literal, García, uno de los municipios más seguros, y hablando también de vehículos, hemos también visto mucho cambio en la pavimentación.
1: Sí, fíjate que qué importante era. Cuando entramos a la administración hace 2 años, el 70% de nuestras avenidas estaban hechas pedazos. El 70%. Es decir, estábamos en crisis en materia de pavimentación. Hoy te puedo decir que gracias a nuestro tren de pavimentación llevamos 4 veces más de carpeta asfáltica instalada que los últimos 6 años de los gobiernos anteriores. Esto se traduce en que ya intervenimos Avenida Maravilla, Sor Juana, Villa Azul, Privada de las Villas, le entramos a Luis Donaldo Colosio, Prolongación Juárez, Antimonio, Hospital, Titanio, estamos trabajando en Avenida Lincoln y bueno, le estamos dando durísimo porque pavimentar y tener calles de primer nivel no debe ser, ahora sí que, como debe ser una obligación, debe ser una obligación, pero evidentemente nosotros estamos avanzando muchísimo. No podemos solucionar los problemas del rezago de 15 años de una claro. ciudad en abandono en un año, ahora 2 años. Ahí vamos, le estamos entrando durísimo, pero ya se notan los resultados.
0: Y justo eso era lo que te iba a decir. O sea, son muy notorios los cambios de García. Oye, hemos visto demasiados cambios, pero ¿qué más viene para García? ¿Qué más sigue?
1: Fíjate, en materia de infraestructura estamos muy contentos porque estamos a unos días de tener nuestra primera clínica de salud mental, a unos días de tener nuestro hospital, a unos días de tener Casa Aurora, que es este espacio para nuestras mujeres que han sufrido

0: Un tipo de violencia. Tenemos los retornos, el retorno en Mitras Poniente, tenemos también el acceso deprimido a Santa María, y estamos haciendo mucha obra, canchas. Próximos días también anunciaremos ya de forma oficial una preparatoria más que viene, wow, para sumar tres que hemos logrado conseguir: la de la Autónoma de Nuevo León, el Cebetis 299 que nos mandó la presidenta, y otra prepa que nos manda la presidenta, Campus de la Guardia Nacional. No, hombre, estimado Roy, hay mucho, mucho, mucho que presumir.
1: Oye, justo yo estaba ahí enterándome que hay un programa que ha tenido mucha presencia en redes sociales que se llama Rescatando Vidas. Cuéntanos un poco más de qué trata.
0: Sí, fíjate que el programa Rescatando Vidas, ahorita se me pasó a decirte también la nueva estación de bomberos, estación de bomberos móvil, estación de bomberos fija, dos camiones de bomberos, 10 ambulancias, mi estimado Roy, hay que, agárrate bien de la silla, eso. Oye, pues fíjate, el programa Rescatando Vidas es una oportunidad de vida, es una forma de brindarle una mano amiga y una segunda oportunidad a personas que han sido rehenes de las drogas, y te debo decir que ha sido uno de nuestros mejores programas, hablando del tema social. Cuando ves a una persona que está de situación de calle, que está desahuciado, que incluso ya moscas panteoneras están ahí alrededor, que nadie los pela, etcétera, y nosotros tenderle esa mano amiga y brindarles esta oportunidad de estar en un centro de rehabilitación, la verdad es que vale mucho la pena. Eso se traduce en que somos un gobierno que le entra con el corazón, claro, porque cuando se gobierna con el corazón vale la pena. Este proyecto ha sido una de las mejores cosas, te lo voy a decir así con toda sinceridad, una de las mejores cosas que he hecho en mi vida. El ver la evolución de una persona que estaba de situación de calle, y todos los que nos escuchan, imagínense a alguien que seguramente han visto en situación de calle, esas condiciones en las que las personas se encuentran, sin ropa, sin zapatos, etcétera, cabello, pues obviamente sin bañarse, etcétera, drogados, ahí esperando, pidiendo una moneda, pues esperando la muerte, claro, prácticamente, y ver la evolución a convertirlos, a regresarles la vida, a regresarles toda esta energía y poder tener una conversación muy, muy congruente con ellos, la verdad es que vale oro. Es uno de nuestros grandes orgullos el programa Rescatando Vidas, porque no solamente es ir a rescatar a una persona que estaba siendo rehén de las drogas, sino también proporcionarle una segunda oportunidad de vida, darle empleo, y ese es nuestro programa, y la verdad es que estamos muy orgullosos de Rescatando Vidas.
1: Oye, Manuel, pues te lo reconozco, en realidad quiero que le demos un fuerte aplauso porque está bien comprometido. Eso, qué bárbaro.
0: Gracias.
1: Hemos visto arduamente tu trabajo, gracias, a través de redes sociales, te seguimos todo lo que estás cambiando y lo comprometido que estás con el municipio de García. En verdad te lo reconozco y te lo aplaudo. Pues muchas gracias, Manuel, algo que quieras agregar aquí.
0: Muchas gracias, Roy, igualmente, pues a toda mi gente bonita que nos escucha aquí a través de Globo, pues les mando un abrazote. Aquí anda su alcalde, su amigo Manuel Guerra Cavazos, y la verdad es que estamos muy contentos, agradecidos por la oportunidad que nos dieron de servirles, y andamos en la misión, andamos con todo 24/7, con determinación, y pues bueno, mi gente bonita, seguimos con todo.
1: Eso. Oigan, vayan a seguirlo a través de sus redes sociales para que se enteren de todo lo que está haciendo por el municipio de García. Muchísimas gracias, Manuel. Ustedes no se despeguen, para que se queden bien informados. 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Ahí está.

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2: Las 11 de la mañana, ya con 46 minutos. Qué bueno que sigues con nosotros. 14 ya para que sean las 12. Oigan, se me olvidó platicarles y preguntarles que cómo les fue de lluvia. ¿Cuál fue el día que llovió? El sábado, ¿verdad? Oiga, pero qué cosa tan tremenda la lluvia, súper fuerte. Acá por donde yo vivo, que es su casa de todos ustedes, oigan, se nos metió el agua. Yo creo que estaba tan intensa la lluvia que por la puerta de la entrada, oye, que se va metiendo el agua, pues agárrate, poner toallas y poner colchas. Y, oye, se metió toda el agua, ahí me tienen barre y barre y trapé y con toallas. Estuvo súper fuerte la lluvia, pero también necesaria. Porque, pues, obviamente necesitamos el agua. O sea, no es de que, oye, estamos muy ausentes de agua, no, pero pues siempre es necesario. Y llovió bien padre, la verdad, muy sabroso. Se nos antojó las conchas, las donas, las empanadas de Mario, todo súper rico. La lluvia como que nos dan ganas de comer, ¿verdad? Pero espero que haya salido todo bien en sus casas, que no hayan tenido percances, que todo esté sumamente bien. Hoy estamos hablando de lo que a veces nos toca aprender en la vida. Hace ratito yo les platicaba de una niña fabulosa que le explicó las matemáticas hermosas a mi hija y me dice, ojalá existieran más niñas como ella en la vida de nuestros hijos. Pues sí, ojalá que así existieran, pero también me toca platicarles. Me dicen, Moni, además del supercorazón de Inés, la habilidad de enseñar una materia difícil, por más pequeñas como Inés en la vida de nuestros hijos, definitivamente necesitamos más niñas como ellas. Bueno, pues ahora les voy a platicar de mi otra hija. Yo les platico, pero ustedes también platíquenme. Yo les estoy platicando las cosas que la vida nos enseña, que la vida es como una escuela, que hay diferentes materias y que la vida nos muestra esas materias, que son lo que necesitamos, las herramientas que necesitamos para cuando venga la prueba, que son los exámenes, que son los retos, las situaciones difíciles, tengamos cómo aprobar esas pruebas, cómo poder superarlas. Les voy a platicar ahora de mi hija, de mi otra hija que se llama Vale. A lo mejor hay alguien que necesita el día de hoy escuchar eso, que está esperando y buscando, oye, ¿qué le regalo a mi hija? ¿Qué le regalo a mi esposo? ¿Qué le regalo a algún amigo? ¿Qué le regalo? Fíjese que mi hija Vale, aprendí que a veces los papás queremos llenar a nuestros hijos de cosas, de ropa, que la tableta, que la computadora, que unos tenis. Y un día, no recuerdo si cumplía años o era Navidad, o no me acuerdo qué era, pero yo le pregunté, oye, hija, ¿qué te gustaría que te regaláramos? Yo siempre pregunto porque no es lo mismo que te regalen algo que tú deseas, algo que te escoja alguien y que realmente pues ni lo vayas a utilizar. ¿Saben qué me dijo mi hija? Mami, yo no quiero ningún objeto, o sea, no quiero nada de cosas. Yo quiero que me regales una experiencia. Y dije, wow. Me dijo, mami, quiero ir a un concierto de uno de mis artistas favoritos. Quiero que me regales eso. Pero el concierto no es en Monterrey. ¡Ay, santísima, maíz de Dios! Le dije, ¿dónde, mijita? No, pues que en Ciudad de México. Pero quiero que me regales una experiencia. Me quedé pensando y dije, ¿cómo que una experiencia? Quiero vivirlo, mamá. O sea, no quiero usarlo. Quiero vivirlo. Oigan, pues era casi imposible que pudiéramos encontrar boletos porque todo el mundo quería boletos para ir a ver a Harry Styles a la Ciudad de México. Y dije, bueno, aquí hay un cuento que se llama El Jarrón Azul, que se trata de que a un alumno, un maestro le dice que tiene que encontrar un jarrón antiguo, que es un jarrón azul. Y le dice el maestro, no vas a poder regresar conmigo hasta que encuentres el jarrón azul. Pues haz de cuenta que yo me metí en la cabeza que no iba a poder regresar con mi hija hasta que encontrara el jarrón azul. Yo dije, tengo que conseguir los boletos a como dé lugar. Hay veces que se puede y hay veces que no se puede. Pues me moví cielo, mar y tierra. Conseguí a alguien que me pudiera prestar porque yo no tenía una tarjeta de crédito que se necesitaba para comprar esos boletos porque tienes que ser exclusivo de ese banco. Y gracias a Dios conseguí esos boletos. Pues total, nos fuimos a la Ciudad de México a regalarle a mi hija esa experiencia. Yo quería con todo el corazón el poderle regalar esa experiencia, pero ¿saben qué aprendí? Que la experiencia no fue para ella. Bueno, sí fue para ella porque se queda con esa experiencia, pero la experiencia realmente fue para mí. Para mí como mamá, que me tocó, así se los cuento, llorar de ver a mi hija tan, pero tan, tan feliz, estar a metros de distancia de su artista, de oírla cantar, gritar, y yo solamente, o sea, me encantó el artista, ya soy fan del artista, pero me encantó ver más a mi hija disfrutar ese momento de su vida. Y la enseñanza que hoy les quiero compartir es, seamos observadores y quedémonos con esos recuerdos, porque cuando nos vayamos de aquí no nos vamos a llevar cosas, no nos vamos a llevar un carro, no nos vamos a llevar una tableta, no nos vamos a llevar un reloj, no nos vamos a llevar el celular más actualizado del mundo. ¿Saben qué nos vamos a llevar? Los recuerdos de las experiencias que vivimos. El momento en el que observas a alguien inmensamente feliz. Yo le digo a Dios, cuando me toca vivir esos momentos, yo digo, cuando nos vayamos a morir, yo siento que nos van a pasar como un resumen de nuestra vida. A lo mejor es verdad, no sé. Pero cuando vivo un momento que me hace inmensamente feliz, le digo, Dios, guárdame este pedazo para que me lo pases en mi resumen. Tómame fotos, videos. El celular las borra. Determinado momento la nube no nos la vamos a llevar. Pero allá arriba sí hay una base de datos de nuestra vida. Y le digo, Dios, guárdame este instante. Este instante guárdamelo porque es importante. Cuando veo a alguien que amo, inmensamente feliz. Le agradezco a Dios por la oportunidad de vivir eso. Y hoy te quiero invitar a que hagas eso, a que abras tus ojos y seas observador y digas, wow, con este momento. ¿Qué experiencia puedo yo ofrecerle a las personas que están a mi lado? Son los momentos los que hacen nuestra vida completamente distinta. Y es nuestra tarea atesorar esos segundos, esos minutos. Abrir nuestros ojos, pero más nuestra alma y nuestro corazón, para darnos cuenta que son esos pequeños instantes los que nos brindan felicidad. Y te pregunto, si yo te preguntara, ¿qué momento de tu vida atesoras, has disfrutado o has sido feliz que te gustaría que Dios pasara en el resumen de tu vida? ¿Qué momento sería? 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

12, ya con 12 minutos, gracias por continuar con nosotros. Andábamos partiendo pastel porque nuestra compañera Deya Posadas está celebrando su cumpleaños y aquí siempre celebramos los cumpleaños de todos nuestros compañeros. Y hoy, precisamente 7 de septiembre, oye, yo tengo muchos amigos que hoy cumplen años. Fíjense, está mi amigo Noé, que es mi vecino, que le mando un abrazo muy grande porque es su cumpleaños. Está mi amigo Miguel Charles, que el día de hoy está celebrando su cumpleaños. Está mi amigo, que estuvo conmigo en la prepa, el crush de muchas. Chale de la Fuente también hoy, 7 de septiembre, está celebrando su cumpleaños. Nadie me ha invitado a su fiesta, pero desde aquí, como quiera, yo les mando un gran abrazo a todos los cumpleañeros. Cumpleaños también, Jazmín. A todos les mando un gran abrazo. Que Dios los siga bendiciendo. Y a nosotros nos siga bendiciendo con su amistad. El día que uno cumple años es un día de celebración. Es un día para dar gracias porque estamos cumpliendo pues un año más que Dios nos permite vivir. Y estamos completando también un ciclo. Porque haz de cuenta, yo cumplo años en octubre y voy a cumplir 49. Entonces, pues estoy cumpliendo vividos 49 años y empiezo a vivir los 50, ¿no? Entonces, que Dios nos permita seguir viviendo, seguir existiendo y vamos a celebrar la vida, porque hoy estamos platicando de las cosas que aprendemos en la vida de las personas que nos rodean. Todos nos enseñan algo. Algo, todos tienen un propósito en nuestra vida y ojalá que tengamos esa apertura para poder aprender acerca de lo que la vida quiere enseñarnos. Hay veces que pasamos por pruebas una y otra vez. ¿Por qué a veces nos pasa eso? Pues porque no hemos aprendido quizás lo suficiente. Entonces, no te mortifiques por cosas que te pasan en la vida. Mejor ocúpate por preguntarte, ¿esto que me está tocando vivir? ¿Qué puedo aprender? Cada experiencia nos hace ser mejores seres humanos y crecer como seres humanos. Así que ojalá podamos hacer eso. Dice, hola, hola, saludos acá escuchándote. Todavía no me contactan. No, no te preocupes. Nuestro equipo de producción se va a poner en contacto contigo. No te preocupes. Para lo de la fiesta, no te preocupes. Dice, hola, Moni. Yo me quedaría con los momentos del nacimiento de mis hijos. La primera vez que volamos en avión en familia y la oportunidad que tuve con mi esposo de volar en helicóptero. ¡Ay, qué padre, Vero! Pues yo creo que es. Hay más experiencias bonitas. Yo creo que no nada más esas 3 experiencias que me pones son las más bonitas de tu vida. Creo yo que tienes más. Entonces, hay que irlas descubriendo poco a poco, ¿verdad? Vamos a ir a música. Yo estoy de regreso contigo. Me acompaña Ricky en el audio control, pero ya llegó Arturo. 12:16, estás en Globo 88.1.

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Gracias, 12:28, dice Moni. Yo soy Joana Salas desde Cadereyta para decirte que ya van 2 semanas que escucho sin falta tu programa. Fíjate, Moni, que yo he aprendido mucho de mi sobrino. Él es el autista. Él es autista y yo este año, primero Dios, cumpliré 40 años. Yo no pude tener hijos. Este 23 de julio me quitaron la matriz. Pero mi único sobrino que tengo y que será el único que tendré, él es autista, tiene 8 años. Pero no sabes lo admirada que me deja como tía que soy. Él aún todavía no habla, dice pocas palabras que apenas se le entienden. Pero cuando quiere algo, Moni, ¿qué te digo? ¡Wow! Cuando quiere algo que no lo puede decir con su boca, con señas, te señala qué es lo que quiere. Y no sabes lo inteligente y estudioso que es. Todos sus compañeros, incluso la maestra, no tienes idea de cuánto quieren a mi sobrino. Cada día lo admiro más y le doy gracias a Dios por este sobrino tan bello y tan lindo que me mandó. Pues gracias a Dios por tu sobrino hermoso. Desde aquí que Dios te bendiga a ti como tía y a él como tu sobrino, que Dios lo siga bendiciendo y que muy pronto pueda también hablar para que se pueda comunicar contigo. Y esos niños, qué bárbaros, son sumamente inteligentes, pero de verdad, mis respetos. Hay niños que nos ponen la muestra y muchas felicidades por tu pequeño sobrino. Oigan, ya llegó Arturito, se van a quedar con Arturo y la cumpleañera Jazmín con J. Yo soy Monique Cruz, voy a regresar contigo mañana a través de Globo 88.1. Ojalá que con este programa podamos cambiar la mente, el corazón, el alma y la vida de al menos una persona, porque así estaré cumpliendo a mi propósito, que es que ustedes tengan una vida mejor. Cuídense muchísimo, pórtense bien y nos escuchamos el día de mañana. Esta canción es para ustedes. Que Dios los bendiga y se haga presente en sus vidas. Hasta mañana.

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0: dime cómo se llama. ¡Ay, no! Y es que arrancamos la hora más happy de la radio. ¡Buenas tardes! Yo soy Jazmín con J, ex cumpleañera, pero un buen Virgo cumpleaños todo el mes. Y más porque es septiembre, el mes de la patria, el mes de los Virgos, el mes de los... De los que nos merecemos todo lo bonito en la vida. ¡Ay, qué! Gracias a Mónica Cruz, que me cede controles, micrófonos, cabina y buena vibra. Ahora me toca a mí ponerte bien happy. Y gracias a todos los que se quedan escuchando este programa. ¡Qué bárbaros! Hoy traigo la pila como en lugar del 100%. Yo creo que la traigo como un 65%. De descuento. Ay, no es cierto. ¿Saben por qué? Porque la neta, ayer hubo fiesta. Ayer Jazmín con J le dijo, dale a tu cuerpo alegría, Macarena.
1: ¡A la mecha!
0: Pero el sábado también festejé como buena Jazmín con J que soy. Pues resulta que Jazmín decía, yo no voy a hacer nada, no quiero fiesta. Voy a hacer una reunión aquí en la casa con Mariachi Vargas de Tecatitlán. En la terraza. No, no es cierto. Y ya ven que yo soy bien, bien risueña, pues me hicieron cosquillas. Y organicé una fiesta de viernes en la mañana para domingo. O sea, ayer hubo fiesta, el sábado me desvelé porque fue mi familia a felicitarme. Y yo lo que hice fue lo siguiente. A ver, no voy a alcanzar a mandar la invitación a medio mundo, lo entiendo. Pero los que vengan a felicitarme hoy a mi casa van a ser privilegiados de estar invitados mañana. ¡Y sí fueron! Ya la mayoría de las personas, eran 50 personas, yo creo que a... ¿qué te gusta? 40 personas les envié la invitación el mismo domingo a las 7 de la mañana. ¡Pero ahí estaban! Una de dos. O son desquacerados o sí les importa mucho, ¿verdad? ¡Una de dos! Así que... estuvo bien bonito mi festejo de ayer, la verdad, hubo de todo. Dio la casualidad que yo el año pasado había contratado un grupo de reggaetón. A mí me gusta mucho el reggaetón y me gusta bailar, y me gusta cantar, y me gusta bailar rap. Cuando yo tenía como 4 años, mi fiesta fue en un showbiz. Los de Monterrey entenderán que es el showbiz. Y tu mamá le decía tus datos curiosos a las maquinitas y las programaban. Entonces me decía el robot, hola Jazmín, ¿te gusta la pizza? Y yo, sí. ¿Y te gusta bailar rap? Y yo, sí. Yo sentía que el mono me conocía, pues no, mi mamá le dijo todo. Bueno, entonces, resulta que el año pasado yo había contratado un grupo de reggaetón que se llama Los Babies del Flow. Los que los conocen, pues saben que te ambientan toda la cosa. Y no se pudo hacer el evento el año pasado. Sí tuve una reunioncita, pero pues no pudieron entrar al lugar y todo. Y me dijeron, pues para el otro año. Y ellos mismos, ¿qué onda? Aquí estamos. Entonces se armó la pachangona. Es más, hoy en mis historias de Instagram les voy a platicar más de mi fiesta número 39. 39, casi la señora de las 4 décadas.
2: Y esa grasa abdominal.
0: Me la voy a operar, Ricardo Arjona. Para que no me estés cantando esta canción, nadie, ningún chacal. No la quitas de su vida. Ya no quiero saber nada. No me queda esta canción porque me siento súper, súper padre. Súper mágica, cómica, musical, hot, sensual y así. Es que antes las señoras de 40 eran verdaderamente señoras de 40. O sea, una señora que... Ay, no, perdón, no me puedo reír. Jojojo, jo, jo, me río. Y ahorita las señoras de 40 vamos al pilates. ¿Verdad? O sea... cuidamos el músculo con la proteína, vamos al ginecólogo, vamos a todo súper cuidado, ¿ok? Iba a decir yo, se inyectan muchas, pues que se inyecten, ¿verdad? 12:40, van al pádel, nada más me falta ir al pádel para ser señora completita. Ya me voy a meter a clases de pádel. Nada, sin clases, yo me voy a meter a torneos, ándele, el que quiera y el que no... Es que luego dicen que en el pádel no te puedes pelear. Y ahí yo no aplico. Yo soy bien peleonera. No es como en el fútbol, ¿verdad? De las canchitas que sí te puedes pelear. Bueno, son las 12:42. Saluda a mi happy grupo hermoso, bello de mamá. Cochita bella de mamá, me dice mi hija de 2 años. ¿Qué hice? ¿Cómo que cochita bella de mamá? Soy su mamá, mire. ¡Ale, Guajardo!
3: ¡Jasmine! Ya tienes 39 y pelos.
0: Dijo Ana Celia, vamos al traumatólogo. Bueno, yo todavía no voy al traumatólogo. Son las 12:43. Yo soy Jasmine con J desde el día de hoy y desde este momento. Te recuerdo que es el mejor programa que vas a escuchar en tu vida. Nadie entiende nuestra vibra. Nadie la entiende más que tú, que eres parte del Happy Grupo. Vamos a arrancar este programa y regresando viene la nota Happy. Boletos y accesos para el Viva Globo. Y más cosas que hay en la hora Happy.
4: ¡Ay, qué bonita, mami!

corre en ti? Dopamina, alegría, armonía y amor. Es todo lo que necesitas. Eso te lo enseñó Muñequita Elizabeth desde que eras un chincual. Y si no te lo aprendiste, es muy tu problema. Si no eres de Monterrey y no sabes qué estoy diciendo, pues también es tu problema. Búscala ahí. ¿Qué significa alegría, armonía y amor de Monterrey, Nuevo León, México? ¡Ajúa! Te va a salir. Oigan, todos los días de este programa y de mi vida, mientras yo pueda, les voy a alimentar su alma, su corazón y su mente con una nota linda de algo lindo que está pasando en el mundo. Yo estoy aquí para platicarte. ¿Por qué ando tan trabada? ¿Por qué es mi cumpleaños? ¿O porque ya no cumplo años? Ya no cumplo años. Pero ustedes no saben que tengo toda la semana llena de cenas y brunch de cumpleaños. Y que soporten mis amigas, las que no fueron a mi fiesta. Ni modo, van a tener que llevar a comer, a desayunar o a cenar. Esta es la nota happy del día. Qué bonito está pasando en el mundo y tú no sabías. Pues resulta que una adolescente encontró una forma de ayudar a limpiar el mar. Porque sí, si no sabías, mucha contaminación la estamos arrojando los humanos a Marte. Los humanos a el mar. ¿Ok? Pues bueno, déjame decirte que una joven estudiante descubrió que ciertos hongos que crecen en el coco pueden ayudar a filtrar contaminantes del agua, incluyendo residuos de plástico, componentes de protectores solares. Su proyecto fue tan interesante que ganó una feria de ciencias y abre la puerta a investigar soluciones naturales y económicas para combatir la contaminación de los océanos. Y es que no sé si sabías que el bloqueador que usamos cada vez debe ser más resistente. Y eso quiere decir que pues el sol cada vez está más potente, es más dañino. Nuestros órganos, nuestra piel está cada vez... Pues yo le echo mucho la culpa a la alimentación y a nuestro estrés. Cada vez tenemos menos defensas. Entonces necesitamos más protector solar. Y este protector solar, cuando tú te metes al mar, es un contaminante para florecitas y plantitas que viven ahí abajo y que alimentan a los peces y nuestro ecosistema. Es contaminante. Y la mayoría de los bloqueadores te lo dice. Y no te recomiendan meterte al mar. Pero pues, ¿qué puedes hacer, verdad? Entonces, afortunadamente hay gente como esta adolescente que se puso las pilas y mientras unos usamos los cocos para la piña colada, porque qué rica sabe, pues un adolescente dijo, óyeme, no, aquí en el coco hay unos hongos que están ayudando a limpiar los mares. Qué bendición que haya gente con ese coco en el cerebro y que descubre este tipo de cosas. Bien por este adolescente y bien por todos los papás que apoyan y meten a los hijos, que sea robótica, que sea ajedrez, de verdad, gracias. Gracias a esos papás que están ayudando que el cerebro de sus hijos no nada más sea más inteligente por ellos mismos, por el bien del mundo. Tanta cosa que está pasando. Oye, que va a temblar en Monterrey. Me mandaron un video. ¿Por qué hacen eso, creadores de contenido? Yo sé que quieren sus likes y quieren sus views y quieren monetizar. Nada más aterrorizan más a la gente. Quédenselo entre reunión y ya, hombre. De veras. Deja tú, uno no tiene ansiedad, pero los que tienen ansiedad, pobrecitos, una cosa más de qué preocuparse. Luego deja tú y que no vaya pasando. Ya te gastaste cuántas terapias, de 1,500 en el psicólogo, en la terapia, con tu terapeuta. 12:54 minutos, soy Jasmine con J, ya no cumplo años, pero aún puedes felicitarme. Es la hora happy en Globo 88.1, donde hay éxitos todo el día.

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5: ¡Adivina dónde estoy!
6: De Durán.
5: Ya es septiembre, por si no sabías. Nada de que se acabó el año, señores. Está empezando, ¡ánimo!

0: Estamos a lunes 7 de septiembre. Saludos y felicitaciones para quienes cumplen años hoy. Para los que cumplimos ya, pues todavía andamos cumpliendo. Todavía tenemos la vibra. Dicen que son 40 días que tienes, creo que después de tu cumpleaños, donde traes, mira, bastante batalla de aura. Bastante batalla de aura traes ahí tú en tu ser, ¿ok? Así que piensa y decreta cosas, pero que si bien bonitas. Es la 1:03 y aquí en la hora, Happy, nos vamos directo al tema del día de hoy. Ahí te va. ¿Qué cosas ya no toleramos conforme pasan los años? Este programa es interactivo, me mandas una nota de voz al 818-256-5150 y platicas del tema. ¿Por qué te digo esto? Porque hay cosas que antes, pues no nos molestaban, y ahora pensamos, ay no, gracias, ya estoy muy grande para esto, o sea, es que esto ya no me gusta. Oye, pero que si a ti te gustaba, pero ya no, ¿qué cosas ya no toleramos conforme pasan los años? Puede ser filas. Hay gente que dice, yo ya no hago filas, o sea, una disculpa, pero si llego a un lugar hay fila, me voy, regreso más tarde o elijo otra opción. Lugares llenísimos, eso a mí me pasa. Yo ya de mis 39 años y dos días. 39 años con dos días. ¡Ah! Como Chuchis que dice, dos años, tres meses. ¡Ay, cállate! Bueno, yo ya no tolero los lugares con mucha gente. O sea, para mí, y creo que después del COVID, me dejó muy en claro que menos es más. Y creo que entre fiestas que organizo, lugares a los que voy, entre menos gente haya, mejor. Gente impuntual, dentro de esa gente impuntual, porque a veces es imposible llegar temprano a lugares. Música demasiado fuerte, ¿qué más? ¡Desvelarse! Yo soy esa señora que, mira, yo ayer no me desvelé. Porque elegí mi batalla, dije mi fiesta va a empezar a las 4 para yo a las 9 estar en la casa, tranquilamente. Y así fue, pero como que ya estoy cansada. 818-256-5150. Cosas que ya no toleramos conforme pasan los años. ¡Toma el llavero, abuelita! ¿Qué pasó?
1: ¡Feliz cumpleaños! ¡Felices 39!
0: Muchas gracias.
1: Yo acabo de cumplir el martes 49 y también sigo festejándome todo el mes.
0: ¡Clara!
1: Oye, sobre las señoras de antes. Antes las señoras de 40 parecían señoras, pero yo, ¿sabes por qué? Yo creo que por la vestimenta, la ropa que usaban. Ok, saludos.
0: Saludos, Vicky.
2: Hay mucha gente, Jas, mucha gente. Ya la ciudad está bien llena. Donde quiera que vas, hay fila para esto, fila para lo otro, en el banco, para pagar la luz, donde quiera hay fila. Antes, pues sí, soportabas un poquito, pero ahorita no, ya hay fila hasta para ir al baño.
0: Dijo el Pato Zambrano, ¿qué hacen aquí? ¡Váyanse! A los que venían de dónde a trabajar. No me acuerdo de dónde. Hay un video que yo quiero mucho al Pato Zambrano y le mando muchos besos. Ojalá me esté escuchando. Y se me hace un tipazo. Y hay un video donde está diciendo que ¿qué hacen aquí? ¡Váyanse! ¡No hay trabajo aquí ni para nosotros! Me da mucha risa. 818-256-5150. Y tienes razón. La verdad es que ya somos muchos. Mándame un mensajito y dime cosas que ya no toleramos, pues porque ya estamos grandes.
3: ¿Qué onda, Jas?
0: ¿Qué
3: feliz
0: onda?
3: Feliz cumpleaños. Como que ya te felicité por Insta, por Face. Y creo que también aquí en el grupo. Pero bueno, espero que te lo hayas pasado súper, súper padre.
0: Así es.
3: Cosas que no toleramos conforme pasa la edad. Las desveladas. Yo antes era jueves, viernes y sábado. El domingo me reponía con ganas. Ahora me desvelo un solo día y tengo que recuperarme en 4 días. O sea, no, ya a mi edad ya chocheamos con las desveladas.
0: Es que sí, estoy de acuerdo. Cosas que no toleramos conforme van pasando los años. 818-256-5150. La verdad, les voy a decir una cosa. La música alta, para mí, ya no es tolerable. O sea, yo sí soy de esas que va a un saloncito de fiestas infantiles.
1: Yo lo que ya no tolero.
0: Espérame. Y voy y les digo, ¿le pueden bajar la música, por favor? Ya.
1: Son estar parada en el antro. No yo puedo estar parada. Tengo que estar sentada cuando voy. Y también los berrinches y que te hagan panchos, todo ese rollo, ya, estoy harta, harta.
0: Oye, pero pues no vayas a los antros. O sea, ¿qué vas? Aparte, según yo, bueno, los últimos antros que yo he ido, o sea, hay silloncitos bastante cómodos. Hello. O sea, a menos que vayas al FAR o así. Nada, no es cierto, ya no existe el FAR. Ay,
4: ya
0: el FAR.
4: No vengan para acá.
0: Oye, es el pato, el
4: ya
0: pato.
4: Ya no cabemos en ningún lado.
0: Ay, ay, ay, ay, ay. Guarda esos audios, espero no se enoje el pato Zambrano conmigo, pero me encanta, porque cada vez hay más tráfico, ¿estás de acuerdo? Ya no vengan. Esto se los voy a poner cuando la gente va a la carretera nacional. Yo vivo por el sur, no tan entrado a la carretera nacional, pero sí me toca una parte. Entonces, de verdad, yo a veces salgo a dejar a mi hijo a una terapia, catecismo, lo que sea, y voy a regresar a la casa y digo, ¿para qué vienen para acá? ¿Para qué?
4: ¡Ya no vengan para acá! ¡Ya no cabemos en ningún lado!
0: ¡Ay, lo quiero mucho al pato!
5: Las mentiras, la gente impuntual.
0: Uy.
5: Y que no sea recíproco las cosas. Y hablo de todo, pareja, familia, amigos, etc, etc. Tiene que ser recíproco sí o sí, porque ya estamos grandes. Claro. O sea, somos conscientes, somos pensantes.
0: Mamá ya está grande. Y les digo una cosa, los que se van haciendo más grandes que nosotros los grandes, o sea, porque pues nosotros somos los grandes y hay más grandes, ya no tienen niños chiquitos y ya no toleran el ruido de los niños chiquitos. Yo sí.
6: Hola, buenas tardes.
0: ¿Qué pasa?
6: Yo antes, pues, mis sobrinos, cuando los traía.
0: ¿Antes de qué?
6: Antes, pues, mis sobrinos, cuando los traía en brazos, bien tranquilos, y todavía no los aguanto. Son unos torbellinos, están quebrando todo. Saludos.
0: Mira, amigo, hay nada más, tipo, pregúntale a tu ChatGPT o algo, ¿por qué mi sobrino de esta edad está tan despapaye? Entonces, hay una edad que se llama los terribles dos. Y luego le siguen los, no puedo decir la palabra, pero empiezo con fo. Three. ¿Ok? Entonces, sí, sí es una edad donde dices, ¿qué quieres? Me necesitas, no me hagas berrinche.
1: Ya, lo que ya no aguantamos también soy los zapatos. Ya prefieres mejor un zapato cómodo que andar así como que bien fashion.
0: Claro, Chimi.
7: La contaminación de las fábricas, Paz.
0: Ay, ay, ¿qué te digo yo? La verdad es que sí, son cosas que ya no toleramos. Siento yo que unas tienen que ver con la edad y otras tienen que ver también con que Monterrey va cada vez más rápido, ¿estás de acuerdo? Y hay veces que no puedes, no vas a la misma velocidad. 818-256-5150. Ay, las obras viales. Yo sé que las necesitamos, soy la que menos se queja de las obras viales porque sé que se necesitan, pero a veces sí digo, ¡otra vez! Hoy hay una obra vial en San Pedro, que no sé cuánto tiempo tiene, pero me toca de un lado, así como 2 meses de un lado, y luego del otro lado otros 2 meses. ¡Ay, ya, por favor! Vamos a ver música, por favor, lo que sí toleramos es la buena música, y aquí en Globo 88.1 hay éxitos todo el día. Soy Jazmín con J, una con 11 minutos.

0: Con ustedes, los alumnos de quinto A de la escuela primaria profesora. Nah, no es cierto, es que sonó así, ¿verdad? De presentar bailable. Oigan, saludos a los que ya andan ahí preparándose porque están en los ballets folclóricos. Tienen retierto trabajo este mes de septiembre. Pues saben que en Globo 88.1, la estación más exitosa de Monterrey, queremos dar el grito contigo. Aquí no vamos a decir viva México, aquí vamos a decir ¡Viva Globo! 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Ay, qué bonita mami.
1: Ay, qué bonita mami.
0: Quédate atento a nuestras redes sociales y nuestros turnos en vivo para decirte cómo te puedes ganar tu invitación para decir ¡Viva México! Vámonos a música. La música es el lenguaje universal. Aquí está Pedacito de mi Corazón a la 1:21.

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0: Rocío. ¡Vámonos, Ricky! Una con 34 minutos. ¿Cómo está mi público el día de hoy? Desvelados, desmañanados, cansados, con mucha chamba, dejaron o les surgió mucha chamba, ¿verdad?, en el fin de semana. Como sea que estés, ponte bien happy, esa es tu decisión. Y mira, ya no hay mucho que hacer cuando ya las cosas están malas. Entonces, te invito a que te pongas happy, que me sigas escuchando, porque hoy estamos hablando de un tema especial, divinamente especial y que te va a caer como anillo al dedo. Cosas que conforme pasa el tiempo, ya no toleramos. Y ¿saben qué? Voy a hacer un paréntesis, ¿eh? Porque muchas sí son porque estamos más grandes, pero otras son porque ya valoramos más nuestro tiempo, nuestra felicidad, ya sabemos lo que no nos hace bien. Mucha gente a lo mejor dice, oye, pues es que yo comía bastante salsa, yo le pongo bastante salsa, y a hoy por hoy dicen, ni me la acerques. Ya no tolero la salsita, ya no es como antes que yo a las 9 de la mañana me podía aventar unos tostitos con elote y bastante salsa y todo lo que quieras, .com.mx. Bueno, pues es que vas aprendiendo y valorando más tu salud, tu felicidad, tu tiempo, tu cultura, tu paciencia. En fin, ¿qué te digo? Mándame una nota de voz y platiquemos juntos de qué es eso que ya, conforme pasa el tiempo, no toleras. ¡Te escucho!
1: Hola, Jazz. Lo que yo no tolero y me fastidia mucho es cuando, sobre todo niños, están hablando nada más con puras palabrotas de partes del cuerpo para que me entiendan a cada rato. Eso me molesta mucho.
0: Ay, ya sé a qué te refieres. Sí, ¿sabes que hay un estado de la República que sí usan mucho esa palabra? Y que creo que es como hasta parte de su folclore. Pero no somos de ahí nosotros, sino que no se nos pegue. Sí, muy bien lo que dices, yo tampoco lo tolero.
2: Hola, Jazz, desde Caderita Jiménez. Muchas felicidades, que sigas cumpliendo muchos años más. Felices 39. Somos de la edad, que la sigas pasando súper. Soy tu fan y te admiro desde que estabas en Acábatelo. Y fíjate lo que yo antes soportaba y ya no. La mera, mera verdad son las visitas, Jazz.
0: Ándale.
2: Que llegan y luego piensas, ay, ¿cuándo se van? ¿A qué hora se van? No hay ni cómo correrlos después, ¿verdad? Saludos y bendiciones.
0: Ah, oye, y todos los que les sean una conocida esta voz, ya no la vamos a visitar. Ay, sí es cierto. Las visitas. Ay, no sé qué decirte porque yo sí me encanta recibir gente en mi casa, gente que quiero, ¿verdad? O sea, no es como que, ay, pesada, porque, o sea, si llegan mis hermanos, mis sobrinos, algunos primos, bienvenidos, pero no sé qué decir.
3: Lo que ya no tolero son los lácteos y las grasas. Ay, maldita vejez.
0: ¡Los lácteos y las grasas! Les digo...
4: ¡Ah, qué caray!
0: Les digo que no todo tiene que ver con que estés grande. Muchas veces también tiene que ver con que valoras más tu salud, tu paciencia, tu tranquilidad, tu tiempo.
5: Buenas tardes, mi licenciada. Pues aquí en Valle de los Girasoles, en Escobedo, tenemos muy bajo voltaje porque se rompió un poste. ¿Qué onda? ¿Cuándo lo van a venir a reparar? ¿Qué piensa, que no tenemos calor, que el mandado no se echa a perder o qué? Pero bueno, es para cobrar la luz. A ver, si estaba escuchando aquí un encargado de cuadrilla de la Comisión Federal de Electricidad, necesito que se apuren. Hace calor. La comida, señor Chavana, la comida. Vaya de los Girasoles en Escobedo. No se hagan las Robertitas y apúrenle.
0: Voy a volver a poner este audio para que ojalá llegue a los oídos que tenga que escuchar y no se me hagan patos, por favor.
5: Buenas tardes, mi licenciada. Pues aquí en Valle de los Girasoles, en Escobedo, tenemos muy... Girasoles en Escobedo. Licenciada, pues aquí en Valle de los Girasoles, en Escobedo, pues aquí en Valle de los Girasoles, en Escobedo, tenemos muy bajo voltaje porque se rompió un poste. ¿Qué onda? ¿Cuándo lo van a venir a reparar? ¿Qué piensa? ¿Qué onda? ¿Qué onda? ¿Qué onda? ¿Cuándo lo van a venir a reparar? ¿Qué piensa, que no tenemos calor, que el mandado no se echa a perder o qué? Pero bueno, es para cobrar la luz, a ver. Si estamos para cobrar la luz, vamos para cobrar la luz, vamos para cobrar la luz, a ver. Si estamos escuchando aquí un encargado de cuadrilla de la Comisión Federal de Electricidad, necesito que se apuren. Hace calor. Encargado de cuadrilla de la Comisión Federal de Electricidad, necesito que se apuren. Hace calor. La comida, señor Chavana, la comida. Valle de los Girasoles, en Escobedo. No se hagan las Robertitas y apúrenle.
0: Híjole, qué bueno que este programa se use también para eso. Gracias, me cae un regalo hermoso. Oye, luego hablamos. Sí, mándame un mensajito. Ay, mira qué cosa tan hermosa. Ojalá me esté escuchando. También, no una cuadrilla, sino mi querido Pepe Plata. Pepe Plata. Gracias, Pepe Plata. Me acaba de dar un arreglo súper hermoso, pero sobre todo que sé que es con todo el cariño y el amor del mundo. Te extrañé el día de ayer, me hiciste falta y lo sabes. Quién sabe si me está escuchando, ¿verdad? Pero al rato le mando nota de voz. Pero siempre me escucha. ¿Y qué te puedo decir? Me habló y me felicitó y me deseó cosas hermosas. Eso lo llevo en mi corazón y eso se me queda. Pero si estás en la lista negra, Pepe. ¡Sí, estás en la lista negra! Porque no fuiste y era mi fiesta. ¡Te quiero mucho! Gracias por este detalle tan bonito. Cosas que ya no toleramos conforme van pasando los años.
4: Yo lo que ya no tolero son tus falsos besos y tus mentiras.
6: ¿Qué onda? No nos quedó claro dónde.
0: Valle de los Girasoles, a ver dónde, a ver aquí.
5: Aquí en Valle de los Girasoles en este, los Girasoles en Escobedo. Aquí en Valle de los Girasoles, aquí en Valle de los Girasoles en Escobedo.
0: Que pase por favor, porque ahí va voltaje bajo, ¿ok? Y la neta se va a sentir bien feo eso, ¿ok? Te diría, vente a la casa, pero yo no sé si qué prefieres. Si estar allá en tu caldo, pero tranquilo, o acaso portando un adolescente, un niño y una bebé. Y Jazmín con J. 1:41 minutos, música, regresamos.

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Estamos aquí transmitiendo en vivo. ¡Ay! Comienza la competencia cómica, mágica y musical a través de Globo 88.1. En esta ocasión le dejo toda la responsabilidad, nada más y nada menos que Arturo Velázquez, nuestro operador de audio, que vende roles de canela, vende uvas en chile. Las uvas, Arturo. Mi pastel. No, luego me lo haces. O sea, yo sé que ahí lo tengo. Luego me lo haces. Ahorita traigo bastante pastel en la panza. Oigan, bueno, pues Arturo Velázquez escogió la competencia del día de hoy. Lo padre es que tú vas a elegir cuál de las dos gana, cuál de las dos te gusta más. A través del 818-256-5150. Arturo Velázquez, ¡suéltala! Yes.

esta canción. Es una de mis canciones que no faltaba en mi playlist desde hace, yo creo, como unos 20 años. No sé de qué año sea esta canción, pero es Hot Dog. Se llama Hasta Contar a Mil. Yeah.

818-256-5150. Esta está en la posición número uno. Espérate, porque ahí viene. Ya llega, corriendo. Ya está aquí, la posición número dos. ¡Ay! No. ¡Vamos a quitar la chancla, Arturo Velázquez! Tenemos a Fanilú con celos. Arturo Velázquez puso la canción de Cruz de Navajas porque yo una vez le platiqué que Cruz de Navajas de Mecano es una de las canciones que me da para abajo bien feo. O sea, que siento que se debería quitar del repertorio musical porque neta sí te pone bien triste. Es una historia bastante triste, contada, narrada, y cada acorde musical está hecho para darte bajón. Y la pone... ¡Ay, te burlas! Mira nomás.

0: celos. Ay, soy bien celosa, oigan. Bien celosa. El sábado estaba teniendo yo una plática justo en mi cumpleaños y me recordaron un acontecimiento. Y mira, de esas veces que te empieza a hervir la sangre, así de que sientes como el caldero se va haciendo burbujitas. Y digo, no me recuerdes eso. No me recuerdes eso porque... Entonces, no es que me guste ser celosa, pero siento que soy cada vez más cuidadosa y soy más ordenada en mis sentimientos. No es cierto. ¿Por quién votas 818-256-5150? Arturo Velázquez. ¿Cuál quieres que gane tú? La 2.
1: Quiero votar por la canción número 2. Saludos.
0: ¿Ves? Estás en coordinación. Estás en coordinación. No te hagas.
2: Voto por la 2. Por la 2 voto.
0: Dos votos para la 2.
3: Por la 1, por favor. Hasta contar a 1000, a ver si llegando al 1000 me ponen la luz.
0: ¿En dónde? ¿En qué colonia?
2: Qué caray.
0: Dos votos para Fanny Lu con celos. Uno para Hot Dog con hasta contar a 1000.
4: Hola, Has. Definitivamente celos. Aunque yo la conocí en su versión original con Daniela Romo cuando estaba en secundaria.
0: Es muy buena canción.
5: Hola, Hans, por Fanny Lu, por favor, Fanny Lu.
6: Por Cruz de Navajas.
0: ¡No!
4: Hola, Hans.
0: ¡Qué feo!
7: Voto por la número 2.
0: Oye, todos.
4: Celos.
8: Se queda celos.
9: Hola, buen inicio de semana. Por la 2. Por la 2.
0: ¿Qué fue, oiga?
9: Celos, por la 2.
0: Le di una arrastrada. Le di una.
9: Por la 2.
0: Oh, ya la oí, oiga.
9: Celos.
0: Ya
9: celos,
0: la oí, celos. Oiga. Qué bárbara. Mándale mensajes a XFM o algo. No se crea. Pues ganó, señora. Usted fue la de la buena suerte porque el último voto usted lo dio. Aquí está celos de Fanny Lu.
9: Por la 2, por favor.
0: ¡Hora! ¡Ya la oí, señora! Y la de puro coraje voy a poner hot dog. No es cierto, hombre. Aquí está celos.
8: ¡Ya no vengan para acá! ¡Ya no cabemos en ningún lado!
0: Gracias por existir.
8: ¡Ya fue suficiente!
0: Pato Zambrano, te quiero hinchar. Gracias por este audio. Entre el audio de Pato Zambrano y la risa de burlona de Chuchis, está feo. Ya no vengan para acá, jajaja. Ja, ja. A ver.
8: ¿Qué hacen? Ya no vengan para acá. Ya no cabemos en ningún lado. Ya fue suficiente.
10: Se puta.
0: Ya, Chuchis, ya cállate. Ya voy por ti a la escuela, hombre. 1:58 me despido de ustedes. Se van a quedar con Arturo Velázquez en los controles, con Ramiro Cantón en contacto y con tu presencia. Porque estos programas los haces tú. Yo soy Jazmín con J. Bye, bye.

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0: Oye, ya estamos listos para entrar en contacto. Globo 88.1, éxitos todo el día. ¿Cómo están? Maneje con precaución. Mi nombre es Ramiro Cantú y gracias a Jazmín con J, la festejada. Nosotros somos El Postre. Bienvenidos, reporteros digitales de espectáculo. De este lado, Mauricio Morales.
1: ¿Qué tal, Ramiro? Así es. Pues oye, mucho artista que anduvo en la ciudad. Muchas entrevistas que hicimos. Anduvimos de un lado para otro.
0: Hasta merendamos con Jazmín.
1: Es correcto.
0: Ayer por la tarde.
1: Cumpleaños. Muchas gracias. Muchas felicidades a Jazmín por atendernos, por recibirnos y darnos entrevistas. Vista porque habló claro. De todo un poco.
0: Oye, qué buena lasaña comimos,
1: Y la ensalada también estaba buena, pero no me la acabé. Pero la lasaña buenísima.
0: Muy bien. Y de este lado, sin lagañas, tiktokeando.
2: Ay, oigan, pues qué padre. Yo no fui requerido a la fiesta de Jazmín, pero
0: no,
2: de
0: verdad, para nada.
1: Es que muy cuadro chico.
2: Perdón. Yo como quiera la quiero mucho y la felicité por su cumpleaños. Pero sí, este fin de semana hubo bastante evento, bastante artista, bastante aeropuerto, hotel. Y pues ahorita vamos a estar discutiendo y platicando de todo lo que pasó también
0: claro. En
2: los realities.
0: ¿Cómo les Goofy? 81, 82, 50. 56-51-50, platicamos poquito de lo que pasó en Monterrey, no. Este fin de semana Carlos Cuevas y el Coque Muñiz. Oigan, pues en una rueda de prensa y una velada que tuvieron el fin de semana, platicamos con ellos, y para estos señores que cantan impresionantemente bien, bueno, pues les gusta mucho Cristian Castro y Yuridia, son como que las cartas fuertes de ellos. Vamos a ver qué dijeron para En Contacto, adelante.
3: La madrísimo, es que ese cuate no es artista, él es un cuate que se baja de la cama y se pone a cantar y canta maravilloso, pero es muy simpático, mucho, muy simpático. Yuridia es tremenda, Yuridia es fuera de serie. Yo te digo, yo la fui a ver y me encantó. Tiene, aparte, es que yo no la había visto en escena, me la encontraba en aeropuertos y eso, pero en escena es una tipa muy simpática, muy agradable, con mucho ángel, claro. Pues buena, como buena norteña, ¿no? Claro. Abierta y... Claro. Que se va a quedar ya es una grande, y más todavía.
4: Yo lo conozco por Verónica, que ha sido muy cercana a mi familia. Yo vi a un chavo crecer y me sorprendió sus primeros discos. Hace poco tuve la suerte de ir a verlo a un concierto y ya está en el mejor momento de su carrera. Sin duda alguna está entre los tres más importantes cantantes de México, con una calidad vocal extraordinaria, con un dominio de escena. Pasaron muchos años, pero ya lo pisa muy bien, y sobre todo, qué bien canta, man.
5: Sí.
4: Un cuate que puedes abrazar y que puede hacer un comentario divertido, y entonces, después de eso, escuchas la banda que trae, el equipo de su producción y el artista tremendo cantante que es, te da tanto gusto ver un chavo con esa calidad.
0: No, pues tiene mucha razón, fíjate, esta nueva generación, Yuridia y Cristian Castro, se perfilan y siguen siendo grandes cantantes, ¿verdad?
1: Pues de las mejores voces que tenemos claro. En la actualidad en México, definitivamente.
0: Me encantan los dos.
1: Claro, los dos vocerrones, exitosos.
0: Me encantaría talentosos. Decir lo mismo de tiktokeando, pero canta horrible.
2: No, yo canto muy bien, pero se me hizo raro que no mencionara a Carlos Rivera, porque Carlos Rivera también es un artista en ascenso.
0: No, pero no es el nivel de Cristian, discúlpame. A ver, con mucho respeto para las riveristas, que luego nos van a atacar, pero Cristian tiene ya una carrera consolidada.
2: Claro.
0: Carlos Rivera va construyendo muy bien, llena recintos, pero ahorita, hoy por hoy, Cristian es top, así como Alejandro Fernández y Luis Miguel.
2: Sí, bueno, tienes razón.
1: Aunque, por ejemplo, Cristian, una plaza de toros todavía no se presenta, le falta presentarse y Carlos...
0: Estuvo en la Auditorio Nacional.
1: Sí, pero
0: varios.
1: Carlos ya se presentó en la plaza de toros, le falta
0: Cristian. Ahora resulta que un redondeldito sí. No, o sea, te gustan las corridas de toro, te gustan las rejoneadas.
2: No, aquí quieres hacer pleito.
0: Los capoteos,
2: no,
0: ¿verdad? Muy bien.
1: Pero le falta.
0: Oigan, buenas tardes, recuerden que este programa es de ustedes y para ustedes, buenas tardes, hola.
6: Ramiro, pon orden ahí en tu casa televisora.
1: Ahora.
6: En serio que el
0: Jaquiri
6: les queda corto. Nada más les gusta ver Gala, Montes, novelas de aquí y allá. ¿Para qué la vuelven a meter? Mejor hubieran metido al mismo del 28, hubiera dado mayor contenido, mejor contenido que esta.
0: Oigan, señorita. Pues sí, vamos a platicar del ingreso.
6: Menospreciar a Chavana,
0: claro.
6: Pero se me hace que es show.
0: Muy bien. Oiga, pues resulta que vamos a platicar ya directo al grano con la Casa de los Famosos México y la Granja VIP, que ahorita están llegando los ratings de una nueva métrica que se llama HRM, que es una tipo Ibope, ¿no?
2: Ajá.
0: Y bueno, los ratings son los siguientes: 3.7 millones de seguidores de vistas de televidentes es la Casa de los Famosos México, okay, contra 2.2 de la Granja VIP.
2: Okay.
0: Ojo, recordemos que no es lo mismo la televisión abierta o en sistemas de cable que lo que vean en redes. En redes después vi mucho más movida la granja. Sí. ¿Es correcto o estoy mal?
1: No, definitivamente la granja generó más ruido en redes sociales, pero sí, digo, es que la casa ya uno ya la vio hasta el final para ver quién era el participante que iba a entrar, ¿verdad? A lo mejor ni nos interesó que metieron a Dalila, que metieron a Ricardo Peralta, a Alexis Ayala, hasta el final, hasta los últimos 10 minutos sintonizamos la casa para ver quién era el que iba a revelar.
0: Oye, en ese carrusel, bueno, recordemos que hubo congelados con el Apio, Dalila, Ricardo Peralta y Alexis Ayala. ¿Sí? Y la gente dice, bueno, ¿quién de esos cuatro se va a quedar? Y no, era Galamontes, que llegó como drogada.
2: Ay, sí.
0: Tomara.
1: Llegó con cara de loquita, oye.
0: Oye, no está buena la muchacha. No está buena.
1: Sí, pero al parecer, o lo que se dice,
0: ¿qué opinas?
1: Que no va a estar 2 semanas.
0: Sí, claro, para meterle sabor.
1: Sí, porque Gala tiene el estreno de Malinche el 22 de septiembre.
0: Se tiene que ir.
1: Entonces tiene que ir.
0: Muy bien.
1: O sea, 2 semanitas para hacer ahí, para agitar el avispero. Y ándale, muchachos. Yo se los dejo así y me voy y me retiro.
0: Vamos a escuchar el ingreso de Galamontes a la cuarta temporada de La Casa. Adelante.
5: Ex habitante se integra a la Casa de los Famosos México como competidor, como jugador. Y ese ex habitante es.
7: ¡Con ustedes!
8: Si tu poris.
0: En minutos a escuchar un poco más de lo que se vivió con Galamontes, sin duda alguna. Adelante.
1: Oye, es que es un.
5: Está.
9: Dalila,
5: Dalila. ¡Ella! ¡Ella! ¡Gala! ¡Gala! ¡Gala!
10: ¡Ay, mi niña! ¡Te amo, chingada! ¡Ay, mi niña!
5: ¡Hasta ahora! ¡Gala! Montes dentro de la Casa de los Famosos México.
11: ¡Ay, qué fuerte!
12: Pues, ¿qué hacemos?
11: ¡Qué fuerte, la verdad! No, no, la verdad es que sí los he estado viendo, pero veía la casa por flor.
13: Pues, wow. Me la encomendaste, ¿no?
14: Ay. Wow. ¡Ay! Muy triste que se haya ido.
0: Ándale, oye, pues, Gala. Bueno, pues ahí está la situación, ¿cómo la ven?
1: ¿Qué tal? Pues definitivamente va a llegar a agitar el avispero ahí.
2: Oye, está buenísimo, porque mira, en realidad lo que estábamos hablando es que la Casa de los Famosos ya estaba en pique. Y creo que Gala Montes, con ese Pérez, con Cynthia Clitbo, va a levantar un poquito esos números. Evidentemente lo que hablamos ahorita de lo de la granja es que cuando recién arranca un proyecto, casi siempre empieza con esos números de rating, con esos números de vistas,
0: y amarra.
2: Poco a poco van subiendo.
0: A ver.
2: Pero aquí Gala, yo creo que viene a levantar el show.
0: El changarro. El buenas changarro. Tardes, hola.
15: Buenas tardes, Ramiro. Oye, qué humilladota le dio Apio a Mariana. O sea, sí, es lo que todos pensamos, pero creo que todavía no era el momento, y mucho menos enfrente de Gema, que lo único que hizo fue empoderarla más a la vieja esa güera de Oquis. ¿Y qué crees? Pues la Karina, toda una llena, ¿verdad? Qué horror. Qué humillante que tenga que ir alguien a decirte que no sirves para nada y que eres el fracaso de la temporada, que eres la decepción de la temporada. Ay, no. Y pues lo de Mariana, pues sí, qué bueno es que se lo dijo, pero creo que todavía no era momento. Además, ¿Apio qué? Apio ahorita ya, ¿quién es Apio también? O sea, para empezar, Apio también fue un queda bien porque andaban en el cielo y andaba en el infierno y por eso lo sacamos. Porque no se me olvida.
0: Buenas tardes.
15: Y que andaba, ya nada más vio que el Team Infierno andaba fuerte y ahora sí ya es Team Infierno.
0: Claro, ¿qué tal? Bueno, el público opinando del tema.
1: El público no olvida.
0: Así es, 81-82-56-51-50. Vamos con música y regresamos para platicar todo lo que pasó el fin de semana con los espectáculos y también, por supuesto, el estreno de La Granja VIP. Que miren, les voy a platicar aquí, mis compañeros van a ver mi teléfono. Fui mediador de Niurka y Kevin Contreras. Se abrazaron, ya saben quién fue el culpable.
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0: Oigan, pues seguimos y estamos en contacto. Este fin de semana hubo un torneo de golf allá por el área de la carretera nacional.
1: Sí.
0: Oye, ahí vamos con Jorge D'Alessio,
1: tras Jorge D'Alessio,
0: sí, oye, estábamos escondidos en las lavalosas, ¿verdad?
1: Sí, estábamos ahí con los que estaban lavando los platos, oye.
0: Sí, oye, y pasaban los platos, la comida se veía deliciosa.
1: Unos
0: con... Pase.
1: Y se comían todo el
0: oye,
1: plato.
0: Oye, qué desgraciados.
1: Ahí, qué onda.
0: Sí. Qué mendigos, qué porque onda. Fíjate, bueno, yo tengo entendido que en ese torneo de golf los participantes compraron mesa y boletos VIP, tenían su mesa, su cena y disfrutaron de matute. Pero sí vimos muchos platos que de veras, nada más así de esos como ya muchos inyectados, están a dieta. Le pican tantito al pollo, a la pierna, lo que les den de comer y órale. Ya, se acabó. Sí, ¿verdad? Sí. Bueno, pues resulta que correteamos a Jorge D'Alessio. Se puso Chucky de madrugada.
1: Se puso Chucky
0: de madrugada. Es la verdad.
1: Así es. O sea, primero ahí en el lugar este donde fue el evento al que fuimos, que como que sí quería atendernos, pero ya tenía prisa porque se tenía que subir al escenario. Y nosotros, pues ok. Mientras nos fuimos a otro evento y luego otra vez regresamos por él, pues va al hotel para pescarlo al hotel, a donde va llegando a las 3 de la mañana, a las 3 de la madrugada. Y entonces ya el hombre dijo,

0: Dijo, no, pues no, muchachos, ¿qué horas son estas? Y hasta se le escuchó decir ahí cuando iba entrando a la puerta del hotel, cuando se iba metiendo, el un no mam, ¿verdad? Así dijo,
1: Ándale.
0: así dijo, de que no eran
2: Sí, se
0: horas.
2: enojó, le salió lo.
0: Se
2: Lo
0: enojó.
1: Le salió
2: dolido.
1: lo dalecio. Y es que ustedes
0: Exacto.
1: también, amigos, a las 3:30 de la mañana
0: Sí,
1: allá
0: qué
1: afuera
0: ganas.
1: esperándolos, ya bien cansado el pobre
0: Sí.
1: Jorge de tanto trabajo de haber tenido en todo el día. Pues
0: Do, pues dos
1: oye.
0: horas de show, ¿verdad? Que se aventó ahí. Ahí en el
2: Pues
0: para el
2: sí,
0: evento.
2: pero no, uno entiende y también pedimos una disculpa a Jorge, nada más que sí, pues tampoco que organizó su rueda de prensa a las 9 de la mañana. Yo de verdad, el único día que me levanto tarde, y para mí levantarme tarde es 9 de la mañana, imagínate un sábado, eso es
1: Claro.
2: tarde para mí, porque me levanto 4:30 todos los días.
0: Sí.
2: Entonces dije, no, no, por la entrevista de Jorge D'Alessio, nos vemos el otro año. ¿Te
1: Exacto.
2: das cuenta? Sí,
0: Cuando
2: aparte,
0: vengas otra vez.
2: claro.
1: no iba a decir nada interesante tampoco, porque en realidad
2: Pues ya
1: solamente
2: sabes.
1: venía el show.
2: No, deja eso. Pues queríamos platicar de su nueva novia, cómo va la cosa. Ya es que se
0: Sí.
2: topó a Marichelle en una tienda de
1: Exacto.
2: conveniencia,
0: Sí,
2: ¿no?
0: que muy bien, buena
2: Que
0: la
2: muy padre.
0: relación y
2: ¿Tú
0: todo.
1: Según.
2: crees? ¿Tú crees, manito?
0: Yo
1: Eso
0: no
1: dice.
0: creo. Pues
2: Mira, vamos a ver
0: quién
2: la
0: sabe.
2: reacción de Jorge.
0: A ver.
2: D'Alessio, el leoncito dormido. El cachorrito.
3: Qué gusto verte trabajando por acá.
4: Gracias, hermano.
3: Y sabes que nos da gusto verte
5: Feliz
3: bien, contento
5: enamorado,
3: de
5: ¿verdad?
3: corazón.
4: Así es, que Dios los bendiga, ¿eh? Gracias por estar aquí.
5: La música ahí,
4: Tenemos que llegar al escenario, perdón.
5: Sí,
6: claro que sí,
5: perdón.
6: Gracias.
5: Gracias.
2: ¿Qué tal?
4: Oye, a esta hora, por favor, ahorita.
2: La labor. No, pues ahí sí las cosas con Jorge D'Alessio Matute aquí en la ciudad de un evento privado. Vamos a cambiar completamente de información. Vámonos con la granja VIP. Cuéntenme cómo la vieron.
1: Ay, qué padre. Mira, tú la seguiste más, por favor.
0: No,
1: Te
0: no, no, yo
1: cedo.
0: no la seguí más. Tú pon
1: ¿A
0: toda
1: poco?
0: la
1: No,
0: hora.
1: a mí me encantó,
0: A
1: porque en
0: ver.
1: realidad veo que todos los participantes y todo el elenco que van a tener, en serio va a reventar va a revolucionar. El tema de los realities, tenemos a personas importantes como
0: Figuras muy
1: Ivonne,
0: polémicas.
1: claro, Ivonne Montero, Niurka, pues Kevin
2: Oye,
1: Contreras,
2: Kevin se está soltando su grupo,
1: claro.
2: que es Valero, que es su productor. Llevan como 40 reels. Y es el primer ratito, ni medio día. Llevan. Kevin se rascó, ya saben. Kevin con Niurka, Kevin con la
1: Sí.
2: Pimpinela Escarlata. Y está dando mucho contenido. Pero vamos a escuchar primeramente una situación entre Niurka y Manelik. ¿Qué onda ahí? También habla la pareja de Niurka.
0: Que no se
2: Duro,
0: saludaron.
2: no.
0: Cuando
2: Oye, no,
0: entraron.
2: se odian, ¿eh?
1: Ah, sí.
2: Adelante.
0: No, no, no.
7: Hola, Manelik. Ay, no me superas después de un año y medio, bebé.
8: Hola, mucho gusto,
9: Mario,
8: Manelik.
9: Mario. Ay, tengo miedo. Ya me entró el miedo, que también.
10: Que va a hacer muchas cosas allá adentro. Y bueno, en lo paranormal, ¿qué te digo? Yo te puedo decir que lo están esperando. Trejo no puede dormir con la luz apagada. Entonces les puede dar un susto.
11: Mira, yo te voy a decir algo. Eso es lo que él quisiera, estar en el caldero de New York y tener esa importancia. Porque como dice New York, su caldero no acepta pandax. Entonces, no, no, no, él no está ahí, definitivamente. Si le ha dolido la panza, si le ha dolido un diente, si le salió un grano y le reventó, es por su propio karma.
2: Órale, ¿qué tal? Oye, pues está poniendo bueno ahí la granja, le están poniendo sabor, aunque bueno, la preferencia en la televisión abierta no fue del todo favorable.
0: Sí.
2: Están entreteniéndome. Ahorita estoy viendo
0: Exactamente.
2: los reels de Kevin, la verdad.
1: Sí.
2: Y sí está padre, o sea,
0: Y redes
2: sí,
0: sociales está
2: sí.
0: generando, ¿verdad? Y
2: Claro, y
0: redes
2: hay
0: sociales.
2: chismecito ahí sabroso.
0: Sí.
2: Y aparte que también ahí Kuno me había dicho que no quería a Kevin y ahí lo vi muy platicador.
0: Sí, con la
2: ¿Ya se les
0: Maneli, con los
2: olvidó?
0: tres, Maneli, Kuno y Kevin andaban ahí
2: Total, mira,
0: juntos,
2: como
0: sí.
2: si
0: ¿Qué
2: nada.
0: onda?
1: Pero bueno, recordemos que es la primera noche, el primer día. Esperemos que pase por lo menos una semana
2: Eso
1: para que
2: sí.
1: empecemos los pleitos, ¿eh?
0: Ay,
2: Claro.
0: sí.
1: Así es
2: Oye,
1: como
2: vamos a escuchar declaraciones de Adal Ramones, conductor de La Granja segunda temporada, y del señor Alfredo Adame, que ahora es panelista.
1: Ay, qué
0: De los
1: padre.
0: críticos.
2: Quiero ver si Inventariando sacan a Adame de nota.
1: No, no
2: Lo
1: lo van a
2: cortan.
1: hacer.
0: No, no,
2: Adelante.
0: la van a cortar.
12: Ya lo sabe obviamente Alfredo porque es parte del equipo y hemos dado ideas y todo, pero lo que va a ocurrir es que ser peón va a ser de lo peor. Todavía la temporada pasada hubo osados que dijo, mándenme de peón, ahora sí va a ser muy difícil.
13: Sí.
12: Seis
13: Pero,
12: grados
13: sí.
12: de temperatura, camas de paja que se desarman. Y ojo, tal
13: Este.
12: vez poca comida y tal vez agua, tal vez.
13: No, no, no, no, no. Ya le mandé su recado que se traiga su desodorante porque si no va a apestar a los cerditos de ahí de la granja. Pero no, hombre, no pasa nada, hombre.
2: Bueno, pues esas son declaraciones. El show continúa 24/7 en su plataforma. Vamos a ver qué pasa y qué acontece. Se está poniendo bueno todo, ¿eh?
1: Va a estar bueno, y bueno, evidentemente lo que decíamos, Adame no va a pisar Ventaneando porque evidentemente lo odian.
2: Claro
1: ahí.
2: No.
1: Y bueno, pues es que también todo lo que dijo de la señora Patty.
2: Oye, no, la entrevista quedó aquí en Monterrey, sí, fuerte, sí, fuerte. Sí,
0: sí. Oye, las personalidades sorpresas también ahí de la granja, Azalea, sí, claro. Julio Camejo, me también me gustan, oye, se va a poner bueno, oye, ese show.
2: Pero se va a revelar un granjero más, que todo dicen que es Pedro Sola.
0: Bueno, es que lo anunciaron a él como el aprendiz del capataz, o sea, del señor este de los animales, ¿verdad? Que
2: bueno.
0: Entonces vamos ahí. Lo que sí no entendí es si lo vamos a tener diario, Pedrito, o va a ser en ocasiones especiales, pues, nada
2: o
0: más.
2: O envenena animales, ¿verdad?
0: Ahí va a estar con los animales para limpiar su imagen, ¿verdad? Sí. Que no los envenene, por favor, pero...
2: no, ya no, es de verdad.
0: No.
2: Ay, mira, eso ya...
0: Si amanece una gallina ahí o algo muerto, ya sabemos quién fue.
2: Mira, pero no. Peores comentarios dijo Aldo Rendón y ahí anda como si nada, ¿verdad?
1: No, pero Pedro
2: por cierto, ya hablé con su familia y Aldo está muy bien. Vamos a escuchar ahora a Pepillo Origel que le tupe a Aldo Rendón. Pepillo Origel.
0: Ay, Dios, a ver.
2: Venga, Pepillo.
6: O te cae muy bien y lo adoras, o te cae muy mal. Y a mí siempre me ha caído bien. En el crítico, lo critico porque todo el mundo lo critica como se viste, porque nadie se viste como Aldo. Al principio no creí que estuviera enfermo. Al principio, yo no sé. Espero que esté bien y que se alivie y que Dios le dé salud. La verdad es que estoy justo. Pero a mí me cae bien y es más, y hasta flojera me... como que era lo que más me divertía un poquito porque, que de muebles.
2: ¿Qué tal, Pepillo ahí con sus ocurrencias? Pero bueno, cambiando de información completamente, vamos a escuchar declaraciones de Lupita Jones, que Lupita Jones, bueno, ya ven el tema de
1: Bosch,
2: que trae ahorita con Fátima Bosch, ¿verdad?
0: Claro. Sí.
2: Si les parece, escuchamos ver, declaraciones, vamos, adelante.
0: ¿Qué dijo?
14: Es muy complicado convertirte de la noche a la mañana en una figura pública, o sea, eso sí. Es muy difícil, de la noche a la mañana tu vida cambia por completo y tienes que asumir eso con responsabilidad, claro, con madurez, y si no lo tienes tú, pues bueno, que haya gente contigo que te ayude, ¿no? A enfrentar situaciones que de pronto pues no estás acostumbrada, pero bueno, ya vas haciendo callo y te vas acostumbrando y ya lo tomas como parte de tu vida. El reinado de Fátima fue lo mediático. Fue desastroso lo que estuvo alrededor de ella. Yo creo que ella trató de dar su mejor cara en todo momento, sacar adelante el compromiso como Miss Universo, participando en distintos eventos y tratando de hacerlo siempre con la mejor actitud. Creo que ella trató de hacerlo mejor, pero sus circunstancias, lo que la rodearon, no fueron las mejores, y eso fue lo que convirtió su reinado en uno de los más mediáticos y en muchas ocasiones no con buenos comentarios, no por ella, sino por todo lo que está alrededor. Entonces la verdad es que eso es una tristeza y eso es lo que deseo que termine, porque todas esas circunstancias están ensuciando mucho el mundo de los concursos de belleza.
1: Bueno, recordemos que ella también ha estado envuelta en muchos escándalos, entonces no creo que sea alguien pues que pueda dar opinión de esto, ¿verdad? Así lo veo yo. Yo pienso de esa manera porque creo que ella también ha estado envuelta en situaciones que la han puesto en el ojo público,
2: claro,
1: tratando mal a las mises, y ahora quiere hacerse como que la
0: santa.
1: La santa, como que yo sé todo. Oh.
2: Pues tanto que no te trataba tan mal como Farhat Coronel, que en paz descanse, que tuve el gusto de conocerlo, que insultó mucho a su escolta. Ya ven que está presuntamente detenido por la situación que vivió Farhat. Una vez lo tuvimos aquí en contacto, de hecho, a Farhat. Claro, sí, claro.
1: Y si vino con sus escoltas y todo.
2: Era muy atrevido. Le gustaban mucho los muchachitos.
1: Ah.
2: Buenas tardes.
15: Para que se quiten la emoción, Adrián Marcelo rechazó la invitación para estar ahí en la casa de los famosos. Ya definitivamente dijo que no, porque para ir a hablar solamente 4 minutos y estar escuchando 7 minutos a la Galilea. Se me invítenme a conducir para rescatarles la casa de los famosos, porque para estar escuchando a los Dalis o el reprimido de Diego, así como dijo que él va a ir a sacarles a la gente, a moverles, pero para estar ahí escuchando a Galilea, no, que porque eso no funciona por el gobierno corporativo de ahí de la casa de los famosos. Se lo dijo Endemol,
2: Bueno, dale, pues, caso, qué cosas.
15: A lo no, mejor funciona.
2: No les conviene. Ya creo que ya Adrián Marcelo tuvo la oportunidad de hacer un show y hasta ahí. Él es muy exitoso en sus plataformas.
1: Pero imagínate un Congelados con Adrián Marcelo y Gala. Estaría bueno, padrísimo, ¿eh?
2: Claro, claro que
1: enfrentarlos.
2: Sí, estaría muy bueno.
1: Enfrentarlos.
2: Pero bueno, más buenísimo, se pone el chisme en contacto en este inicio de semana con todo lo que pasa en Monterrey. Chisme y escándalo de Casa de los Famosos México y La Granja VIP. Vamos con música. Regresamos, seguimos y estamos en contacto.

0: Oigan, el chisme está bastante sabroso este inicio de semana en contacto. Buenas tardes, hola.
1: Pita Jones, la que salió humillada de la casa de los famosos por Oriana Marzoli. ¡Ah! Tu casa, Lupita Jones, humillada como las peores.
0: Buenas tardes.
2: Pepillo, como siempre, muy acertado sus comentarios. Lástima que no nos invitó a la peda que tuvo porque se le oía muy bien. Muy enfiestado.
0: Es que Pepillo es bien borracho. Ah, te sí. consta. Y si lo ahí no le dijiste tú de cosas y te dijo, ¿y tú?
3: Ajá. ¿Qué dijiste? Ay, sí. ¿Te le dijiste?
0: Dile lo que dijiste.
3: Que si se le antojaba un colágeno, que no sé qué. Y dijo, ¿y tú cómo andas? Que no sé qué. Y yo, pues, no, pues yo
0: ahora
3: nada.
0: Para llevar.
3: Ahora, el otro.
4: Sí, la verdad, sí lo atacaste.
0: Sí lo atacaste, te puso perrito. Sí. ¿Verdad?
3: Me cae bien el Pepillo, la verdad. Yo, no lo pierdo los viernes a él y a Marta Figueroa.
0: Como que saquen chistes bien viejos.
3: Me encantan los chistes.
0: Como los de un canal de tele que ya no tienen reporteros.
3: Pero me da risa cómo lo cuentan ellos, me da risa cómo lo cuentan y por eso los veo.
0: Sí. Oye usted, sí. ¿Verdad?
3: La mancuerna está padre.
0: Así es. Guapísimo. Buenas tardes. Oye, vamos con mucho más chinecito sabroso. Hay mucho más que desmenuzar aquí en contacto. Vamos con mucho más de los espectáculos, si les parece. Bueno, pues, oigan, resulta que... les platico que Arturo Carmona reacciona ante después las declaraciones que hizo Alicia Villarreal. Recordemos que Alicia hizo declaraciones en el aeropuerto hace una semana, ¿verdad?
4: Sí.
0: Ahí en la Ciudad de México, donde dijo que alguien se había sido como un metiche, ¿no? Como que adelantó la sorpresa. Exacto. De Melanie Carmona embarazada.
3: Sí, pues subió ahí también incluso sus stories, ¿no? De ¿verdad? Que Arturo, de que ¿por qué andabas ahí él filtrando la nota, dándole a conocer la noticia antes de que su hija lo anunciara, que se había visto mal? Y entonces le dijo, abstente de estar opinando sobre mí, sobre la hija y también sobre la salud de mi mamá, que está muy bien, dijo Alicia.
4: Oye, pero doña pues Marta es que también es hija de Arturo, o sea, pues él también puede hablar y opinar, ¿verdad?
0: Bueno, vamos a ver qué dijo Arturo Carmona. Adelante, Arturito.
5: Planes ya les compartirá, porque luego me dicen chismoso y luego me dicen que vocero. Entonces ya mi hijo les compartirá esos detalles para no quitarle el mérito. No soy una persona ajena que no pueda sentir, opinar, decir, dar alguna noticia. Aquí lo más importante es que mi hija y yo estamos bien. Lo demás, pues bueno, ya no importa. Mi hija está bien y me interesa que siga su proceso interesantemente, o más bien en cuanto a salud en todos los sentidos, y que bueno, que esté como hasta ahora, feliz, contenta. Yo no tengo ningún resentimiento, al contrario, yo siempre he hablado bien de ella. No sé si hablar bien también ya sea malo también para ella, pero bueno, yo le voy a desear siempre lo mejor. Es la madre de mi hija para toda la vida. Pues mira, no sé a qué se refería. No, yo soy el papá de nuestra hija que amamos. No sé a qué se refiere la irresponsabilidad. Yo creo que siguen siendo preguntas para ella que aclare, pero bueno, yo me siento tranquilo y en paz, y ver a mi hija que se está realizando y verla cómo está llevando esto, a mí mi hija lo puede todo. Pero bueno, no se puede forzar a nadie nada. Yo voy a estar con mi hija en las circunstancias en las que estemos. Ella sabe que cuenta con mi apoyo.
0: Bueno, pues yo quiero escuchar a Alicia Villarreal. Hacemos contacto con ella, con Alicia Villarreal.
4: Ay, sí.
0: Hola, buenas tardes, ajá. Alicia. ¿Cómo estás? Buenas tardes.
6: Ajá.
0: Oye, recuerden que el ajaómetro es lo siguiente. Un ajá es sí, dos ajá es no. Así que bueno, Alicia, pues ¿cómo ves? ¿Es Arturo un chismoso?
6: Ajá. Ajá.
0: Ya lo dijo Alicia Villarreal, que sí es chismoso.
4: No, pero es un caballero, nunca habla mal de ella ni nada, Ramiro. Contestó muy bien.
0: Muy bien. Oigan, el día de hoy es 7 de septiembre, súbele, Arturo. Un temazo, ¿verdad? En este día que precisamente es 7 de septiembre. Es un clásico y lo escuchas aquí en Globo. Puente musical como karaoke. Qué buena canción de Ana Torroja, ¿verdad?
4: Ay, qué bueno. ¿Quieren que cante?
0: De abuelita Torroja.
3: Ojalá que sí. Dé un concierto pronto aquí, porque vino a dar un show privado, si no me equivoco, hace unos meses.
0: Sí, a otro torneo de golf. Sí, sí, sí. Te digo, vamos a juntarnos con los golfistas. Te dije, les dije a ustedes, váyanse de golfos, no me hicieron caso.
4: No, Mauri es muy bueno para eso. Entonces
0: ahora podemos cumplir. Muy bien. Oigan, hablando de más cosas del espectáculo, este fin de semana estuvo en Monterrey Michelle Rodríguez, 7 veces adiós, ¿verdad, Mauricio?
3: 7 veces a Dios, así es, estuvo presentando aquí el sábado, ¿verdad?
0: Ella le tocó el sábado.
3: Con Armando Hernández, que ya la dupla de ellos, pues más que
0: garantía.
3: Porque ya sabemos que en 40 y 20 estuvieron.
0: Sí, claro.
3: Y en el spin-off que se hizo de su personaje después para la plataforma de
0: Spin. Así es.
3: Entonces, pues, conquistaron al público.
0: Oye, región. Bien delgada y nos comparte una situación que tuvo su mamá con el WhatsApp, que se lo robaron, ¿verdad? Andaban pidiendo dinero. Sí. Y además, entra a una casa o un show de reality de encierro. ¿Esto contestó?
3: Ella contesta.
7: Pues ya no se habla de los cuerpos ajenos, hablaré del mío, estoy queriéndome mucho. Creo que somos diferentes personas todos los días, el chiste es que pues que nos queramos mucho, que aprendamos claro. A poner límites, que aprendamos a estar en paz con nosotros y en medio de lo posible con los de alrededor. Pues hay que tener cuidado porque cualquier liga puede ser peligrosa, entonces tengan precaución de las ligas que abren, siempre estén en contacto con sus familiares y pues... nada, ojo ahí.
8: Pasa mucho con el adulto mayor, en el caso de nuestras mamás, que de repente pues
7: la letra... mucho con todos, fíjate. Pues en realidad creo que estamos muy acostumbrados a abrir ligas, a abrir QRs y pues, no hay que estar tanto, hay que poner atención.
9: ¿Entrarías a otro reality show, algo de encierro o no te animas?
7: Híjole, fíjate que yo no puedo estar quieta, ¿tú crees que me van a encerrar a mí? No creo que sea opción, la verdad.
9: Y aparte mucha polémica, ¿no? Mejor abstenerse.
7: Sí, no me gusta a mí eso, me da estrés.
9: Sí, claro. Ahorita que está la Casa de los Famosos en México, ¿estás apoyando a alguien o no?
7: Pues no, en realidad siempre apoyo a Gali. ¿Ah?
9: A Galilea también.
8: Sí, ¿verdad? Ahí todas las galas.
7: ¿Verdad? O sea, ¿a quién le voy a Gali?
0: Sí, no qué batallas.
3: Risa, qué risa.
0: Mejor con Gali.
3: ¿A quién apoyo? A Galilea.
0: Sí. Yo también. ¿Verdad?
3: Exacto, me cayó muy bien, simpaticísima Michelle Rodríguez.
0: Ah, ya es sí. Tu comi.
3: Ya
0: es tu amiga.
3: Que cuando vengan nos
0: ya vamos lo sigue.
3: A comer y todo.
0: ¿Y qué van a comer si casi no come?
3: Ay, Dios, entonces, pues
0: nada. Un frijol.
3: A echar chisme.
4: A echar chisme.
0: Ahora, menú GLP-1 para todos los que estamos inyectados. Buenas tardes.
10: Ay, Ramiro.
3: Ay, ahora.
0: ¿Qué pasa? Buenas tardes. Hola.
3: ¿Qué está haciendo?
11: Oye,
3: ¿qué?
11: Ramiro, llama la preocupación de Estefanía Villarreal, la ex rebelde de la novela Rebelde, que dice que está muy deprimida y cosas así. Tengan cuidado, muchachos.
0: Oye, sí, fíjate que estoy en sus redes sociales que está padeciendo de depresión. Tengo el gusto de conocerla desde algunos ayeres y ha estado fuera de circulación, ¿verdad? Ella.
3: Ah, bueno, no estuvo tan fuera de circulación.
0: ¿Qué hizo?
3: Recuerda que estuvo recientemente en Dominica Montero.
0: Ah,
3: con Angelique Boyer.
0: Sí, sí. Escenas con Angelique. Mira, ahora
3: tú. Fue el reencuentro entre ellas dos de la novela de Rebelde.
0: Ok.
3: Entonces ahí le hizo como papel de la amiga de Angelique.
0: Ándale.
3: Sale al principio de la novela un ratito, después se enoja a Angelique, se va al rancho que no sé qué, y al final vuelve a aparecer el personaje casi ya en los últimos capítulos de esta Estefanía.
0: Ok, muy bien. Entonces está en circulación.
3: Sí, sigue
0: trabajando. Hago la corrección.
3: Pero preocupó a sus fanáticos por este mensaje.
0: Claro que sí, como no, hay que estar atentos a estas situaciones.
3: Ojalá que
0: claro
3: la familia, que los amigos, pues le ayuden.
0: Así, oye, para cerrar este espacio de En Contacto con tantos famosos el fin de semana, tiktokeando, cuéntame de Yatra, ¿qué pasó?
4: Ay, padrísimo, fíjate que fuimos a buscarlo al aeropuerto ahora que estuvo aquí en la ciudad, vino a una fiesta de una importante joyería, y pues evidentemente teníamos que preguntarle el tema de Tini, que bueno, evidentemente sabemos que Tini está pasando una situación complicada con sus papás, bueno, en este caso su papá, y pues tuvimos que hablar con él, fue la pregunta obligada, ya me criticaron sus fans en redes sociales. Oye, por haberle preguntado eso, pero pues teníamos que preguntarle, Ramiro.
3: O sea, de verdad, definitivamente, pues es un tema, o sea, aunque no lo quieran, aunque ya hayan terminado desde hace un tiempo, de algunos años, pues siempre se les va a relacionar a Sebastián Yatra y a ti,
4: claro.
3: Lamentablemente, digo, por las figuras que representan, se les va a seguir relacionando por el resto de sus vidas, tal cual.
0: Claro.
3: Y pues le tenía que preguntar este tema al respecto, su opinión.
0: Vamos a escuchar adelante declaraciones de Yatra.
12: La verdad que no sé muy bien qué está pasando y no me gusta hablar sin tener información. Yo siempre le deseo lo mejor a ella y a su familia y los quiero mucho.
13: ¿Y qué opinas que se va a casar?
12: Nos dan permiso.
3: Bien, feliz.
0: Pues ahí está la declaración, es siempre un caballero Yatra. Compartimos redes sociales para que nos sigan.
3: Claro que sí, a mí me siguen como Mauri Morales 93, tanto en Instagram como en X. Y ahí pues se van a enterar de todo
0: el
3: chisme regio.
0: O triple X.
3: Twitter.
0: Ándale, muy bien, aclarando.
3: Sí, aclarando.
0: ¿TikTokeando?
4: Arroba TikTokeando MX, ya saben, las entrevistas y todo el chismecito también lo pueden encontrar ahí.
0: Arroba Ramiro Cantú con doble I en el audio control.
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0: La producción, Saulito García. La coordinación, Sofi Rosales. Y gracias a nuestro jefe, Juan Carlos Nájera. Listos, MBS Noticias, Marlo Sano Llamas. Esto fue En Contacto, porque para hablar de espectáculos hay que saber de espectáculos. Gracias y maneje con precaución. Quédate en Globo.
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3: Muy buenas tardes, son las 3:01 y estos son los titulares de MBS Noticias Monterrey a través de Globo 88.1. Descarta movilidad que obras del metro provoquen inundaciones en Gonzalitos y pide a municipios limpiar los pluviales. Conato de incendio en Hospital del Issste en Monterrey obliga a evacuar a 51 pacientes y 62 empleados. En información nacional detienen al alcalde de Puebla y a 8 personas más en un operativo enjambre. Investigan vínculos con grupos criminales. En temas internacionales propone el presidente Donald Trump renombrar el estado de Nuevo México en los Estados Unidos como Nueva América.
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4: Maru, muy buenas tardes. En estos momentos las autoridades atienden reportes de accidentes en Guadalupe y Monterrey. En Guadalupe hay un choque sobre la avenida Cuauhtémoc antes del cruce con Juárez en el centro de la ciudad y otro más en el cruce de las avenidas Miguel Alemán y Ruiz Cortines en dirección a Monterrey. Ya en la capital del estado se atiende un reporte sobre la avenida Constitución pasando Constituyentes de Nuevo León, otro más sobre la misma Constitución, pero antes del cruce con Churubusco, al igual que en el cruce de las avenidas Revolución y Alfonso Reyes, y un último en la avenida Manuel L. Barragán a la altura de la colonia Hidalgo. Hasta aquí el reporte de la vialidad. Para MBS Noticias, Arturo Montoya.
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3: Muy buenas tardes, feliz lunes, ¿cómo están?
5: ¿Cómo están?
3: ¿Cómo están? Estamos arrancando esta semana. Bueno, estamos arrancando desde muy temprana hora, por supuesto, pero a esta hora de nuestro MBS Noticias Monterrey, bueno, pues estamos arrancando el primer espacio de lunes en septiembre, porque el lunes pasado era 31 de agosto, es el primer lunes de septiembre y tenemos mucha información que se generó no solamente en las últimas horas, sino también lo más relevante del fin de semana para que no se despegue y no le cambie a Globo 88.1. Yo sé que mucha de la gente que nos está escuchando, la gran mayoría por supuesto, son fieles seguidores de Globo y están aquí desde bien tempranito. Entonces, bueno, gracias por hacer esta pausa en los éxitos de Globo, que es éxitos todo el día, para estar bien informados y bien enterados de lo que acontece en MBS Noticias Monterrey. Tenemos un equipo trabajando justamente para todos ustedes. 8182556709. 8182556709. ¿Cómo les fue de agua el sábado? Híjole, vaya que hubo daños y todavía desde el sábado hay muchas colonias sin luz, hay daños y árboles caídos, etcétera. Bueno, esperemos que no haya sido tan grave para ustedes. Y ahorita la temperatura, el termómetro marca 34 grados. Ya nos había dicho el Capi que iba a darnos un respiro estos 38, 39 grados que tuvimos hace unos días. Y justamente para arrancar, ¿qué les parece que vayamos justamente a enlazarnos con nuestro querido capitán Eduardo Díaz Mijares para que nos diga cómo va a estar la semana en cuanto a temperatura, Capi?
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6: ¿Cómo estás, Maru? Qué gusto saludarte, saludos a todos nuestros radioescuchas. Pues ya los últimos días de calor, pero todavía se siente bastante. Así es que pues aguantarlo un poquito. Vienen días complicados en cuestiones de lluvia, Maru, porque se eleva ese pronóstico. Vamos a tener lluvias aparentemente fuertes en el transcurso, pues déjame decirte que en el transcurso pues de la tarde del día de hoy, en la tarde del día de mañana, ¿por qué? Pues porque pues elevan esos pronósticos, así es. Si usted voltea a ver allá a la sierra, ya se están haciendo algunas tormentas. Es probable que el día de hoy por la tarde pues se aproximen y nos traigan lluvias que pueden ser, pudieran llegar a ser intensas también en algunas zonas. Así es que hay que tener mucho cuidado, las temperaturas pues van a continuar, pues yo diría que un poquito más bochornosas, sin embargo, los termómetros entre los 34 a los 35 grados, y esa temperatura va a continuar pues toda esta semana. Es muy probable que ya sea esta semana, algunos días de la que siguen, los últimos días de calor. Así la información, Maru.
3: Oye, fíjate que ya nos habías dicho que iba a llover, y la verdad es que nunca me imaginé que de esa manera, ¿eh?
6: Pues sí, fue bastante fuerte, y es lo que te digo, que estas tormentas, híjole, pues se pueden presentar pues una tormenta un poquito moderada, una tormenta muy fuerte, son muy impredecibles, por eso hay que tener mucho cuidado. Hay pronóstico el día de hoy, definitivamente hay pronóstico para el día de mañana, y pues para el día pues miércoles todavía se sostiene probabilidad de algunas lluvias, pero es precisamente de este estilo, lluvias que pueden de un momento para otro sorprendernos.
3: Y luego pasa, no sé, 40 minutos, una hora y ya, ya pasó. Ya.
6: Se fue, sí.
3: Se fue, vino, hizo sus estragos y se fue. Qué bien, pero bueno, esto ha ayudado también a minorar la temperatura, y eso es un alivio para quienes no nos gusta tanto el calor. Gracias, mi querido Capi, el miércoles nos escuchamos, o antes, si hubiera necesidad.
6: Claro que sí, con todo gusto.
3: Bueno, gracias al capitán Eduardo Díaz Mijares, y justamente todo de lo que se derivó, las lluvias y inundaciones en varios puntos, pues de esto habló el secretario de Movilidad hoy. En la mañana, en el Nuevo León Informa, habló Hernán Villarreal. Él dijo que las inundaciones registradas por las lluvias ahí en Gonzalitos, desde Constitución hasta Madero, no fueron provocadas por las obras del metro, es lo que dijo él. Dijo el funcionario estatal que después de realizar inspecciones en la zona, se detectaron obstrucciones en la infraestructura pluvial. Hizo un llamado a los municipios para limpiar canales y sistemas de drenaje pluvial con el fin de evitar afectaciones a la vialidad. Vamos a escuchar a Hernán Villarreal.
5: El colector pluvial, que vimos que lo recorrimos y vimos que no tuviera ninguna afectación, pues no se ve afectado por las obras de la línea 4 del metro. Esto no significa que no haya habido inundaciones más al norte en Gonzalitos o Leones, pero eso no tiene que ver con interferencias en el pluvial, sino tiene que ver con que los colectores pluviales están pues, llenos de basura, están bloqueados, y no tienen suficiente capacidad de despojo. Pero la obra del metro no está interfiriendo en las inundaciones, no tiene nada que ver con las inundaciones que suceden en la ciudad.
3: Bueno, eso es parte de lo que dijo el secretario de Movilidad, Hernán Villarreal. Y vamos ahora a San Nicolás, porque hablando de pluviales, terminaron en San Nicolás una obra pluvial en Universidad, en la Avenida Universidad,

0: justamente para reducir encharcamientos e inundaciones. ¿De qué se trata esto? Alma Torres nos platica. Adelante, Alma.
1: Muy buenas tardes, Maru. Te saludo con gusto a ti y a nuestro auditorio para informarte que con el objetivo de mantener la movilidad en uno de los principales corredores viales del municipio durante las lluvias, el gobierno de San Nicolás de los Garza concluyó una obra de drenaje pluvial en la avenida Universidad, esto con una inversión cercana a los 20 millones de pesos. El alcalde Daniel Carrillo Martínez entregó los trabajos que contemplaron la instalación de casi un kilómetro de ducto pluvial prefabricado, nuevas rejillas de captación y la rehabilitación del pavimento en el área intervenida. La infraestructura permitirá atender puntos donde anteriormente se registraban encharcamientos e inundaciones, condiciones que complicaban el tránsito vehicular y afectaban el desplazamiento de usuarios del transporte público. Uno de los beneficios de la obra se concentra en el entorno de la estación Santiago Tapia del metro, donde también se realizaron adecuaciones para mejorar el acceso peatonal de los usuarios. Durante la entrega, Carrillo Martínez señaló que la intervención permitirá reducir los problemas de acumulación de agua que presentaban en sectores vinculados con las paradas de transporte público y los accesos a la estación. Pero escuchemos un poco de lo que nos dijo en entrevista el alcalde Daniel Carrillo.
2: Fue para que todo residencial Anáhuac, desde el primer sector hasta el quinto sector, no tuvieran encharcamientos. Hoy esa agua la podemos retener. Y cómo olvidar también el proyecto de la gran represa que tenemos a un lado de Parques y Jardines. Hoy, cada que llueve, acumulamos agua de lluvia, más de 15 millones de litros que utilizamos para poder regar nuestros jardines.
1: El proyecto fue financiado completamente con recursos municipales y forma parte de las inversiones que San Nicolás ha destinado a infraestructura pluvial para mejorar las condiciones de circulación en vialidades estratégicas. Además de favorecer a los habitantes del municipio, la obra tendrá impacto en quienes utilizan Avenida Universidad como conexión con otros puntos del área metropolitana, al contribuir a mantener una circulación más fluida durante episodios de lluvia. Maru, este es mi reporte.
0: Gracias por la información. Buenas tardes.
1: Muy buenas tardes.
0: Esto es en San Nicolás y en Guadalupe. El gobierno municipal retiró más de 60 árboles derribados por las lluvias y las rachas de viento que se registraron el fin de semana. Las labores se realizaron en distintos sectores ahí de Guadalupe y continuaron durante el día de hoy, también desde las primeras horas. Están trabajando a marchas forzadas la Secretaría de Servicios Públicos, atendiendo espacios públicos afectados, algunas calles también, y personal municipal supervisó también la red de drenaje pluvial y el sistema de alcantarillado para facilitar el desfogue del agua. Fíjese nada más lo que le voy a decir. En estas labores fueron retiradas cerca de 10 toneladas de basura en las rejillas pluviales. Mucha de esta basura es la basura que tiramos nosotros los ciudadanos, por favor. Mucho tenemos que hacer para evitar este tipo de situaciones que se viven cada vez que llueve, con mucha basura acumulada. Mucha basura que se va con las corrientes de agua y el viento y demás hacia las coladeras, hacia las rejillas pluviales y, bueno, vienen las inundaciones.
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0: Saludo con gusto a mi compañera Judith Medrano. Hoy nos platica sobre un proyecto, un plan del gobierno de Nuevo León para la construcción de viviendas. Platícanos, Judith.
4: Hola, ¿qué tal? Claro, pues buenas noticias para aquellas personas quienes no tienen una vivienda, y es que entre el gobierno federal y el de Nuevo León se contempla la construcción de 100,000 viviendas, así lo dio a conocer el gobernador del estado, Samuel García Sepúlveda. Al hacer uso de la palabra durante la entrega del kit escolar para escuelas de tiempo completo y la jornada ampliada, esto en la secundaria número 11, Jaime Torres Bodet, ubicada en la colonia Altavista, pues ahí mencionó que cada año llegan, Osamaru, 172,000 nuevas personas para erradicar definitivamente aquí en el estado, lo que trae, pues, sin duda, nuevos retos, principalmente de vivienda, salud y de educación. Pero eso fue lo que dijo Samuel García Sepúlveda, te invito a escuchar.
5: Ayer nos dijo la presidenta que están construyendo 80,000 casas en Nuevo León, el Infonavit y el gobierno federal. Y en gobierno estatal estamos construyendo otras 20,000. Y luego les dije escuelas. ya con esto voy a terminar. Invertimos 1,000,000,000 pesos en remodelar las escuelas que ya existen. Tenemos 6,100 escuelas. Y de aquí a diciembre vamos a abrir una escuela nueva por semana. Un jardín de niños, una primaria, una secundaria, una prepa.
4: También te quiero comentar que la titular de la oficina Mara Nuevo León, Mariana Rodríguez Cantú, pidió a los estudiantes de esta escuela, pero sobre todo, Maru, hacer eco en todas las escuelas públicas y privadas del estado para que no haya bullying. Ella hizo el llamado a ser empáticos y apoyar a quienes pudieran estar pasando por algún conflicto. Y es que, Maru, recordemos pues, que la depresión es silenciosa y cuando se es adolescente, pues nada. Vamos a escuchar a Mariana Rodríguez Cantú.
6: Si alguien hace reír a tus amigos, si para hacer reír a tus amigos tienes que humillar a alguien, no es algo divertido. Número dos, no sean espectadores del bullying. A veces el que más puede ayudar no es un maestro, es el compañero que dice ya déjalo, que se sienta junto a la otra persona y le avisa a otro adulto. Número tres, antes de juzgar, pensemos en lo que la otra persona puede estar viviendo. A lo mejor ese compañero o compañera sea serio o seria, esté enojado o apartado del grupo, pero a lo mejor está viviendo algo difícil en su casa. Así que un poquito de empatía le puede cambiar el día y el estado de ánimo.
4: Escuela Secundaria Jaime Torres Bodés, Maru, te quiero comentar que también se entregaron 1,050 kits escolares para los alumnos de 4 planteles de la zona sur. Además, el gobernador se comprometió a entregar un camión de transporte urbano para apoyarle la movilidad de la zona y que al menos el 50% de los alumnos de esta escuela puede utilizarlo y así desfogar un poco el tráfico que se hace en la avenida Garzazada, donde se ubica esta escuela. Maru, mi reporte, muy buenas tardes.
0: Gracias por la información. Buenas tardes.
4: Buenas tardes.
0: Bueno, hablando del gobierno de Nuevo León, se informó que desde ayer canceló la obligatoriedad de la constancia de tratamiento para la prevención del gusano barrenador. Esto para movilizar ganado, solamente para movilizar ganado al interior del estado. Fue a través de un comunicado de Marco González, que es el secretario de Desarrollo Regional y Agropecuario, que dice que con esta medida se podrá beneficiar a los ganaderos y ahorrar tiempo en la realización de trámites. Agregó que tras dar a conocer esta medida, el sector ganadero se encuentra satisfecho y señaló que todo el ganado que salga o entre a Nuevo León sí deberá contar con la constancia. Hasta el momento, aquí en Nuevo León se han confirmado 45 casos de gusano barrenador y Marco González, el secretario de Desarrollo Regional y Agropecuario, reiteró que se mantendrá la vigilancia para evitar más casos.
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0: le cuento que hubo un reporte sobre el hallazgo de una toma clandestina de hidrocarburo ahí en Santa Catarina, en una zona industrial. Y bueno, hubo un amplio operativo encabezado por corporaciones de los tres niveles de gobierno. Este operativo se llevó a cabo en la madrugada. Las autoridades se movilizaron al interior del Parque Industrial Core, que está ubicado muy cerca de la carretera Saltillo, ahí en la colonia La Fama, sobre la calle Sierra San Miguel. Bueno, hasta ese lugar llegaron, le digo, los elementos de distintas dependencias federales, estatales y municipales, desplegaron acciones de inspección y vigilancia, y es que hubo una denuncia anónima que alertaba sobre una posible extracción ilegal de combustible ahí en ese punto. Llegaron las autoridades y entre las labores que hicieron, bueno, pues los agentes policíacos derribaron parte de una malla ciclónica para poder ingresar al predio, utilizaron maquinaria especializada para realizar excavaciones y revisiones en el terreno donde se presumía la existencia de una conexión irregular a ductos de hidrocarburo. Bueno, varias horas estuvo este operativo y además resguardados la zona siempre mientras estaban haciendo las maniobras, y no se ha informado hasta el momento sobre personas detenidas y se aseguró combustible o no, vehículos vehículos o qué fue lo que derivó de este cateo, de este operativo. Se espera que en las próximas horas las autoridades pues emiten un comunicado y den información oficial sobre los resultados de este operativo y que se sepa si realmente fue o no una toma clandestina utilizada para el robo de hidrocarburos, esto que se conoce como huachicol. La Fiscalía General de Justicia de Nuevo León realizó un cateo, pero en un edificio de departamentos ahí en Valle de San Ángel, la calle Roberto Garzazada en San Pedro. Los agentes ministeriales realizaron diligencias como parte de una investigación, esto por presuntas operaciones con recursos de procedencia ilícita. Llegaron elementos de la Fiscalía Especializada en Inteligencia Financiera, con apoyo también de la Guardia Nacional. Se restringió de manera temporal el acceso a este edificio, a este inmueble, para los trabajadores de mantenimiento, para los de seguridad, para los de limpieza, y la presencia de vehículos oficiales provocó el cierre de uno de los dos carriles en la avenida Roberto Garzazada en dirección al oriente, allá en San Pedro. Y bueno, pues está esperando también que se derivó de este operativo. Una caja fuerte con alrededor de 110 mil pesos en efectivo fue robada hoy al interior de un comercio luego de que varios sujetos ingresaron a él, hicieron un hueco en el techo de este inmueble en el centro de Monterrey. Juan Méndez y Jiménez. El robo fue reportado en Colón, entre Juan Méndez y Jiménez, es un negocio, y ahí hicieron este hueco. Los sujetos encontraron una caja fuerte que tenía aproximadamente 110 mil pesos, se apoderaron de ella y se escaparon. Los están buscando porque, bueno, pues se fueron con este botín de este negocio de la avenida Colón. Cortocircuito al conectar un cargador de celular provocó un conato de incendio en la cama 124 del área de medicina interna en el Hospital Regional del Issste, ahí en la colonia Burócratas Federales, al poniente de Monterrey. Esto ocurrió en el primer piso del hospital. Bueno, llegaron cuerpos de auxilio para atender el reporte. Como medida preventiva, Protección Civil del municipio de Monterrey tuvo que evacuar el primer piso y la planta baja. Fueron evacuadas cerca de 113 personas, 51 pacientes y 62 empleados. La situación fue controlada con 4 extintores. Se realizó el corte de energía eléctrica y gases medicinales del área. Vaya susto que se vivió ahí en el Hospital Regional del Issste, en Burócratas Federales, ahí en el poniente de Monterrey.
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0: sí, ponemos toda la canción, ¿verdad?
1: Y uno aquí baile y baile.
0: Baile y baile, baile y baile. Pues estamos con la actitud del lunes. ¿Cómo estás?
1: Excelentemente bien, con actitud
0: ¿cómo
1: del
0: está?
1: Lunes.
0: ¿Cómo está? ¿Cómo está? ¿Cuál es tu actitud del lunes?
1: ¿Ahorita?
0: Sí.
1: Ahorita feliz.
0: Sí, ah, qué
1: estoy
0: bueno.
1: Estoy feliz.
0: ¿Pero el tipo a las 8 de la mañana?
1: Ay, estoy como...
0: Ah, sí, como...
1: De que, ay, ¿por qué es lunes?
0: Te cuesta arrancar. A mí los lunes me gustan mucho, fíjate.
1: ¿A poco?
0: Es el día que más me gusta, el viernes y el lunes.
1: No, a mí es el día que menos me gusta, yo creo. Ya a partir del martes todos los días me gustan, hasta el domingo.
0: Fíjate, no sé si yo nací un lunes. No sé si algo tenga que ver. Yo creo que nada, pero a lo mejor es eso, no sé. No sé, a mí los lunes me gustan. Siento que es como una nueva oportunidad de... arrancar semana, proyectos, planes, y yo, vamos al lunes con todo. Es mi percepción, ¿verdad? Uh-huh. Oye, andas muy Harry Potteresco. Trae, les voy a describir. A trae, mi querido Alex, una playera muy padre de los Hogwarts. De Harry Potter. Y trae además un...
1: Termo,
0: cilindro, ¿cómo se le llama? Termo. Sí. Muy bonito, de una colección especial de Harry Potter. Mira. O sea, tú eres súper fan.
1: Sí.
0: De todo.
1: Me encanta Harry Potter, sí. Mira. Ahí viene Harry Potter, ahí viene Hermione, ahí viene Ron, ahí viene Luna, ahí viene Draco.
0: No sé ni quiénes son. Mira. Ahí viene Cascarrabias. Ahí viene Cascarrabias. Sí, serán unas caricaturas, no se acuerdan ustedes. Ahí viene, ¿no? Híjole, búscale. Ahí viene la plaga, le gusta bailar.
1: Eso sí.
0: Ahí viene la coloreteada, bailando también. Muy suavecito. Sí que estamos en actitud del lunes. Oye, búscate, ahí viene Cascarrabias, estaba bien padre, estaba bien psicodélica las caricaturas.

0: Preparamos esto que es una agenda Maru con los conciertos que podrán ustedes disfrutar aquí en Monterrey para que se organicen, preparen su look y el día, por supuesto. Y algunos de los artistas que estarán son, por ejemplo, Tini, que ella toca hoy, ella se presenta el día de
1: ¿Por
0: hoy.
1: ¿Por qué el lunes?
0: Pues mira.
1: O sea, yo digo.
0: Ahí vamos a andar al rato a ver qué.
1: Vas
0: ver
1: a ir.
0: Sí.
1: Oye. ¿Por qué el lunes tiene esta chica Teeny World Tour en la arena, verdad? Oye, sí. Y bueno, ¿y cuando vas a los espectáculos en la noche, entre semana, a qué hora se termina?
0: Depende, algunos se terminan a las 12, 12 y media, a veces a la 1. Cuando eran los 90s Pop Tours o las Grandiosas, que son espectáculos ya más alargados, pues sí.
1: Pero entre semana.
0: Unas cuatro horas.
1: Digo, la verdad es que son jóvenes los que van a ir a ver a Tini, ¿verdad?
0: Sí.
1: Entonces, bueno, ellos pueden dormir poquitas horas, irse mañana a trabajar.
0: Van a andar desvelados para irse a la escuela, a
1: claro,
0: la facultad.
1: Claro, por supuesto.
0: Pero mira, para otro público también viene Ramón Ayala, por ejemplo.
1: Ah, bueno. ¿Verdad? Bueno,
0: y ahí pues.
1: Pero don Ramón Ayala, ¿cuándo es?
0: Ahí en el portal están todos los detalles.
1: Ah, ya lo vi, la última presentación en Monterrey del Rey.
0: Sí.
1: Chihuahua, ese día tengo una boda.
0: Hoy nada más.
1: Mira nomás. Híjole. Aquí. No, ¿sabes cuál? Ponme la de.
0: Gil ya anda bailando en toda la cabina.
1: No, hombre, besos y caricias. Besos y caricias, besos y caricias. Ahí está, besos y caricias. Para mí. ¡Ándale! ¡Ándale!
2: Estoy esperando
1: que regreses a mi lado. Para que me des, para que me des besos y caricias.
0: No,
1: ¡qué bar! No, sí
0: actitud,
1: soy fan.
0: Toda la actitud.
1: Oye, pero es el sábado. El rey por siempre, Ramón Ayala, ¿verdad?
0: Pues
1: bueno,
0: está bien, sábado para domingo.
1: Sí, pero tengo una boda.
0: Ah.
1: No, tengo que ir a la boda de Sofía.
0: Pues sí.
1: Ni modo, Ramón.
0: Primero la boda.
1: Ni modo, Ramón, no voy a ir. Oye, viene David Byrne también.
0: Sí, entonces.
1: David Byrne estuvo, fue el vocalista y fundador de Talking Heads, que es un grupo ochenterísimo. ¿Tú no sabías ni quién era, verdad?
0: No, el grupo no.
1: Ah,
0: el
1: pues grupo es no. Es que... Pues sí, estás más chavo. ¿Quién más viene?
0: No era de mi época, no era de mi época. También viene Lagos, por ejemplo.
1: Ah, viene Lagos es el de los ojos castaños, ¿verdad? ¿No? No, no, ese no es Lagos, ¿verdad?
0: No, el que tú dices es Lazo.
1: Lazo, ay, bueno, por ahí
0: Lazo,
1: va.
0: Lazo.
1: Lagos sí. Es otro.
0: Es correcto. Ojos marrones.
1: Ojos marrones, ojos marrones. Castaños. Bueno, es lo mismo, es lo mismo.
0: ¿Y si es Lazo, no? Si es Lazo el que canta ojos
1: bueno,
0: marrones.
1: Bueno, ya no sé.
0: Sí, sí.
1: Van a decir, no, mejor no hablen de nada de música. Bueno, yeah, toda esta agenda
0: sí
1: viene en nuestro portal para que entren mbsnoticias.com/nuevo-león, conciertos en Monterrey en septiembre. Ahí es donde está la información,
0: sí,
1: en tendencias.
0: Ahí en cada artista, Maru, ahí les dejamos la información completita sobre el costo de los boletos, desde el boleto más económico al más alto.
1: Ándale.
0: Ahí se los dejamos los rangos de precios para que ustedes nada más entren a la nota y vean ahora sí que la información completita y digan, quiero este.
1: Oye, y hablando de tendencias, está en tendencia, no sé quién lo puso de moda, el vernos en los 80s.
0: En los 80s.
1: Y entonces también tenemos unas fotos de Samuel García y Mariana Rodríguez en nuestro portal.
0: Sí.
1: ¿Cómo se verían en los 80s? Ahí lo pueden ver. Y yo también en mi Instagram, ahí la gente de Info7 me hizo una y mi viejo hizo otra, ahorita lo voy a poner. Pero en mi Instagram está, te lo voy a enseñar, mi querido Alex, me lo puso la gente de Info7. Oye, y lo dirán de chía,
0: mira,
1: pero es de, sí, oye.
0: Wow.
1: Dice, lo dices de chía, pero es de horchata. Sí, me tocó usar toda esa ropa. O sea,
0: serio?
1: Ya estaba yo grande en los 80s, por supuesto.
0: ¿Pero ese peinado?
1: No, yo en los 80s yo usaba el pelo cortito. Cortito, cortito, así como de
0: abajo,
1: hombre.
0: Abajo de
1: ¿Sabes
0: oreja?
1: Que había una actriz en aquel entonces que fue incluso pareja de este Sylvester Stallone.
0: Uh-huh.
1: Y entonces se llama Bridget Nielsen. Y así se peinaba ella y yo me corté el pelo como ella.
0: La tomaste de inspiración.
1: La tomé de inspiración, mira, y con aretes largos, largos.
0: Uy, mira.
1: Claro, ella es preciosa, yo no, pero así. No, ¿cómo no? Bueno, ¿cómo no? Pero así usaba.

0: dejaba el pelo muy cortito, sí, y el frente así como levantado, así como un copetón.
1: Y así te peinabas.
0: Y así me peinaba. Cuando, wow, todas las mujeres tenían aquellas melenas, sí, ¿no? Con aquellos flecos, con mucho super punk, se usaba un spray. Y no, yo tenía el pelo cortito, lo usaba, pero para el pelo corto. Ya, wow. Fíjate, pero está tan en tendencia, sí, que ahorita en todos lados, en todas las redes sociales, pueden ver cómo te verías en los 80s. Y ahí está Samuel García y Mariana.
1: De hecho, déjame decirte que si a ustedes que nos están escuchando no saben, quieren hacer este trend, pero no saben cómo, bueno, pues ahí también en el portal les decimos.
0: ¿Dónde?
1: Ahí les dejamos una notita. Ahí.
0: Ah, si quieres, sí, mira, Daniel Carrillo también, el de San Nicolás.
1: San Nicolás.
0: Y David de la Peña. Ay, no, David de la Peña está igualito. Nomás con un chamarrón negro. Fíjate, ¿por qué se volvió viral esto? ¿Por qué? ¿La gente empezó a ponerlo o qué?
1: Sí. Sí.
0: Y así todo el mundo dijo, yo también quiero.
1: Y ya todos empezaron a unir. Y déjame decirte otra cosa, que si quieren saber el origen de este
0: también en nuestro portal.
1: También ahí van a encontrar
0: todo, todos está en nuestro portal.
1: Ahorita andamos con todo.
0: Mira.
1: Entonces ahí están todos los detalles en el portal. Mira.
0: ¿Qué tal? ¿Sí, sí, sí o no?
1: Wow.
0: ¿Sí o no? Bueno, sí, ahí está, no, el pelazo, sí, el pelazo, no, que nunca tuve. Todos, sí, ¿verdad? Bueno, así las cosas con lo que está en tendencia, y puede entrar ya mbsnoticias.com, /nuevo-león, y que nos sigan en todas las redes sociales.
1: Claro, en todas estamos como MBS Noticias Monterrey.
0: Gracias, Alex.
1: Un gusto como siempre, nos escuchamos mañana con más información. Hoy nada más.
0: Vámonos a una pausa con Alex Potter.
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3: Estamos de regreso, 3:36. Estuvo la presidenta Claudia Sheinbaum aquí en Nuevo León el día de ayer, luego de aquí se fue a Saltillo, pero ha venido presentando parte de su informe en diferentes estados. Hoy habló en la mañanera de varias cosas, entre ellas, pues, de una interrupción que tuvo en Colima, sobre todo en Colima, que unas personas estaban demandando su atención mientras ella estaba brindando su informe, llegaron unas personas con un megáfono y bueno, pues hubo estos reclamos. Aparentemente en Colima es el único lugar donde realmente, digamos, fue interrumpida o le fue mal. En el resto de los lugares, en Jalisco, en Coahuila, aquí en Nuevo León, pues aparentemente todo bien. Habló de este tema y de otras cosas más. Esto de lo que dijo también Donald Trump del lobo gris mexicano. Vamos a escuchar, nuestro compañero Kevin Mendoza nos preparó esto.
4: Buenas tardes. La presidenta de México, Claudia Sheinbaum, dijo que no respaldó la propuesta del diputado morenista Pedro Haces, quien busca que trabajadores tengan espacio en el poder legislativo, y agregó que debería depender de cada partido político colocar a agremiados en el proceso electoral del próximo año. También hizo un llamado al Instituto Nacional Electoral para establecer límites de propaganda política en redes sociales, y esto se debe a que no fue aprobada la regulación de bots y otros mecanismos digitales que habían sido incluidos en su reforma electoral.
5: Quien organiza las elecciones es el Instituto Nacional Electoral, y quien califica la elección finalmente es el Tribunal Electoral, y ellos tienen que definir reglas, características, pues lo que es la propaganda de las redes sociales, porque nosotros buscamos que esto quedara en la ley electoral, no se aprobó. Entonces, desde mi perspectiva, pues es el Instituto Nacional Electoral, como siempre, quien debe definir al menos las limitantes en términos de la propaganda.
4: La mandataria federal también dijo que tras realizar una gira por distintos estados, siendo en Colima, donde hubo reclamos de un grupo de manifestantes con megáfono, ella decidió no atenderlos debido a que consideró que fueron irrespetuosos.
5: Mientras estaba el evento, había cerca de 10 personas más, con una mujer que traía un megáfono. Entonces, lo que hago normalmente cuando hay una protesta en el evento, les digo, a ver, los atiendo en cuanto termine el evento. Bueno, puse a votación a ver quién opina que los atienda en este momento o que los atienda al final. Y la gente dijo, bueno, al final del evento. De todas maneras, siguieron con el megáfono durante, pues, prácticamente todo el evento. Entonces dije, bueno, pues si no respetan el evento, porque es un asunto de respeto, pues entonces vamos a seguir hablando y pues no les hagamos caso y vamos a seguir hablando. Y pues consideré que si seguían hablando, pues ya tampoco al final los iba a atender, porque es un asunto de respeto mutuo.
4: Por último, se refirió a la propuesta que hizo su homólogo en Estados Unidos, Donald Trump, sobre reducir o eliminar la protección al lobo mexicano que se encuentra en la frontera. Y Sheinbaum afirmó que se buscará tener más coordinación con el país vecino para conservar el cuidado de la especie en peligro de extinción.
5: Y tiene protección aquí en nuestro país. Y hay protocolos internacionales para la protección de especies en peligro de extinción, o dependiendo de su nivel en el número de ejemplares que existen, tienen un nivel de protección distinto. Entonces, evidentemente, pues lo que tiene que hacerse entre Estados Unidos y México, pues es una coordinación. Vamos a ver si esto llega a ocurrir, porque no debería ser así, porque más allá que están en los dos lados de la frontera, pues es una especie que tenemos que conservar.
4: Para MBS Noticias, Kevin Mendoza.
3: Gracias, Kevin, por la información. Le comento también que la Unidad de Inteligencia Financiera bloqueó las cuentas bancarias de Ricardo Velarde Cárdenas. ¿Quién es este hombre? Bueno, es exsecretario de Economía de Sinaloa. La Unidad de Inteligencia Financiera bloqueó las cuentas de él, así como las de su socio Jorge Armando Lizárraga Angulo y empresas relacionadas. Y es que este hombre, Ricardo Velarde, ocupó cargos ahí en el gobierno de Sinaloa y promovió un amparo el 25 de agosto para impugnar su inclusión en la lista de personas bloqueadas. El juez quinto de distrito en materia administrativa en la Ciudad de México se declaró incompetente, envió el caso a juzgados federales de Sinaloa y entonces hoy un juez federal negó a la operadora de Bares Belis la suspensión del bloqueo de sus cuentas mientras continúa el procedimiento. Y la Fiscalía General de la República cateó en la Ciudad de México una bodega de Manuel Roberto Farías Laguna, el vicealmirante que está siendo procesado por huachicol fiscal. Bueno, en este cateo se aseguraron armas, documentos de seguridad nacional clasificados como reservados y confidenciales y expedientes de altos mandos de la Marina. Ernestina Godoy, la titular de la Fiscalía General de la República, informó en un video que tanto Manuel Roberto como su hermano Fernando Farías Lagunas, también preso por este delito, Fernando, usaban la influencia en la Secretaría de Marina para realizar nombramientos y ascensos, no solo en esa institución, sino también en las aduanas. Es parte de lo que se ha dado a conocer por parte de la FGR. Y autoridades federales detuvieron al presidente municipal de Esperanza, en Puebla, Isaac N., y a 8 personas más durante el operativo Enjambre. Las acciones incluyeron 23 órdenes de cateo y fueron realizadas por la Fiscalía General de la República, la Secretaría de Seguridad y Protección Ciudadana y la Guardia Nacional. Entre los detenidos también se encuentran la exdirectora de Seguridad Pública Municipal, Abigail N., y Manuel N., que es hermano de Isaac N., el alcalde, y su hermano también lo detuvieron. Durante los cateos fueron aseguradas 5 armas de fuego, 52 cargadores, 11 vehículos y 4 vehículos blindados. Vamos ahora a la información más relevante de los estados. Alex Alcántara.
2: Estados. Estado de México.
6: Al menos 10 personas muertas y más de 60 heridas dejó la explosión de pirotecnia almacenada en la parroquia de Santa María Canchestá, en el municipio de Temascalcingo. El siniestro ocurrió durante los festejos patronales de la comunidad, cuando el material estalló en un área usada como bodega. La fiscalía local ya investiga las causas del accidente.
2: Chiapas.
6: A unos metros de las instalaciones del ejército mexicano en el municipio de Benemérito de las Américas. Horas después, agentes localizaron los cuerpos de las víctimas en un palmar a un costado de la carretera fronteriza del sur. Hasta el momento, las autoridades no han emitido un reporte oficial ni han identificado los restos.
2: Guerrero.
6: Fuerzas federales y estatales detuvieron a 16 presuntos integrantes del grupo criminal Los Ardillos, entre ellos a su operador financiero. La captura se logró tras el homicidio de un agente de la Guardia Nacional y 3 personas más en el municipio de Juan R. Escudero. Durante el operativo se aseguraron armas de alto poder, dosis de droga y varios vehículos. Con información de Leire Batalla, le saluda Alex Alcántara.
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3: Bueno, pues el presidente Donald Trump volvió a generar atención con una publicación sobre el mapa de Estados Unidos, el mapa de Norteamérica. Resulta que ahí en su cuenta de Truth Social compartió una versión, pues digamos alterada, del mapa de Norteamérica en la que los territorios de México y Canadá aparecen representados con los colores de la bandera de Estados Unidos. O sea, haga de cuenta, desde Canadá hasta Yucatán, todo es azul, rojo y blanco con la bandera de Estados Unidos. Hágame el favor. Bueno, es que esta imagen también llega en un momento en que pues ha dicho muchas cosas Donald Trump, como pues ha multiplicado sus propuestas para modificar los nombres de muchos lugares. Por ejemplo, lo de Nuevo México lo planteó también este fin de semana. En sus redes sociales planteó que el estado de Nuevo México no se llame Nuevo México, que se llame Nueva América, es como él quiere llamarlo. Ya ve el Golfo de México, el Golfo de América. Bueno, también ha estado promoviendo que el lago Ontario se llame Lago América. Entonces, esta también pugna que tiene contra Canadá, tienen desacuerdos en materia comercial. Entonces, dijo hace unos días, también Donald Trump habló de este lago Ontario, que debería de cambiar el nombre del lago al lago América, que es algo que ha estado pensando desde hace mucho tiempo, publicó también Donald Trump. Entonces, bueno, imagínense, esto es lo que está sucediendo con este mapa, que donde toda Norteamérica, Canadá, Estados Unidos y México, con la bandera de Estados Unidos. ¿Usted qué opina de este tema? 3:46, vamos a una pausa y regreso con más.
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3: ¿Cómo estás, Ana Sofía? Bueno, ya que te digo, después de el juego de ayer de los Rayados contra el Toluca, pues ya todo el mundo sabemos cómo quedamos, ¿verdad?
4: Uy, ¿para qué hablar de lo que sucedió ayer? Porque de todas maneras quedan cosas muy buenas después de lo que ha estado realizando este equipo con Matías Almeida. Sin duda alguna se llega a las finales para intentar ganarlas, pero para perderlas también tienes que llegar hasta ahí, y creo que ha sido un gran avance lo que ha hecho este director técnico desde su llegada, porque recordemos que después de lo que estaba viviendo Rayados el semestre pasado, hemos visto un cambio de actitud completamente en todos los sentidos, porque ha habido una reestructuración completa en el plantel y en la directiva. Recordemos desde la salida del Tato Noriega, la llegada de Denis Teclós, Walter Erviti, y bueno, también por supuesto Matías Almeida, los Rayados encontraron nuevamente la instancia de la final. Ahora será, bueno, poner la mirada en lo que está sucediendo dentro de la Liga MX, meterse entre las primeras posiciones, las primeras 8 posiciones para clasificar a Liguilla, y el primer reto que tiene el equipo, el clásico regio de este fin de semana.
3: Claro, hay que poner toda la atención ahora en este clásico, es a las 7 de la noche, ¿verdad? Ana Sofi.
4: Así es. Bueno, bien sabemos que el clásico sufrió cambios en su horario. Recordemos que estaba programado para el domingo 13 y bueno, fue modificado al sábado 12, en punto de las 7 de la tarde. Esto se llevará a cabo en el Estadio de los Rayados de Monterrey, en el Gigante de Acero. Y será muy importante, es algo muy también que tiene otros aires medio románticos, otros de, bueno, ¿qué va a pasar? ¿Qué no? Porque sabemos que ahora llega Víctor Manuel Vucetich dirigiendo a los Tigres a este escenario, que bueno, también los Tigres tuvieron partido en casa y no les fue del todo bien, empataron con el Necaxa, y fue un partido que pudo haber perdido incluso el equipo de Tigres si no fuera por ese penal que frena a Nahuel Guzmán. Y así llegan ambos equipos regios después de una derrota en una final que les dolió muchísimo y se pudo ver en el semblante de todo el cuerpo técnico, toda la directiva y de todo el plantel. Pero también los Tigres que llegan, pues ahora sí que con la cabeza en otro lado, porque no logran concretar la contratación del nuevo delantero, empiezan a sonar nombres, pero no hay nada seguro en este momento, y hasta el momento Tigres únicamente ha sumado de todos los que ha tenido oportunidad en este torneo. Creo que eso dice mucho de cómo están caminando los equipos regios, y será importante lo que suceda este fin de semana, porque bueno, sabemos que también Tigres va a buscar esa victoria.
3: Ya se nos cortó. Ahí estás. Es que se nos cortó un poquitín. Bueno, pues sí, a esperar que suceda el próximo sábado. Mientras tanto, estarán seguramente entrenando arduamente, porque ambos equipos pues quieren, por supuesto, ganar el próximo clásico el próximo sábado a las 7 de la noche. Y bueno, pues estaremos muy pendientes de todo lo que vaya a surgir de aquí al sábado, y en todos los demás deportes también estaremos pendientes a lo largo de la semana. Mi querida Ana Sofía, ¿ya estás por acá o todavía no?
4: Estamos en camino, ya mañana nos encontramos allá en la Sultana del Norte, el día de hoy ya también viajaron los Rayados para allá, y se espera que, bueno, esta semana esté plagada de actividad deportiva por el tema del clásico regio, pero también todos los aficionados de la NFL, porque ya regresa ahora sí el deporte de las taquillas.
3: Ya se nos fue otra vez. Bueno, sí, ya viene en camino, viene de Houston justamente. Ana Sofi le tocó estar presente tanto en el partido previo a la final de la Leagues Cup, en donde el León quedó en tercer lugar contra el América, y bueno, pues ya lo comentábamos, y Rayados perdió ante Toluca, así es que todos estaremos pendientes también de este próximo clásico, y a los amantes del fútbol americano, pues ya empiezan los juegos. Gracias a Ana Sofía, gracias a ustedes también. Me despido no sin antes invitarles a que se queden en Globo 88.1. Al terminar esta emisión viene Pati. Y para cerrar, como siempre, mi querida Gaby Vargas con un tema importante, justamente la importancia de las palabras. Con esto y en su sección mejor, terminamos la emisión de hoy de MBS Noticias Monterrey. Cuídense mucho. Mañana nos escuchamos a las 3 de la tarde.
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6: Son las 6 de la mañana y mientras espero la salida del avión en el aeropuerto de la Ciudad de México, un poco semidormida, escucho a una mamá gritar lo siguiente a su hijo.
7: ¿Eres tan estúpido que no puedes hacer nada bien?
6: Si bien la hora y la falta de desayuno podrían justificar el mal humor, estoy segura que si esta señora estuviera consciente del impacto que sus palabras crean en la mente de su hijo, lo pensaría dos veces antes de soltarlo con tanta facilidad. Que lo dijo a la ligera y sin darse cuenta, sí. Es solo un momento y unas cuantas palabras, pero su eco puede durar muchísimos años grabado en esa pequeña memoria que absorbe y guarda todo. Y además, en un futuro brincarle en los momentos menos afortunados. Las palabras son la herramienta más poderosa que tenemos como seres humanos, y en especial, quienes somos padres. Ellas nos conectan o nos desconectan con las personas, forman la historia, nuestra historia, provocan guerras o inspiran a países enteros. Las palabras pueden motivar, crear, formar y también pueden envenenar, ofender, herir o destruir. Todos creo que alguna vez hemos oído ese consejo de cuidado con el fuego. Sin embargo, sería 10 veces más útil si alguien nos advirtiera desde chicos, cuidado con las palabras. ¿Qué pasaría si esa misma mamá, bajo las mismas circunstancias, le hubiera dicho a su hijo algo así como, pero cómo, mi vida, si tú siempre haces todo muy bien, ¿qué te pasó? No te preocupes, hombre, no pasa nada. Qué diferente experiencia sería para todos. Las palabras se convierten en órdenes a nuestro cerebro. Entran a la mente, forman imágenes y cambian por entero, para bien o para mal, nuestras creencias, la percepción sobre nosotros mismos y sobre los demás. Actúan como un instrumento de magia. Si por fortuna nos encontramos a alguien en el camino que nos diga y nos haga sentir lo contrario, el hechizo de la magia se puede romper. Te invito a hacer un ejercicio. Observa qué sientes en el cuerpo en el momento que pronuncie las siguientes palabras. Destruir, enfermedad, cárcel, queja, ruina, trampa, droga, mal, odio, tensión, estrés, asalto. En cambio, ¿qué sientes cuando escuchas las siguientes? Amor, cálido, amistad, belleza, campeón, descubrimiento, amable, gracias, logro, fresco, risa, premio o calma. ¿Notas cómo el ánimo, la energía y el efecto psicológico cambian por completo? Entonces te invito a preguntarte con qué frecuencia escuchas o dices estas palabras, sobre todo a tus seres queridos. Esa misma magia, buena o mala, sucede con las palabras que nos decimos a nosotros mismos. Si me digo cosas como estoy gordísimo, soy una tonta, no sirvo para nada, me hago viejo, duermo muy poco, ya no me acuerdo de nada y demás, también lograrán en nosotros un impacto físico y emocional que nos llevarán a actuar y a sentirnos de esa manera. Todos hemos escuchado historias maravillosas sobre las transformaciones que alguna persona ha tenido en su vida cuando alguien le dijo alguna vez, confío en ti, qué buena eres para esto, naciste con estrella, o estoy segura de que tú serás alguien importante. Ojalá nosotros, como amigos, compañeros, esposos o padres, seamos ese alguien que imprime de magia la vida de quienes nos rodean, especialmente si se trata de nuestros hijos. De hacerlo, sin duda, tu vida y la de los demás será mejor.

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ti, Patti. Te voy a estar acompañando a partir de este momento y hasta las 6 de la tarde. Me acompaña Arturo Velázquez en los controles. Hoy traemos muchísima música, muchísimas complacencias. Así que mándame un audio a través de nuestro WhatsApp 8182-56-5150. Es la línea oficial de Globo 88.1 por WhatsApp. Y mándame un audio. Dime, Patti, yo quiero escuchar esta canción. O bien, Arturo, por favor, compláceme con esta rola. Y así de fácil puede ser completamente, ¿cómo se? Complacido, así se dice, complacido. Se me ríe, Arturo complacido. Es tu nuevo apellido. Es súper fácil, nada más mándanos ese WhatsApp y vamos a gestionar. Pero tampoco te pases. Es que luego hay gente que pide canciones como que de la estación hermana y ahí sí no se puede. 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Y soporten todos los demás. ¡Vámonos con música! Esto que escuchas se llama Lo que tenías conmigo, de María José, y lo escuchas a través de la estación más exitosa.

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Vámonos, vámonos con algo de Belinda. Híjole, del 2006. ¿Qué estaba haciendo yo en el 2006? En el 2006 yo me sentía Belinda, fíjate. Me ponía mi trencita en la frente y toda la cosa. Y esta, quiero que sepas que era de mis canciones favoritas. Vamos a escucharla. Esto es Bella Traición a través de la estación más exitosa.

88.1, iniciando la semana, arrancando con toda la actitud. Oye, 32 centígrados en el centro de la ciudad de Monterrey. No puede ser el calor, no me la hagas. Si vas conduciendo, aparte de hacerlo con mucha precaución, te recuerdo que te tienes que cubrir el brazo izquierdo, porque luego vas a llegar con dos tonalidades a tu casa, vas a llegar bien quemado. Oye, un saludo especial para toda la gente de WhatsApp de Pati Pati en Glow. Se me había olvidado saludarlos desde bien temprano y todo el fin de semana también. El mensaje, el chisme y el chisme. Si tú todavía no estás en el grupo, únete en este momento, 8182-565150. 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Vámonos con música, esto es Lloraré las penas de David Bisbal y lo escuchas aquí en la estación más exitosa.

0: 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Oye, hace poquito me agüité. No, hombre, me puse bien triste. Me acordé de cuando Mijares y Lucerito se divorciaron. No sé por qué yo amanecí con esa triste noticia. Yo sé que eso fue hace 500 años, pero es que a mí me sigue doliendo porque yo no entiendo. O sea, si yo pudiera hacerle una pregunta al creador del universo, si tuviera una oportunidad de preguntarle lo que sea, la neta, yo le diría, bueno, dime por favor, ¿por qué se separaron Lucerito y Mijares? Nunca supe, nunca entendí. A mí me gustaba mucho esa pareja y ahorita ya nomás estoy llorando cada que veo el video de si me tenía. Ya no puedo yo con esa historia. Y hablando de Mijares, vámonos con este gran éxito de Mijares, Baño de Mujeres, y lo escuchas a través de la estación más exitosa.
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0: Oigan, les recuerdo que, híjole, el día de hoy, el día de mañana llegan con un montón de música, con un montón de complacencias. Arturo Velázquez ya está súper listo para ponerte ese éxito que tantas ganas tienes de escuchar. Mándame un WhatsApp al 8182565150 y dime qué canción quieres. Dime, Arturito, ponme la de tal. Bueno, la de tal no, ¿verdad? O sea, tú di el nombre de la canción que tú quieres. O Pati Pati, compláceme con esta rola. Y así de fácil, mira, vamos a escuchar el siguiente audio.
1: Pati Pati, Arturito Velázquez, complázcanme con la de Un Domingo en la Alameda. Saluditos y bendecido inicio de semana para todos. ¡Ánimo!
0: ¡Que sigan los éxitos! Vámonos con Un Domingo en la Alameda a través de la estación más exitosa.
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seguimos con más aquí en Globo 88.1. La canción que vas a escuchar a continuación nunca falla. A ver, es un éxito de la quinta estación y es esa rola que siempre la ponen en algún punto cuando hay karaoke. Sí o sí, alguien la va a querer cantar. Y si tú no tienes amigos que la hayan cantado, entonces la has cantado tú, porque nunca falla, nunca falla. Vámonos con música. Esto es El Sol No Regresa a través de la estación más exitosa.

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Yo soy Pati Pati, te voy a estar acompañando, bueno, ya desde las 4 de la tarde y hasta las 6 de la tarde. Luego llega DJ Fabián Hernández. No le voy a decir cosas a DJ Fabián Hernández porque sigue siendo época de cumpleaños. Cumplió años hace poco, entonces sigo con un tratado de paz. Pero él llega después de las 6 de la tarde, emprende el karaoke, me acompaña Arturo Velázquez en los controles. 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Oye, es una dinámica súper bonita. Más adelante te platico todas las sorpresas que va a haber en esta fiesta patria. Por lo pronto, veme mandando tu audio y dime: Pati Pati, quiero esta rola, Arturito, quiero esta rola. Y así de fácil la vas a escuchar aquí en Globo 88.1. Let's go, girls.

Continuamos con más aquí en Globo 88.1. Seguimos con 32 centígrados en el centro de Monterrey. Está haciendo calorcito. Ponte protector solar, toma mucha agua porque hay que arrancar la semana con toda la actitud. Y qué mejor que hacerlo escuchando este gran éxito de Maná. Esto que escuchas a continuación se llama Oye mi amor y lo escuchas a través de Globo 88.1.

recuerdo que si tú quieres escuchar una canción, si tú dices, híjole, amanecí con ganas de que suene este éxito en la 88.1, mándame un audio a través de nuestro WhatsApp 81 82 56 51 50, y Arturo Velázquez ya está súper listo para ponerte esa canción, ese éxito que tienes tantas ganas de escuchar el día de hoy. Nada más dime, Pati, compláceme con esta rola, Arturito, ponme esta rola, y así de fácil. La siguiente canción me gusta mucho presentarla, me gusta mucho. Vámonos con este éxito de Camila Fernández. Esto es No Manches, a través de Globo 88.1.

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Seguimos con más aquí en la estación más exitosa. Está haciendo calor. Oye, ya es 7 de septiembre. Eso quiere decir que en 7 días exactamente, o sea, inicia la cuenta regresiva. Llega el gran evento, el evento patrio más esperado. Llega Viva Globo. 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Y por lo pronto, vámonos con algo de los Claxons. Ay, me acordé de Brenda. Vámonos con esto de los Claxons. Ay, no, esta canción es bien romántica. Yo me acuerdo cuando yo la cantaba así, bien enamoradota. ¿De quién? ¿Quién? Es más, de Ratón, yo creo que estaba enamorada. Es más, Ratón, te dedico esta canción. Alex Campa, te dedico esta canción de los Claxons. Esto es Antes que el mío, aquí en Globo 88.1.

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1: Seguimos con más, sígueme mandando tu audio a través del 8182-565150. Pide ese éxito que quieres escuchar el día de hoy. Vámonos con este audio.
2: Arturito, Muñeca Cruel de Enrique Iglesias, por favor.
3: Hola Pati, buenas tardes. ¿Nos puedes complacer por favor con Love de Nat King Cole y con
4: Melancólicos Anónimos de Sebastián Yatra?
5: Pati, Arturito Velázquez, buenas tardes. Por favor, ¿me puede complacer con la canción de Índigo? Bonita tarde.
1: Así de fácil te vamos a complacer. Mándame tu audio. Esto que escuchas a continuación es de Camilo. Se llama Índigo, una historia muy bonita de cuando Eva Luna revela su embarazo a sus familiares y a sus amigos. La primera vez que yo escuché esa canción, la neta, sí me sorprendió. No esperaba yo el giro de la historia. Y la vas a escuchar aquí en Globo 88.1.

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0: muchísimas gracias por habernos acompañado. Yo soy Pati Pati, arroba soy Pati Pati en todas mis redes sociales, Twitter, Facebook, Instagram, TikTok, YouTube, Threads. Ay, lo que se te antoje menos la página azul, porque luego ya los conozco. Oye, una duda, ¿quién estuvo controlando los éxitos? Hoy hubo de Megamad, o sea, éxitos para aventar para arriba, pero ¿quién fue el encargado?
1: Controlando los éxitos, Arturo Velázquez.
0: Muchísimas gracias, Arturo Velázquez. Tú no te quedas solo, te quedas con el DJ que siempre sabe qué éxito ponerte en el momento en el que más lo necesitas. DJ Fabián Hernández, emprende el karaoke y nos escuchamos el día de mañana en punto de las 4 de la tarde. Te quedas con más de Globo 88.1, en donde hay éxitos todo el día.